0: Si mi novia me dice,
1: ¡préstame tu celular!
0: Pues se lo presto. Y se acabó, pero la relación.
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0: ¿Por qué le llaman guajolota a la torta de tamal?
1: No sé.
3: No sé.
0: Pues porque te hace
1: gordo, gordo, gordo, gordo, gordo, gordo, gordo.
0: ¡Albo! ¡Albo!
2: Chiste, chiste, es un chiste malo de chuletas.
0: Mi mamá me dijo,
3: ay, mijo, no quiero que te metas en problemas.
0: Y por eso no entré a las clases de matemáticas.
4: ¡Que la fregada con su bumbre!

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4: 5 y 12.

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2: 5 y 18.

Continuamos, señoras y señores. Es 20 de agosto 2026, juevesito. Vívelo, gózalo, disfrútalo, porque es bellísimo este día. Karim León estrena una rola que se llama ¿Qué andas haciendo? Junto a ¿Qué personajes? Así es, la música mexicana y la cumbia argentina se encuentran en una nueva colaboración que apuesta por las emociones y el desamor. Karim León unió la voz a ¿Qué personajes? Para presentar ¿Qué andas haciendo? Un tema que explora las dudas que surgen después de una ruptura y que también marca un nuevo acercamiento entre dos escenas musicales con gran presencia internacional. Guacha, te eche un pollito, mira, guacha.

0: Bueno, que no hay más artistas más que el Grupo Frontera y el Carin León. Son los únicos que andan cantando ahorita. ¿Dónde están los Tigres del Norte?
1: Están viejitos.
0: ¿Dónde están los Invasores de Nuevo León?
1: Ya, chole, ya se acabó.
0: ¿Dónde quedaron los Cardenales de Nuevo León? Don Lalo Mora.
1: Ya, chole, son como música de los 50, 60, 80, se agarra la onda.
0: La brigada, hombre.
2: Fíjate que los mayores éxitos de qué personajes destaca Pobre Corazón, colaboración con Onda Sabanera, que acumula cientos de millones de reproducciones. Y bueno, a ese tema se suman canciones que también alcanzaron gran popularidad, como El Enganchado, Adiós Amor, Oye Mujer y Un Fin de Crossover, ambas con cifras de reproducciones similares.

0: Ahora esta colaboración de Carin León, ¿qué andas haciendo? Representa otra oportunidad para ampliar su público entre Argentina y México.
1: ¿Y los Tigres del Norte?
2: Ya están viejitos.
1: ¿Y Selena?
2: Ya se murió.
1: Se la brigaron.
2: Dale oportunidad a los nuevos talentos, chuletas. O sea, hello. Este es el nuevo regional mexicano. Grupo Firme, papacitos.
1: Creo que son los mismos güeyes que cantan, nomás son los mismos.
0: Fíjate que en los tiempos de antes también los Tigres del Norte nomás cantaban ellos. O Invasores. Aquí están los nuevos talentos.
2: Eso sí, ¿eh?
0: Bueno, pues ahí está, pues ahí les compartimos el dato. Con mucho gusto. Feliz jueves, amigos y amigas. Vámonos con más. Aquí.
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0: ¿Cómo están, amigos y amigas? Muchísimas gracias por estar aquí con nosotros. Este es el show de Isaguel Manuca y ahora nos vamos con la frase pirateada del día. Y dice así. Somos guerreros construyendo desde cero. Sin herencias, sin ayuda, sin conexiones. Solo el trabajo duro, ganas, lágrimas y Dios. Ese es el inicio del verdadero éxito.
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0: Thank you, amigos y amigas. Ha llegado el momento de darle crán a nuestro día laboral del 20 de agosto 2026, juevesito, preparándonos para el viernesito que ya está a la vuelta de la esquina. ¿Fin de semana otra vez, gordo? Última semana de este octavo mes del 2026, mes de agosto. Muchos thank yous por su preferencia a esta emisora de radio. Gracias, gracias, gracias. Chiquita, despídete.
1: Hasta mañana viernes. Pónganse ese besito donde ustedes quieran. Ya saben que yo soy muy complaciente. Aunque Pedro Flites a veces se enoja, Isaac.
0: Ah, se te enoja.
1: Sí, me dice que porque ando tirando tantos besos. Digo, no te lo tomes personal. O sea, los besos de verdad te los doy a ti. Te los pones donde quieras.
0: No queremos saber.
1: ¿Quieres saber, verdad?
0: No queremos saber. Chuletas, despídete, carnal. Ahí nos guachamos aquí mañana en la radiodifusora. El compa Chuletas, ¿verdad? El más patudo, el más manudo, el más brazudo, el más de dudo, ¿verdad? Todo lo que termine nudo, pues aquí estamos, aquí a la orden, ¿verdad? Mañana viernesito, listo para las caguamas, ¿verdad? Yo mi caguama me la tomo también hoy. Pero mañana se sabe más sabroso porque es viernes. Como que dicen por ahí, lo que dicen, ¿verdad? Que sí es cierto, el cuerpo lo sabe. Sale pues. Amigos, muchas gracias. Limni Regalado Medina, muchas gracias. Gracias a todos ustedes, amigos y amigas, por su preferencia. Hasta mañana, aquí nos escuchamos de 2 a 5 de la tarde en la Plebona FM de Culiacán.
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1: En la actualidad existen drogas que entran por los ojos y se llaman plataformas digitales cuando se tiene un mal uso de ellas, advirtió la secretaria de Educación Pública y Cultura, Gloria Imelda Félix Niebla, al señalar que en redes circula información nociva que afecta el desarrollo cerebral de las niñas, niños y adolescentes en formación, cuya corteza prefrontal es la última en madurar. Ante esto, y para aperturar el diálogo nacional impulsado por la presidenta Claudia Sheinbaum sobre el uso responsable del celular previo al ciclo escolar 2026-2027, la CEPIC realizó un encuentro estatal con cerca de 600 jefes de sector y supervisores de educación básica. La Secretaría de Salud, a través de la Beneficencia Pública, hizo entrega de apoyos funcionales por cerca de 10 millones de pesos para más de 600 beneficiarios, informó el secretario de Salud, Cuitláhuac, González Galindo. Detalló que se incluyeron procesadores cocleares, lentes, aparatos auditivos y prótesis, entre otros artículos, por su alto costo e impacto económico en la población. Ante las quejas de algunos maestros que acusan irregularidades en la asignación de plazas, la secretaria de Educación, Gloria Imelda Félix Niebla, reconoció que existen 11 registros irregulares, ya que los aspirantes no pudieron mostrar su expediente completo pese a aparecer en los primeros lugares de prelación.
2: Nosotros actuamos con total transparencia, apegados a la Ley General de USICAP y apegados a los lineamientos de la convocatoria,
1: informó Liliana Rodríguez.
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2: 6 y 4.

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5: 6 y

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2: 6:25.
3: La cumbia, con la cumbia del manicero, con todo gusto para toda la gente que nos está acompañando por acá. Claro que sí, muchísimas gracias por acompañarnos. Saludos para toda la raza bonita que nos acompaña esta noche. ¡Sale pues! Eso es el manicero. Mira nomás, mira nomás. Eso. Zapateele, zapateele, mi gente.
4: Zapateele.

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3: La Universidad Autónoma de Sinaloa afinó los preparativos para el inicio del nuevo ciclo escolar en sus preparatorias, programado para el lunes 24 de agosto, con acciones enfocadas en garantizar un regreso a clases ordenado y seguro. La directora general de Escuelas Preparatorias, Marisol Mendoza Flores, informó que se trabaja de manera coordinada con directores de la Unidad Regional Centro para recibir a los estudiantes en cada uno de los planteles y extensiones de la institución. El Colegio de Bachilleres del Estado de Sinaloa realizó la asignación de cargos directivos para el ciclo escolar 2026-2027, con un total de 30 nombramientos en planteles de las modalidades escolarizada y educación media superior a distancia. El director general de COBAES, Santiago Insunza Cázares, informó que se otorgaron 16 nombramientos por renovación de cargos y 14 plazas de promoción para directoras y directores. La Facultad de Contaduría y Administración de la Universidad Autónoma de Sinaloa capacita a su personal ante el inicio del nuevo ciclo escolar, como parte de la 38ª Semana de Actualización Docente Disciplinar y Administrativa. Durante la jornada, la responsable del Programa Institucional de Evaluación, Formación y Actualización Docente, Wendy Noemí Rivera Castillo, impartió una conferencia sobre la práctica docente y los criterios del sistema de evaluación y acreditación de la educación superior. Las lluvias acumuladas durante agosto en Sinaloa ya superaron la mitad del promedio mensual histórico. El organismo de Cuenca Pacífico Norte reportó 103.9 milímetros, equivalentes al 51.3% de los 202.4 milímetros que se esperan normalmente durante este mes. Con este avance, el déficit de precipitación se redujo al 48.7%, por lo que todavía faltan 98.5 milímetros para alcanzar la media mensual de agosto. Informó Jaxi Burrea.
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4: 7 y 4

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3: 7 y 17.

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1: 7:56.

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1: Sinaloa registra 40 casos activos de gusano barrenador del ganado, 5 más que la semana anterior. Esto de acuerdo con el reporte de Agricultura y Senasica. San Ignacio encabeza la incidencia con 9 casos, seguido de Escuinapa con 8 y Elota con 5. Desde noviembre de 2024, la entidad acumula 66 casos de esta plaga. La Liga de Comunidades Agrarias realizará este viernes el Congreso Estatal de la CNC, donde dirigentes y representantes campesinos analizarán los principales problemas del campo sinaloense. Su dirigente, Miguel Ángel López Miranda, informó que las propuestas serán llevadas al Congreso Nacional de la organización, programada del 26 al 28 de agosto en Ciudad de México. La alcaldesa interina de Culiacán, Ana Miriam Ramos Villarreal, entregó un crédito de 107 mil pesos al grupo Culichis, integrado por 12 mujeres emprendedoras de la colonia 16 de septiembre. El financiamiento permitirá fortalecer sus negocios y adquirir mercancía. Durante este año, más de 1.300 mujeres han recibido apoyos mediante el programa Mujeres Emprendedoras por el Bienestar. Japac informó que trabajos de reparación en una subestación eléctrica de la planta potabilizadora Isleta provocarán una reducción temporal en la producción de agua potable. Diversas colonias de Culiacán podrían presentar baja presión o interrupciones durante este jueves. La paramunicipal pidió utilizar el agua de manera moderada mientras su personal concluye las reparaciones.
2: Informó Rogelio Sánchez.
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0: La noche solía ser para compartir fuera. Hoy, la oscuridad trae persianas cerradas y un silencio que nos duele profundamente a todos en el alma.
1: A la violencia que existe, que la gente ya no sale, que en la noche ya la gente, todos los negocios de restaurantes, pues están cerrando sus negocios.

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1: 8 y 18.

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1: 8 y 26.

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2: 8:58.

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1: 9 y 7 minutos.

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2: Entonces yo les digo a ellos, digo, ponte a hacer algo, vete a estudiar, deja eso, no andes en la calle, peligra. 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
3: 9 y 20.

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3: 9 y 28.

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4: 9:46.

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1: 10 y 6.

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1: 10 y 24.

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1: 10 y 36.

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2: 10 y 45.

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2: 10 y 56.

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1: 11 y 39.

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0: fundamental. Y no cualquier sobre les puede proporcionar los nutrientes que necesitan. Frente a tantas opciones en el anaquel, ¿estás tomando la mejor decisión para tu Michi? ¿O solo te dejas llevar por el empaque? Quédate para conocer el estudio de calidad de alimento húmedo para gato.
1: Y para este ciclo escolar, en nuestra sección Brújula de Compra, hablaremos sobre las clases de regularización. Descubre cómo elegir la mejor opción, comparar precios y cuidar tu economía.
0: Quédate en la Revista del Consumidor Radio.
2: Revista del Consumidor.
1: Cuando abres esa lata o sobre que tanto le gusta a tu gato, ¿tienes claro qué le está sirviendo exactamente en su plato? Aunque lo veas durmiendo en el sofá, tu gato es un cazador innato. Su cuerpo ágil y flexible, sus garras retráctiles y sus sentidos tan desarrollados lo convierten en un depredador por naturaleza.
0: Para mantenerse sano requiere una dieta equilibrada que le aporte elementos esenciales como agua, proteínas, grasas, carbohidratos, vitaminas y minerales.
1: En el mercado podemos encontrar dos clasificaciones de alimento húmedo para gato: los que proporcionan una nutrición completa y balanceada y los que funcionan como complemento. Los alimentos balanceados y completos están formulados con proteína animal, granos de cereales, proteína vegetal texturizada, vitaminas y minerales.
0: En cambio, los complementos se elaboran principalmente con productos cárnicos, añadiendo un alto contenido de grasa para mejorar su textura y su sabor. Y para que sepas exactamente qué le está sirviendo a tu Michi, el Laboratorio Nacional de Protección al Consumidor analizó distintas presentaciones de alimento húmedo.
3: Analizamos 54 muestras de alimento húmedo para gato. Entre ellas se incluyeron opciones para gatos,

Revista del Consumidor Radio. La alimentación de nuestras mascotas es

0: contenido neto declarada en su empaque.
1: En la parte nutricional, se determinó el nivel de grasa, proteína y carbohidratos. Además, se midió cuánta agua hay en los productos.
0: También se analizó el aporte de fibra y se calculó el aporte calórico por cada 100 gramos de producto.
1: ¿Cómo le fue a las marcas analizadas?
2: Entre los resultados más interesantes encontramos que todos los productos cumplían con el contenido neto y que además contaban con el registro de Senacica. El alimento para gato, además de contener las grasas, proteínas y carbohidratos, incluyen aminoácidos como la taurina y la arginina, que son necesarios para los gatos ya que ellos no producen las cantidades suficientes.
0: Recuerda que si un producto promete algo en su etiqueta, debe comprobarlo. Por ejemplo, Purina One Visible Nutrition con carne usa la leyenda Supernutrientes, pero no pudo demostrar que realmente los contenga.
1: Y cuidado con las imágenes engañosas. El producto Grand Pet Carne Fresca muestra la foto de un filete de salmón en su empaque, pero al revisar sus ingredientes, el salmón no está presente. Este tipo de gráficos puede confundir fácilmente.
0: Además, detectamos que tres productos de la marca Grand Pet declaran tener más proteína de la que realmente te están vendiendo.
1: Y en cuanto a la humedad, Ghosty Fresco, Adult Tuna with Salmon y Grand Pet Natural Gourmet, receta de pescado a las finas hierbas, contienen más de la que reportan en sus empaques.
0: Finalmente encontramos dos productos de la marca Grand Pet Quisha que incumplen la norma oficial mexicana, ya que no presentan el símbolo de la unidad de medida para indicar su contenido neto.
1: No olvides que cada michi es único.
2: Existen productos que están diseñados para cubrir las necesidades nutrimentales de todos los gatos, pero siempre es recomendable asistir al veterinario y que él determine si necesita una alimentación especial. En el Laboratorio Nacional de Protección al Consumidor trabajamos todos los días para orientar y brindar información a las y los consumidores para que tomen mejores decisiones de compra.
0: Una vez que hiciste la mejor compra y que ya estás en casa, el manejo del alimento es clave para aprovechar todos sus nutrientes. Para empezar, recuerda seguir las porciones sugeridas en la etiqueta. No olvides que una vez abierto el empaque, debes sellar la lata con una tapa de plástico o transferir el contenido a un recipiente hermético antes de refrigerarlo.
1: Si decides cambiar de marca, hazlo de forma gradual. Ve mezclando el producto nuevo poco a poco para evitarle cualquier problema digestivo.
0: Al final del día, leer las etiquetas, comparar opciones y conservar bien su alimento es la mejor forma de demostrarle amor a tu michi.
1: Si quieres tener más información sobre el estudio de calidad de alimento húmedo para gato, consulta la revista del consumidor de agosto en su versión impresa o digital.
3: Revista del consumidor.
0: El camino del aprendizaje tiene distintas etapas y a veces los estudiantes se enfrentan a retos en la escuela que requieren un apoyo extra. Para esos momentos, las clases de regularización son la mejor estrategia de acompañamiento.
1: Su objetivo principal es reforzar, complementar y mejorar lo que aprenden en las aulas a través de una atención completamente personalizada. Con este método, se garantiza un entorno óptimo para la concentración, donde el aprendizaje va al ritmo de cada estudiante.
0: Esto no solo se nota en mejores calificaciones y en la prevención del rezago, también ayuda a desarrollar hábitos de estudio, organización y técnicas de aprendizaje clave para el futuro. Pero sobre todo, le devuelve a los estudiantes la confianza en sus propias capacidades. La regularización es el impulso ideal para consolidar su camino al éxito escolar.
1: Antes de inscribir a tu hija o hijo a clases de regularización, considera lo siguiente para tomar la mejor decisión.
0: Primero, identifica sus necesidades de aprendizaje, ya que cada estudiante tiene dificultades distintas. A partir de ahí, busca un lugar con una metodología de enseñanza que se adapte a su estilo.
1: Al momento de elegir, compara distintas opciones, verifica el perfil de los docentes y dale preferencia a los lugares que ofrezcan grupos reducidos.
0: para ir a la segura. Consulta referencia.

0: creencias de otras madres, padres o tutores. Y un paso indispensable. Antes de firmar cualquier documento o hacer un pago, revisa el Buró Comercial de la Profeco en burocomercial.profeco.gob.mx. Así sabrás si el lugar tiene quejas.
1: Una vez que decidas inscribirlos, organiza bien tus horarios y escucha cómo se van adaptando. No olvides solicitar y conservar tus comprobantes de pago.
0: Y si lo que buscas son clases de regularización en matemáticas para primaria o secundaria, en la Revista del Consumidor te facilitamos la tarea.
1: Recopilamos precios, horarios, formas de pago, ubicaciones y datos de contacto de diversos centros de aprendizaje para que elijas la opción que mejor se ajuste a tu presupuesto.
0: Puedes encontrar toda esta información a detalle en nuestra brújula de compra del mes de agosto. Recuerda que la educación es una de las inversiones más importantes. Infórmate, compara y elige la opción que mejor impulse el desarrollo de tus hijas e hijos.
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1: 10 y 11.

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1: 10 y 24.

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5: 10 y 30 minutos. 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
2: 10:49 minutos.

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2: Una y dos.

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2: Una y ocho.

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1: Una y veinte.

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2: 2 y 6.

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1: 2 y 18.

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1: Voz y 30.

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4: 2:43.

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2: 2:54.

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3: 3:34.

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1: 3 y 41 minutos.

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3: 3 y 54.

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1: 4:30

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2: Cuatro. Y si

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1: 5 y 8.

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4: 5:14.

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3: 5 y 28.

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2: 5:34.

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3: 5:47.

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1: 5 y 53.

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4: 6 y 1.

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4: 6 y 14 minutos.

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1: 6 y 19.

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1: 6 y 32.

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12: 7 y 13.

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2: 7 y 22.
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0: 7 de la mañana con 30 minutos. Muy buenos días, soy Héctor Gil. Muchas gracias por estar con nosotros este viernes 21 de agosto. Ya iniciamos el fin de semana y qué mejor manera de hacerlo que informándose aquí con nosotros durante la próxima hora y media. Le tendremos la información más relevante, las secciones, y recuerde que a partir de las 8:15 estará en esta mesa el hombre noticia, Olegario Quintero, nuestro director general, coordinando el espacio de los influencers de la noticia, nuestra mesa de análisis. Saludo a mi compañero Rogelio Sánchez, que nos tiene la información más relevante para este día.
1: Así es, buenos días a todo el auditorio. Héctor, arrancamos con la información. Shiners reporta la atención de 16 menores sinaloenses con quemaduras graves durante este año. Sinaloa registra 484 trámites de identidad de género de forma confidencial y respetuosa. Alistan el operativo Cosecha Segura para proteger el traslado y estancia de los jornaleros agrícolas. Campesinos definirán propuestas para el campo en el próximo Congreso Estatal de la CNC. Registran 40 casos activos de gusano barrenador en el estado, la mayoría en San Ignacio. Más de 6,000 personas buscan empleo formal este año mediante oficinas de Culiacán. Sinaloa lidera a nivel nacional en certeza jurídica con escrituras para 42,000 familias. Autoridades garantizan regreso seguro a clases en todos los planteles este 31 de agosto. Por último, refuerzan cerco sanitario en Campo El 10 por caso de gusano barrenador en un perro.
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0: La presidenta de México, Claudia Sheinbaum, justificó la abstención de nuestro país en la OEA para convocar a cancilleres a analizar la situación en Nicaragua. Explicó que la decisión responde a los principios constitucionales de no intervención y autodeterminación de los pueblos. Sheinbaum descartó buscar un diálogo con el presidente Daniel Ortega y afirmó que México mantendrá su postura de respeto a la soberanía de los países y a los principios de la política exterior establecidos en la Constitución.
1: La Secretaría de Seguridad y Protección Ciudadana realizó el primer encuentro nacional de áreas de carrera policial con representantes de las 32 entidades federativas para fortalecer la profesionalización de las corporaciones de seguridad. La titular del CES, Marcela Figueroa, destacó que se busca consolidar el servicio profesional de carrera mediante mejores procesos de reclutamiento, capacitación, bienestar y dignificación policial para fortalecer las instituciones y avanzar en la construcción de la paz.
0: Bueno, y en más información, la presidenta de la Cámara de Diputados Federal, Kenia López Rabadán, llamó a completar el Tribunal Electoral del Poder Judicial de la Federación tras la renuncia de la magistrada Mónica Soto para garantizar, así dijo, la certeza en el próximo proceso electoral. La legisladora panista pidió que sus integrantes sean personas con técnica jurídica, apego a la Constitución y sin subordinación a partidos o instituciones políticas. La renuncia de Soto fue aprobada por la Comisión Permanente y será efectiva a partir del próximo 31 de agosto.
1: La Secretaría de Relaciones Exteriores informó al canciller Roberto Velasco Álvarez realizará una visita de trabajo a Corea del Sur, donde sostendrá reuniones con autoridades y representantes empresariales. La agenda busca impulsar la inversión entre ambos países y ampliar la colaboración en tecnología, educación y cultura. Velasco se reunirá con funcionarios coreanos, asesores de seguridad y directivos de empresas como Samsung, AEA y LG.
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0: 7 de la mañana con 34 minutos y bueno, nos piden del auditorio que mandemos una felicitación para el joven Brandon Alberto Ibarra Moreno, alumno del tercer semestre del Centro de Bachillerato Tecnológico Industrial y de Servicio número 224, Cebetis, de aquí de Culiacán, ya que pues hoy es su cumpleaños, está cumpliendo 16 años. Le desean muy feliz cumpleaños sus padres.

0: sus abuelos, tías, sus padrinos y todos sus seres queridos. Y el equipo de La Plebona también se suma a la felicitación de este joven Brandon Alberto Ibarra Moreno. 7:35 y la organización Cheerleaders informó que durante 2026 se atendieron a 16 menores con quemaduras graves. La información completa nos la tiene Araí Blanco.
1: La organización Cheerleaders en Sinaloa informó que durante 2026 ha brindado atención a 16 menores con quemaduras de gravedad, de los cuales 9 requirieron ser trasladados a hospitales especializados en Estados Unidos para recibir tratamiento médico. Dante Ramos Franco, integrante de la organización, detalló que los pacientes atendidos corresponden a 14 niños y 2 niñas. Explicó que la mayoría de las lesiones fueron ocasionadas por incendios en viviendas, además de 3 casos relacionados con líquidos hirvientes, uno por el manejo de gasolina y otro por la descarga eléctrica. Los casos se registraron en los municipios de Culiacán, Guamúchil, Guasave, Ahome y Mazatlán.
2: A estas cantidades se otorgaron por parte de una fundación, una estructura que tenemos para recaudar fondos que se llama Filantropía para los Niños, y pues ese dinero es el que recaban los clubes por medio de las donaciones de cada quien.
1: El representante destacó que los tiempos de respuesta para canalizar a los menores han mejorado de manera importante, gracias a la coordinación entre autoridades, protección civil y los medios de comunicación. Actualmente, una vez que se obtienen las autorizaciones médicas y migratorias, el traslado puede concretarse en un periodo de entre 32 y 48 horas, cuando anteriormente el proceso tardaba mucho más. Ramos Franco indicó que el hospital de Galveston, Texas, es el que más pacientes sinaloenses ha recibido, seguido por las unidades de Sacramento, California y Boston. Señaló que cada traslado representa un costo aproximado de $25,000, monto que es cubierto mediante donaciones. Agregó que además de atender casos de quemaduras, la principal labor de Cheerleaders continúa siendo la atención ortopédica infantil, servicio que en México se ofrece a través de 5 clínicas, una de ellas ubicada en Culiacán.
3: La directora del Registro Civil informó que desde la implementación del Decreto de Identidad de Género Autopercibido se han realizado 484 cambios de identidad en el estado. Lili Rodríguez tiene los detalles.
4: La directora de Registro Civil, Margarita Villescusa, detalló que desde que se estableció el Decreto de Identidad de Género Autopercibido se han recibido 484 solicitudes de registro de cambio de identidad. En el 2022 fueron 196 personas. En el 2024, 98, en el 2025, 111. Y en lo que va del 2026, se tienen registrados 79 casos. La mayoría corresponde a personas que transitan de hombre a mujer. Y explicó que actualmente el trámite está disponible para mayores de edad. En algunos casos de más jóvenes se hace bajo una valoración psicológica, aunque se preparan modificaciones para ampliar este derecho a menores a partir de los 12 años con autorización de sus padres.
5: En 2026 ya llevamos 79, dando un total de 484 cambios de identidad de género. Mismos registros pues que se hacen con mucho respeto, se hace una reserva de ley ante esos datos, y pues han sido más cambios de hombre a mujer. Así es.
6: ¿En las edades, sí tiene que ser mayor de 18 años?
5: Sí, claro, sí son mayores de 18. Cuando son menores de 18, los mandamos a la Procuraduría para que haya una evaluación psicológica, ¿no? Porque también así lo marca la ley.
4: La funcionaria adelantó que el gobierno federal impulsa una simplificación de requisitos de diversos trámites registrales, entre ellos el relacionado con la identidad de género como parte del proceso de transformación administrativa.
0: 7:39, la Facultad de Psicología de la Universidad Autónoma de Sinaloa pues ya inició los cursos de inducción para los alumnos de nuevo ingreso. Linda Urrea tiene la información.
7: La Facultad de Psicología inició sus cursos de inducción para más de 900 estudiantes de nuevo ingreso, quienes comenzarán su formación en las modalidades escolarizada y semiescolarizada. El director de la facultad, Paulo Antonio Carlón García, explicó que estas jornadas buscan facilitar la adaptación de los jóvenes a la vida universitaria, además de que conozcan las instalaciones, coordinaciones, trámites y programas académicos.
8: De relevancia, porque es un proceso también de adaptación. Ellos dejan la preparatoria, la mayoría de ellos, para iniciar una licenciatura, en este caso la licenciatura en psicología, y por lo tanto, en este mismo proceso de adaptación se tienen que ir familiarizando, no solamente con las instalaciones, sino también con el propio con los propios programas y las asignaturas que les va a
7: corresponder. Detalló que este ciclo registra una cifra histórica con más de 700 alumnos en la modalidad escolarizada y 270 en la semiescolarizada. Como parte de la inducción se realizan dinámicas para reducir el estrés y la ansiedad que puede generar el cambio de nivel educativo. Carlón García recordó que los estudiantes también cuentan con atención psicológica y acompañamiento del departamento de tutorías. Destacó que la meta es formar profesionales preparados para atender las necesidades de salud mental, emocional y conductual de la población.
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3: Sinaloa mantendrá este viernes condiciones atmosféricas estables con un cielo despejado, medio nublado y ambiente caluroso, de acuerdo con el pronóstico meteorológico de Protección Civil. El organismo estatal prevé temperaturas máximas de entre 38 y 42 grados centígrados en municipios del norte y de 35 y 40 grados en la zona centro. Para el sur será de 32 a 36 grados. Asimismo, se pronostican rachas de viento de entre 30 y 50 kilómetros por hora. La probabilidad de lluvia se mantendrá alta, principalmente en zonas de valle y montaña. Protección Civil pronostica lluvias fuertes de 25 a 50 milímetros para Choix, Sinaloa, municipio y Badiraguato. En tanto, se esperan lluvias moderadas de 5 a 25 milímetros en El Fuerte, Salvador Alvarado, Mocorito, Culiacán, Cozalá, San Ignacio, Concordia, Rosario y Escuinapa. Para Ome, Juan José Ríos, Guasave, Angostura, Navolato, El Dorado, Elote y Mazatlán, se prevén lluvias ligeras de 0.1 a 5 milímetros. Las precipitaciones podrían estar acompañadas de actividad eléctrica y rachas de viento de entre 40 y 60 kilómetros por hora, según el reporte estatal. Por otra parte, Protección Civil informó que se mantienen en vigilancia dos zonas de baja presión, esto en el Océano Pacífico, con probabilidad de desarrollo ciclónico durante los próximos 7 días. La primera se ubica al sur de Guerrero y representa un 20% de probabilidad de desarrollo ciclónico en 48 horas y 50% en 7 días. Se localiza 810 kilómetros al sur de Tecpan de Galeana, Guerrero, y se desplaza hacia el oeste-noroeste. La segunda zona de baja presión se encuentra al suroeste de las costas de Jalisco y Colima, con 60% de probabilidad de desarrollo ciclónico en 48 horas y 80% en 7 días. Está ubicada a 1530 kilómetros al suroeste de Playa Pérula, Jalisco, y se desplaza hacia el oeste-noroeste a una velocidad de entre 8 y 16 kilómetros por hora.
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0: 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Recuerde, 8:15, el hombre noticia, Olegario Quintero, estará conduciendo la mesa de análisis de los influencers de la noticia.
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1: Siete de la mañana con 46 minutos, ya estamos de regreso aquí con Olegario Quintero, los influencers de la noticia a través de La Plebona 100.9 FM y de nuestras plataformas en redes sociales. Bueno, y esta mañana queremos agradecer mucho a Manuel Velázquez, es el director del Centro de Integración Juvenil aquí en Culiacán. Manuel, muy buenos días.
2: Buenos días, gracias por la invitación.
1: Bueno, y está cumpliendo el Centro de Integración Juvenil, va a cumplir 50 años aquí en Culiacán, a nivel nacional 54, para que nos comente así brevemente para aquella gente que aún no sabe qué es el Centro de Integración Juvenil y qué hacen.
2: Bueno, somos una red de 120 centros en toda la República Mexicana. En Sinaloa tenemos una red de nueve unidades y la principal función es atender personas que tienen alguna situación de salud mental o de adicciones, que también es parte de la salud mental, pero nuestro gran esfuerzo está enfocado a la parte de la prevención. Es lograr sensibilizar y concientizar a la comunidad sobre algunas factores de riesgo que pueden incidir en llegar a ser consumidores de sustancias.
1: Bueno, ¿y atienden solamente a población juvenil o es en general?
2: Sí, nuestro paciente más pequeño tiene 9 años.
1: ¿9 años?
2: Y el más grande 73. Entonces, el nombre es el Centro de Integración Juvenil, pero engloba toda la población, hombres y mujeres.
1: ¿Qué es lo que más atienden o por qué llegan más las personas ahí al Centro de Integración Juvenil?
2: Bueno, uno de los factores que determinan más la atención tiene que ver por el alto índice de consumo que se está dando experimentador con los jóvenes. Por ejemplo, del año pasado a este año tenemos un incremento del 45% de jóvenes que han estado experimentando con el consumo de los vapeadores, lo que es el cigarro electrónico.
1: Correcto.
2: Entonces, si bien es ilegal la distribución de la sustancia, pues llega a manos de los jóvenes y estamos atendiendo esa conducta de dependencia que apenas inicia en los adolescentes.
1: ¿Qué tan grave es el uso del vapeador?
2: Bueno, pues es altamente, son concentraciones altamente de nicotina y bueno, hay un daño además de las vías respiratorias en la parte pulmonar por cuestiones de todos los vapores que emite el cigarro electrónico, y entonces atendemos a los adolescentes y también a la familia, y hemos hecho un sondeo y la familia dice, pues prefiero que consuma el vapeador que cigarro.
1: Y normal. En realidad es más dañino.
2: Y hace muchísimo más daño. Entonces, cuando ellos se dan cuenta, pues nos acompañan para que los mismos adolescentes vayan identificando qué es la situación que los está llevando a experimentar con el consumo.
1: Bueno, ¿y la droga que sigue siendo en Sinaloa la de mayor consumo, cuál es?
2: Bueno, ahorita está la marihuana, que ha sido siempre la droga de impacto, de mayor impacto, pero está muy cerca de la metanfetamina. Y la metanfetamina, pues es lo que se conoce como el cristal, como el foco, y es pues también altamente adictiva. Y hay una cosa, que la marihuana que usaron nuestros abuelos, pues ya no es la marihuana que se tiene hoy. Hoy tenemos marihuana sintética, sí. Y eso hace que sea también pues altamente adictiva y que esté generando otro tipo de padecimientos.

0: Bueno, nos comentaba que tienen 9 centros aquí en Sinaloa.
1: Así es, correcto. Tenemos una unidad de hospitalización y tenemos 8 unidades. Estamos en Los Mochis con 2 unidades, en Guasave, Guamúchil, Culiacán tenemos 3, Mazatlán y Escuinapa.
0: Bueno, y un padre de familia, o un joven, una persona que pues se dé cuenta de que tenga este problema de adicciones, ¿cómo puede acercarse a ustedes?
1: Fíjate que antes de que se dé cuenta el problema de adicciones, creo que hay otros indicadores que son más eficaces. Por ejemplo, tenemos jóvenes que se la llevan encerrado en su cuarto, que no socializan, que están abandonando su interés por la escuela, y lejos de estar pensando que se presente el consumo de sustancias, creo que es el momento de poderlos llevar a centros de integración juvenil.
0: Sí.
1: Y es muy sencillo.
0: Puede ser depresión, ¿no?
1: Puede ser de una tristeza severa, puede ser ansiedad o puede ser la misma depresión ya. Entonces, nosotros hacemos unos autodiagnósticos, sí, que pueden ser electrónicos o físicos, y con eso pues nosotros vamos determinando más o menos qué sería la necesidad de la atención. Entonces, imagínate que alguien ya está experimentando con el consumo, atendemos a la familia, atendemos al paciente. Y en ese esquema nosotros trabajamos algunas habilidades para la vida, en algunos casos. Entonces, el consumo de drogas es un ajuste creativo. El que consume sustancias está resolviendo con el consumo. No quiere decir que sea correcto, que sea bueno, pero es lo que sabe hacer.
0: Sí.
1: Si yo tengo en mi familia un conflicto donde papá y mamá se la llevan en la bronca, pues mejor me encierro en mi cuarto, me aíslo.
0: Y escape las drogas.
1: Y entonces lo que me hace sentir acompañado es una sustancia. Entonces, esa es la forma del ajuste creativo. Entonces, lo que queremos nosotros es habilitarlo con 10, 12 habilidades nuevas, como para que empiece él a resolver de una manera que no le esté afectando su tipo de dependencia que vaya teniendo, porque si ahorita está con el vapeador, al rato va a tener una droga más fuerte, porque sí, pues hay una conducta de aprendizaje en el consumo, y para reaprender al no consumo, pues hay los tratamientos que se tienen, que ofrece pues muchas instituciones como Centros de Integración Juvenil.
0: Estaba platicando con Manuel Velázquez, director del Centro de Integración Juvenil aquí en Sinaloa. Y bueno, ¿qué tanto influye que la familia acompañe a la persona con adicción para poder lograr que se rehabilite?
1: Es un 100%. El hecho de que la familia se involucre en el proceso de tratamiento, los cambios necesarios dentro del sistema familiar necesariamente están en la familia. El paciente es como ese el apus del sistema familiar, pero atrás de eso hay situaciones que los adolescentes no alcanzan a entender por la situación tan estresante que puedan estar viviendo.
0: Sí, porque puede estar cumplir todo el proceso, pero si regresa al mismo entorno, pues va a tener los mismos condicionantes, ¿no?
1: Claro, y entonces ahora, por ejemplo, lo que es como muy común tener familias que son de un corte autoritario. Yo soy la mamá, y porque soy la mamá, porque tengo el poder, porque a mí me toca, porque me obedece, ese sistema ya está caducando en un encuentro con consumo de drogas. Lo más recomendable es que se dé el sistema democrático,
0: sí,
1: en donde cualquier situación que se esté presentando, pues que le prestemos la voz. Es como decir, esta es tu casa, estrenamos casa, es de todos, y cuando el menor quiere pintar una barra de un color, no está permitido. Entonces, ¿eres o no eres del sistema familiar? ¿Opinas o no opinas, no? O pasa un incidente en la escuela donde a un alumno lo detectan con consumo de droga, y luego entonces la mamá o el papá los acompañan con sus miedos. Eso no se hace. No, yo recogería cuál es tu experiencia, cómo se siente, qué sentiste cuando le dijeron que tenía la marihuana, qué es para ti las drogas. Como que ese tipo de acompañamiento pues resulta más didáctico, más sano en una relación familiar.
0: Bueno, ¿y cómo pueden acercarse ustedes, Manuel?
1: Bueno, pues es llamando al teléfono 6671-421899. B6, es un teléfono celular que tenemos, y también tenemos un teléfono directo que es 6677-164146. Nosotros tenemos a través de las plataformas el Facebook del CIJ Culiacán, y que también hay gente que nos contacta a través de esa plataforma, y hay un teléfono a nivel nacional que es el 55 52 12 1212.
0: ¿Me lo repite?
1: 55 52 1212.
0: Nos preguntan del auditorio que si el tratamiento tiene algún costo.
1: Hay una cuota de recuperación de 40 pesos por servicio. Un terapeuta que sea atendido por un terapeuta o por un médico especialista. Contamos con servicio de paidopsiquiatra, psiquiatra. Son 40 pesos la cuota de recuperación. Pero no es determinante. Hay quien no paga, lo podemos exentar de pago. Lo que queremos es que se tenga una adherencia al proceso terapéutico. Y a veces no cobrar, la gente entiende como que no funciona.
2: Sí,
1: o
2: sí,
1: no
2: sí. Es,
1: pero no nos determina el costo. Somos una asociación civil. Tenemos un patronato a nivel nacional que lo sigue presidiendo está dentro del patronato la señora Kena Moreno, que es la presidenta famosa. Vitalicia. Y en Sinaloa tenemos a Rosendo Flores, que es el presidente del patronato estatal, y Rosa María Izabal, que es la presidenta de Culiacán. Entonces, cuando requerimos de algún apoyo o algo, pues lo hacen a través del patronato. Entonces, no vivimos de las cuotas de recuperación.
0: Estamos platicando con Manuel Velázquez, el director del Centro de Integración Juvenil, y le queremos agradecer mucho. ¿Algo más que quisiera comentar?
1: Bueno, que tenemos un convenio de colaboración con el IMSS. Todos los pacientes que son beneficiarios del IMSS, pues son canalizados a centros de integración juvenil, los que tienen alguna situación de consumo de drogas, y pues el servicio es completamente gratuito gracias a ese convenio de colaboración. Pero te digo, es algo simbólico que se paga. Y bueno, pues decirles que las puertas del centro están abiertas. Estamos ubicados por la calle Mariano Escobedo, entre Teófilo Honoris y G. Robles. Y si nos interesa, que si alguien está interesado en apoyar a su familiar y su familiar no quiere recibir el tratamiento, pues el que esté interesado, que saque la cita, y a lo mejor él puede ser el paciente que acompañe a un proceso para que entonces convenza a su familia de que esté en tratamiento.
0: Bueno, y queremos hacer el compromiso de que nos va a visitar próximamente para platicarnos de lo que están preparando para el 50 aniversario del Centro de Integración Juvenil.
1: Ok, muy bien, muchas gracias, con gusto.
0: Vamos a más información cuando son 7:57. Rogelio, tú nos tienes más información.
3: Así es, autoridades y productores agrícolas preparan el operativo Cosecha Segura 2026-2027 para brindar protección a los jornaleros durante su traslado, estancia y regreso a sus lugares de origen. Araí Blanco tiene los detalles.
4: Autoridades de seguridad y productores agrícolas preparan el operativo Cosecha Segura 2026-2027 con el objetivo de proteger a los jornaleros que llegarán a Sinaloa para trabajar durante el próximo ciclo agrícola. Durante una reunión entre integrantes del grupo interinstitucional y representantes de la Asociación de Agricultores del Río Culiacán, se acordó mantener el acompañamiento de los trabajadores desde su ingreso al estado hasta su llegada a los campos agrícolas.
5: Al terminar el ciclo pasado, tuvimos un acompañamiento a la Cosecha Segura, que consiste el programa en acompañar a nuestros compañeros jornaleros a la salida del estado, y retomamos, como ya inició la nueva temporada, está retomando otra vez el protocolo para la hora al revés, la llegada de nuestros jornaleros vengan acompañados desde la entrada al estado y tengan una llegada segura a los campos, ¿no?
4: El secretario de la ARC, David Villarreal, quien acudió en representación del presidente del organismo, Roberto Basúa Campaña, señaló que el operativo aplicado durante el ciclo anterior permitió generar mayor confianza entre los jornaleros y sus familias. Además, establecerá un esquema de seguridad para acompañarlos cuando regresen a sus hogares. Villarreal destacó la coordinación entre las corporaciones de los tres órdenes de gobierno para brindar condiciones de seguridad a los trabajadores, provenientes principalmente del sur del país.
3: Bueno, la Liga de Comunidades Agrarias del Estado se prepara para realizar su Consejo Estatal de la CNC, donde dirigentes y representantes del sector campesino analizarán las principales problemáticas del campo y definirán propuestas que posteriormente serán presentadas en el Congreso Nacional de la organización. Así lo declaró su dirigente, Miguel Ángel López Miranda. López Miranda señaló que el encuentro estatal se llevará a cabo este viernes con la participación de los 26 dirigentes campesinos del Estado, además de representantes de las ramas de producción, jóvenes, mujeres y la vieja guardia del sector. Vayamos a escucharlo.
6: En los preparativos de nuestro Congreso Nacional Estatal, nuestro Congreso Estatal de la CNC, todos los estados, el país, toda la Liga de Comunidades Agrarias, por mandato estatutario, hacemos nuestro Congreso Estatal. Es un espacio de reflexión, de debate, de análisis, de propuesta, y donde hacemos nosotros valer la voz y la opinión de la base de la militancia
3: Bueno, ya son las 8 de la mañana en punto.

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2: Bueno, ya son las 8 de la mañana con 2 minutos. Continuamos con la información aquí en La Plebona 100.9. Y déjeme contarle que el día de ayer un crédito de 107 mil pesos recibió el grupo Culichis, integrado por 12 mujeres de la colonia 16 de septiembre, como parte del programa Mujeres Emprendedoras por el Bienestar que impulsa el Ayuntamiento de Culiacán. La alcaldesa interina, Ana Miriam Ramos Villarreal, destacó que el financiamiento busca que las beneficiarias puedan surtir mecánica, mercancía y fortalecer los negocios con los que generan ingresos para sus familias. Señaló que el grupo mantiene una de las tasas de morosidad más bajas del programa, lo que permite continuar otorgando apoyos a más emprendedoras. Escuchemos.
3: Pagando a tiempo, siempre lo he dicho, la institución financiera que nos apoya con este tipo de apoyos de Mujeres Emprendedoras por el Bienestar nos ha reconocido este nivel de cartera vencida, que es casi nulo. Tenemos ya casi 7,500 mujeres ya atendidas desde que iniciamos con este programa nosotros en esta administración. Ahora en el 2026 son 1,300 mujeres.
2: Durante 2026, más de 1,300 mujeres han recibido respaldo mediante este esquema, mientras que desde su creación en 2022, alrededor de 7,500 culiacanenses han sido beneficiadas. La representante de Culichis, Catarina Angulo Luna, agradeció que por segundo ciclo puedan acceder al préstamo para impulsar sus actividades comerciales. Pero bueno, continuando con la información, Sinaloa alcanzó el primer lugar nacional en el programa de certeza jurídica, esto al beneficiar a más de 42,000 familias con títulos de propiedad, escrituras y certificados parcelarios. Liliana Rodríguez tiene los detalles.
4: Sinaloa se colocó en el primer lugar nacional del programa Certeza Jurídica al alcanzar 42,032 acciones en beneficio de familias de los 20 municipios, informó el gobierno estatal durante la primera sesión ordinaria del Consejo Estatal de Vivienda, encabezada por la gobernadora interina Geraldine Bonilla Valverde. La cifra contempla 30,604 títulos de propiedad, 6,684 escrituras y 4,744 certificados parcelarios. En materia de vivienda, la mandataria estatal comentó que el Estado también superó las expectativas iniciales del programa de vivienda del bienestar, de una meta original de 29,000 casas. Actualmente se construyen 56,000 para familias con ingresos de hasta 2 salarios mínimos. Los proyectos se distribuyen en 10 municipios y contemplan viviendas con servicios básicos como agua y electricidad, con prioridad para quienes enfrentan mayores dificultades para acceder a créditos.
5: Y decir que este programa de vivienda de la presidenta no es un programa que solamente está aquí en el estado de Sinaloa, es un programa que abarca a nivel nacional y que muchas familias están cumpliendo su sueño por primera vez de poder obtener una casa. Gracias a las mesas que se realizan en coordinación con la Secretaría de Bienestar, se ha podido dar certeza jurídica aquí en Sinaloa. 42,000 familias en la actualidad en Sinaloa tienen por primera vez su certeza jurídica, seguridad de que ese terreno o esa casa son de ellos, que ya nadie se las va a poder quitar.
4: El secretario de Bienestar y Desarrollo Sustentable, Francisco Javier Barrón Aguayo, detalló que de las 50

0: 36.000 viviendas asignadas a Sinaloa, 15.000 corresponden a Conavi, 37.000 al Infonavit y 4.000 al Fobiste. Actualmente permanecen activos 28 proyectos habitacionales con Culiacán, Guasave, Mazatlán, Navolato y Ahome, entre los municipios con mayor número de viviendas en desarrollo.
1: Comentarle que aquí, al Estado de Sinaloa, se le asignaron 56.000 viviendas, de las cuales Conavi tiene una participación de 15.000, Infonavit 37.000 y Fobiste de 4.000. Aquí quiero decirle que Infonavit va muy bien en el estado. Va tan bien que este año estarán llegando a la meta de las 37.000. Esto quiere decir que posiblemente venga más vivienda para Sinaloa.
0: Durante la sesión, autoridades estatales y representantes de organismos vinculados con la vivienda y la regulación de la propiedad destacaron que los resultados son producto de la coordinación entre dependencias. El reto planteado por el gobierno estatal es mantener el ritmo de regularización y construcción para que más familias sinaloenses puedan acceder a una vivienda y contar legalmente con la certeza sobre su patrimonio.
2: La Secretaría de Salud reforzó la vigilancia sanitaria en el campo El 10. Lilia Rodríguez tiene los detalles.
0: La Secretaría de Salud de Sinaloa reforzó las acciones de vigilancia en campo El 10 en Culiacán, luego de confirmarse la presencia de un gusano barrenador en un perrito. El operativo incluyó recorridos de campo, supervisión de área y orientación a habitantes para reducir riesgos, tanto en personas como en animales. Durante una visita a la comunidad, el secretario de Salud, Cuitláhuac, González Galindo, encabezó junto con personal de vectores las labores de revisión y prevención. La dependencia llamó a extremar cuidados en mascotas, animales de granja y personas con heridas abiertas, especialmente aquellas que presentan lesiones de difícil atención o permanecen postradas.
3: Es importante saber que se ha registrado un caso en un canino, que tenemos que tener los cuidados necesarios en las comunidades. Sobre todo las medidas de higiene y protección animal van a ser muy importantes. Y pues esto es parte del trabajo que tenemos que estar realizando. La indicación de la gobernadora es que hagamos un trabajo de campo más intensivo para poder atender este tema en particular, que requiere una gran atención del sector salud.
0: El funcionario recordó que la mosca de gusano barrenador puede depositar sus huevecillos en heridas, por lo que recomendó mantener cualquier lesión limpia y cubierta, además de revisar de manera frecuente a mascotas y animales de corral.
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5: Bueno, arrancamos rápidamente con toda la información deportiva de este viernes y déjame contarle que Isaac del Toro pues sigue siendo un orgullo de México, sigue encendido y terminó como segundo lugar en la etapa 1 de la Vuelta a Alemania, sigue encendido el torito, esperemos que así siga porque está dando muchas alegrías al ciclismo mexicano. Ahora pasando rápidamente al mundo del fútbol, bueno, no está Héctor a mi lado, pero Messi como siempre dando de qué hablar, ahora otra vez da de qué hablar de manera mala, negativa, después de haber agredido a un rival, lo cacheteó, el argentino reclamó un presunto codazo, le metió una cachetada al rival, el árbitro lo vio, pero lo separó nomás, como siempre, pues Messi siendo apoyado, puede que lo suspendan o que lo multen económicamente, que para él, pues el dinero no es nada, pero bueno, veremos qué hace la MLS con Lionel Andrés Messi. Otra noticia de otra leyenda del fútbol, Ronaldinho vuelve al fútbol, ahora es en la tercera categoría de Italia, con 46 años, pues Diño sigue sin retirarse de las canchas después de su paso por los mejores clubes del mundo, ganar un Balón de Oro, ganar en prisión también un torneo de fútbol. Bueno, ahora se va a Italia y este equipo, que además de ser jugador, también es accionista, va por temas de publicidad, más que nada ya a su físico, a su edad, pues no le alcanza, pero bueno, Diño en la tercera de Italia. Y bueno, en la Liga MX, Vucetich, que ahora los de Monterrey y Tigres, pues están peleados por el Rey Midas, porque hay que aclarar, llega Tigres como subdirector deportivo, pero va a entrar como director técnico interino, ya fue confirmado, ya fue registrado, hay que recordar su paso con Monterrey, lo están, la verdad, atacando mucho. Otro dato de la Liga MX, se va la Hormiga González, ya es oficial, ya llegó a Grecia, nuevo delantero del Olympiacos, a su llegada dijo que estaba feliz de llegar al club más grande de Grecia, esperemos que le vaya bien al mexicano, que bueno, fue campeón de goleo aquí en nuestro país la temporada pasada. Bueno, la antepasada, la pasada no

0: fue, casi estuvo ahí, pero bueno, esperemos que le vaya bien por el futuro de la selección mexicana. Y ya que estamos hablando de la selección mexicana y de la Liga MX y todo esto, para irnos hay que hablar de lo que sucedió ayer en la Federación Mexicana de Fútbol y la Liga MX, porque cambiaron todo el modelo deportivo y el mecanismo de acceso a Primera División. Que ya, bueno, para no hacerles el cuento largo, sigue sin haber ascenso y descenso. Dicen que pues la mecánica que cambia, que es, ya sabemos que es a base de billetazos. Atlante, hay que recordar, entra por comprar la franquicia de Mazatlán, pero los cambios que pueden ser pues algo interesantes, dejando de lado este tema del ascenso y descenso, que sabemos que pues no hay. En el nuevo organigrama, la Liga de Expansión ahora encabeza una pirámide de torneos que estarán a cargo de la Federación Mexicana de Fútbol. Esta expansión, luego la Liga Premier, la Liga TDP y el sector amateur, mientras que la Liga MX se organiza de manera separada como el máximo circuito del fútbol mexicano. Así que usted imagínese, aquí está Expansión, la TDP, la Premier, o sea, está todo de un lado, y del otro totalmente diferente, la Liga MX, ya no forman parte del mismo organigrama, como que quisieron hacer esto para decir, no hay ascenso y descenso porque no forman parte de lo mismo. Ya saben cómo se lo manejan los directivos, pero bueno, algo positivo, entre comillas, grandes comillas, es que este nuevo sistema contempla el retorno de la Copa MX, que se disputó por última vez en el 2020, como pues un puente entre Liga MX y las otras divisiones del fútbol mexicano. Y pues bueno, veremos cómo le va a este nuevo modelo, que para mí sigue siendo lo mismo. Sí. La verdad, creo que nada más lo pusieron bonito, lo pusieron en un PowerPoint y se pusieron de traje para presentar la innovación, pero sigue siendo la misma cosa. La Liga MX es su negocio, ya las otras ligas, según
1: negocio
0: ellos,
1: de los grandes clubes.
0: Sí, según ellos es para el desarrollo, los jóvenes. Quedó en lo mismo, pero la Copa MX puede ser interesante,
1: sí,
0: que
1: pero
0: vengan
1: también
0: los
1: tiene
0: equipos.
1: A sus asegúnes, porque en realidad cuando llegan a venir, lo vimos aquí cuando Dorados estaba aquí en Culiacán y jugaba, la Copa venía la banca de la banca, no venían los
0: sí,
1: titulares.
0: En las jornadas regulares, pero ya si hablas de una semi, de una final de Copa, ya vienen los buenos. Y hay que recordar que Dorados ganó de la mano de Cuauhtémoc Blanco, fue sí, campeón. Entonces, yo creo que es una noticia positiva, veremos cómo se lleva a cabo, porque también hay que recordar que la federación supuestamente quiere cambiar a la Conmebol, quieren salir de CONCACAF. Hay muchos movimientos que, conociéndolos y siendo mexicanos,
1: si
0: creo que nos vamos,
1: lo van a hacer.
0: Yo
1: si
0: creo
1: es
0: que
1: negocio,
0: nos vamos a
1: lo
0: quedar
1: van a
0: como
1: hacer.
0: Estamos. Pero bueno, ya son las 8:13 de la mañana, vámonos rápidamente de esta sección deportiva.
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1: Ya es momento de irnos a la pausa. 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

0: Bien, ya de regreso en la plemona 100.9 en frecuencia modulada y como siempre todas las mañanas de 7:30 de la mañana a las 9, usted pues se informa y a la punto yo quisiera que fuera a las 8:15 que iniciara, bueno, pues tiene a los influencers de la noticia. Gracias a todos ustedes pues, también que nos siguen en redes sociales y bueno, pues si quiere usted estar al día y pues prácticamente en contacto con nosotros es a través de el WhatsApp y bueno, las redes sociales. José Domínguez ya está aquí con nosotros, Horacio Roldán, el padre Jimmy ya llega aquí a la mesa de los influencers y de 7:30 de la mañana usted ya lo está escuchando, se está informando con Héctor Gil. Héctor, bienvenido como siempre, ¿qué tema nos traes? Pero antes de ello, déjame preguntarte a ver si un niño de 9 años ya consume drogas. Eso nos dijo el presidente, el director del Centro de Integración Juvenil, Manuel Velázquez, ¿verdad? 9 años, ¿verdad? Caray, qué terrible noticia, ¿eh? 9 años. Ah, y la otra también, un poco peor, uno de 70. De 9 a 70 años en Sinaloa, bueno, pues hay consumo de droga.
1: Antes de nacer, si la madre sí. O el padre es drogadicto, ya está.
0: ¿Viene? Sí.
2: Viene con la decisión.
0: Una pregunta para Manuel Velázquez.
3: Sí.
0: Sí. No, pues sí, pero estás terrible. Yo creo que debemos de empezar a ser más feroces en cuanto a política pública. Más agresivos, más intensos.
3: Un trauma hay que ver.
0: No, porque ese pues tiene problemas y psicológicos. Y
3: daba otro dato, ¿no?
0: Ese está bien para paciente del Centro de Integración Juvenil.
3: Se incrementó en este año 45%.
0: Lo que pasa es que hay que recordar, ahí les va, yo tengo 60 años, voy a cumplir ahora en febrero, hace 45 años llegó la cocaína de manera grande a Sinaloa y empezó el gran consumo de cocaína. El gran consumo de cocaína vino para las clases pobres, medianas, ricas. Había cocaína por doquier. Hoy ese grupo, pues...

0: parió precisamente nuevas generaciones que ya venían con esa adicción tremenda, y Sinaloa, de ser el trampolín de la droga para Estados Unidos, uno más de los que hay en el mundo, bueno, se convirtió en un gran consumidor. Hoy Sinaloa es muy atractivo para el narcotráfico como centro de consumo de drogas, a diferencia de hace 40 años. Hace 40 años era muy raro quien consumiera cocaína, el fentanilo no se conocía, el foco no se conocía, el hielo no se conocía, era pura marihuana, y si eras excesivamente drogadicto, era heroína.
1: Heroína.
0: Heroína, la marihuana y la heroína, pero era un grupo
1: Muy
0: que
1: reducido.
0: ni siquiera pintaba en la sociedad sinaloense. Y hoy en cada casa, en cada esquina, en cada acera, hay una persona con problemas de adicción, y que eso debemos de afrontarlos todos, a ir a rescatar a esa nueva generación de adictos que la verdad me aterra cuando escucho 9 años ya consumir droga, que son muy pocos, hay que decirlo, los de esta edad, 9, 10, 11, 12, 13, 14, a los 14 empiezan ya un poco más intenso, ¿verdad?
1: Sí,
0: Pero ¿cuál es
1: incremental.
0: el tema del día de hoy? Héctor, vamos dándole
1: Que
0: cabida a este tema.
1: tiene mucho que ver nuestro tema porque vamos a hablar del sistema de salud y el negocio que es la enfermedad, no solo en México, sino en el mundo. Y déjame darte un dato, el sistema de salud pública mexicano pues ya
0: La
1: reportó
0: mesa 330, ¿no?
1: la número 330 este viernes 21 de agosto.
0: Bien.
1: Un incremento significativo en la capacidad de atención quirúrgica y ambulatoria. Pero hay que decirlo, el desafío de fondo es estructural, ya que el crecimiento de las enfermedades crónicas, impulsadas por los modelos de negocios que priorizan el consumo sobre la prevención, pues obliga a los gobiernos a destinar cada vez más recursos a medicamentos e infraestructura. Entre enero y julio de 2022 y el mismo periodo de 2026, para hacer la comparación, las cirugías programadas en el IMSS, el ISSSTE y el IMSS Bienestar tienen un aumento del 30%, es decir, pasaron de 1.450.000 a 1.887.000 procedimientos. Solo en el último año el salto fue de más de 200.000 intervenciones. Las consultas generales también crecieron un 28% y las de especialidad un 60%. Los resultados se deben a la ampliación que hay en la infraestructura del sector salud, hay que decirlo, y la incorporación de más personal especializado, además de la inversión que se ha venido haciendo durante los últimos años. En los 24 estados con IMSS Bienestar, el incremento es aún más marcado, hasta 90% de consultas en especialidad y la puesta en operación de 32 nuevos hospitales, con la meta de alcanzar al menos 39 al cierre de 2026. Sin embargo, pues este aumento de la demanda no se explica únicamente por una mejor oferta de servicios, ojalá fuera esto, sino el cambio epidemiológico profundo que México ha experimentado durante los últimos 40 años. Y es que pasó de una población relativamente sana a una marcada por enfermedades crónicas no transmisibles. Y un dato que es alarmante: en 1980, menos del 10% de los adultos en México padecían obesidad. Hoy, casi 3 de cada 4 tienen sobrepeso u obesidad, y la diabetes pasó de menos de 2 millones de casos a afectar alrededor del 18% de la po población adulta. Es decir, más de 20 millones de personas tienen en este momento, padecen algún tipo de diabetes. Ese es el problema de salud en México, y que esto viene a ser, vamos a platicarlo más adelante, también el gran negocio de las farmacéuticas.
0: Lo que pasa es que finalmente el mundo del dinero, el mundo de los negocios, el mundo de los medicamentos, de los aparatos para centros hospitalarios, para pacientes enfermos, pues yo creo que no les estaba dando el máximo rendimiento y las grandes ganancias a los hombres del dinero. E inmediatamente activaron el tema COVID. Activaron el tema COVID y empezaron a hacer el negocio de su vida. Porque déjeme decirle, el negocio no era que se murieran los pacientes de COVID. No, ese no era el negocio. El negocio es los problemas que dejó el COVID.

0: problema que dejó el COVID llevó a la industria médica, farmacéutica e infraestructura médica a inmensos ganancias en el mundo. La verdad que es algo espantoso de cómo los hombres del dinero en el mundo, a través de medicamentos, a través de las enfermedades, no les rendía el tema de hacer gordos, hacer obesos en el mundo, no les daba la ganancia que deberían de ellos tener. Inmediatamente activaron el COVID y ahora, bueno, pues están sobando. Son prácticamente como los dueños de los bancos, que en muchas ocasiones son las mismas personas. Así como los bancos tienen enormes ganancias parecidas, muy parecidas a las de la industria médica, bueno, pues hoy es el gran negocio de ellos. Y hoy, bueno, pues ponemos el tema exactamente, qué bueno que en México, al parecer, si mal no estoy, son como 20, 25 hospitales nuevos en la República Mexicana, hay como cerca de 50 hospitales remodelados y activados con nuevo personal, con nueva infraestructura, qué bueno, eso es, pero esa no es la meta es pues no estar tan obesos, no enfermarnos tantos, tener el sistema inmune más fuerte para poder contrarrestar pues a los hombres del dinero. A ver, voy con José Pepe Domínguez, un primer comentario.
1: Sí, sin duda que la salud, igual que la educación, es uno de los temas que más le preocupan a la gente, a la sociedad y al gobierno. En el caso de la salud, no nos cansaremos de repetir, sufrió una embestida del modelo neoliberal de los gobiernos durante 40 años, aunque se molesten. Y esos 40 años se desmanteló el servicio público de salud, se abandonó, se corrompió.
2: Pero ya está mejor que Dinamarca, ¿no?
1: Se privatizó, para allá vamos.
2: ¿Cuál es el problema?
1: Se privatizó. Y por todo eso que se hizo, es muy complicado.
2: Que ya está mejor que Dinamarca.
1: Es muy complicado, es muy complicado rehabilitarlo completamente. Hubo hospitales, 40, 50 abandonados que eran cascarones. Tenemos el nuestro rumbo a Imala, que fue un cochinero que hizo Quirino y que hubo que invertirle mucho más de lo que se robaron y de lo que se invirtió en ese hospital. Y así en todo el país. Y lo que está haciendo el gobierno, que tiene no los suficientes recursos, es una total transformación de la salud. La salud para que tenga acceso el público, la sociedad y todos los que viven en México, al margen de si tienen ISSSTE, Seguro Social o cualquier otra prestación. Este modelo, que va a ser mejor que el de Dinamarca y mucho mejor que el de Estados Unidos, que es un sistema carísimo, aunque allí existe el Social Security, la Seguridad Social, tiene un límite lo que los trabajadores pueden acceder y la salud es carísima y no les alcanza. Tienen que endeudarse, hipotecarse, tienen que hacer grandes cantidades o venirse a México a curarse, aunque parezca mentira. Entonces, en México, aunado a eso, tenemos un problema muy grave que también vino del norte. El consumo, el modelo de consumo que daña tremendamente a la sociedad. Y el tercer problema es el envejecimiento de la sociedad, porque los adultos mayores tenemos mayores padecimientos porque no nos cuidamos o porque son naturales esos padecimientos, el organismo se va lastimando, se va afectando y tenemos que tener acceso. Ahora, sí existe un sistema, mire, los medicamentos, se convirtió la industria de los medicamentos en la peor industria porque la gente, los ricos que no se llenan nunca, medran con la salud de la gente, medran con el dolor de la gente, y el mejor ejemplo fue el COVID.
2: ¿Qué es
1: medran? La gente medran es, se aprovechan,
2: sí,
1: trafican con eso, medran. O
2: sea, usan un lenguaje muy elevado los
1: influencers. Se aprovechan del dolor de la gente. Y saben ustedes que la gente hace lo que sea ante un problema grave de salud. Venden, rematan las gallinas, los puercos, los terrenos, los vehículos. Y a los dueños de los hospitales y de los medicamentos les vale roña, les vale gorro con tal de atraer más recursos. Por eso está excelente que el Estado tome el control, y aunque va a ser lento y no importa que dure 20 años en lograr esta transformación, se va a lograr porque vamos a durar en el gobierno más de 30 años.
2: Vamos a durar.
0: Muy bien, bien. Voy con Horacio Roldán.
3: Completísimamente de acuerdo con mi compañero Pepe Olegario. Para empezar, primero.
2: ¿Ponle un Oxxo?
3: Segundo.
2: ¿Ponle un Oxxo?
3: Segundo.
0: Ponle un corrido, entonces.
3: Ponle un corrido.
0: Soy millonario.

0: Nada de narcotráfico.
1: Corrido.
2: Amor eterno le va a componer.
3: Bueno, también es.
0: Ahora, ya no sean quiero que sepan que hay metodología para analizar los sistemas. ¿Qué significan los sistemas? Pues el sistema de salud, por ejemplo. Y la metodología es muy sencilla. La metodología es, Olegario, ¿qué modelo tienes y cómo resuelves el problema central que es la enfermedad?
3: Sí.
0: Si no juntas eso, pues no sirve el análisis.
3: Sí, bien.
0: Puede ser ideológico. Bueno, bien. Primero, el modelo del modelo mexicano, está muy estructurado por el Estado. Pero ¿para qué lo estructuró en los años 40 cuando nace el IMSS? Lo estructuró para infecciones, Olegario. No para enfermedad crónica.
2: Era lo que se morían los mexicanos.
0: Por eso es modelo, sistema. La educación está en función. ¿Sabes cómo educan las escuelas de medicina y todo eso? Educan en función a las enfermedades que en ese momento, que no son siempre las mismas.
3: Sí, adelante.
0: Bueno, entonces, el modelo educativo, el modelo funcional, etcétera, era para las infecciones y funcionaba bien. En 1980 el Seguro Social estaba apto, de los mejores, que Dinamarca ni que nada. Y es más, con financiamiento. Había corrupción, estaba el PRI, pero no importa. Demostró el PRI que con ese modelo era suficiente para aquel México y para aquellas enfermedades. Sí, sí. Pero los ingratos del PRI coquetearon con Estados Unidos, los intervino la CIA y se fueron a ver si el mundo los pelaba al neoliberalismo. ¿Y qué empezaron a hacer? Destruyeron el prestigio, destruyeron las estructuras, no invirtieron en hospitales. ¿Por qué? Porque lo subrogaron. Esa es la palabreja que caracteriza al capitalismo neoliberal. Subrogar, ¿qué significa? Lo que hacía el seguro, pues lo contrataba a empresas privadas porque tenía que hacer trabajar la iniciativa privada y los médicos, todas esas sandeces de mentiras.
3: Sí.
0: Y ahora se colapsó de tal manera que cuando vino el COVID, pues estábamos desarmados, el PRI no hacía hospitales, no invertía, los médicos les daba vergüenza trabajar o sea, una campaña de casi 15 años de la derecha priista, hasta que tomó el poder. Los nuevos ricos no se interesaron porque el sistema de salud mexicano estaba funcionando en relación. Ahora, pero hay una cosa, llegó el neoliberalismo, pero ahora llegó el PAN. La oportunidad de gobernar iba a resolver todo. Fracaso total. Lo único que hizo fue desparramar la corrupción y a cada gobierno del Estado, Olegario, lo hizo director de servicios de salud. ¿Qué quiere decir? El modelo económico y el modelo operativo que del sistema de salud estaba totalmente inconectado con el proceso de las enfermedades reales.
3: Concluye.
0: En este momento,
3: por favor,
0: vemos que está todo dado para las patas para arriba, etcétera, porque la presidenta Sheinbaum para el 2027 quiere instaurar otra vez con el modelo priista de antes del neoliberalismo, o sea, unificar a nivel nacional los tres sistemas.
3: Muy bien.
0: IMSS, el ISSSTE y el IMSS Bienestar.
3: Vamos con el padre Jimmy, a ver, padre Jimmy. ¿Qué nos trae?
4: Hablar de salud en México viene del tiempo de los aztecas, su alimentación, sus modos de cómo curar.
0: No había IMSS en el tiempo de los aztecas.
4: Toda esa envergadura que nos daba.
0: No había médicos.
4: Pasa la Revolución Mexicana y se ve la necesidad de tener un sistema hospitalario bueno, ¿no? Competir ante los mejores países con seguridad pública, con servicios de salud, con
0: para los que trabajaban nomás, para los que trabajaban.
4: Y se metieron en la educación y le echaron todas las ganas en la educación. Antes no nomás acababa hasta la secundaria y se quedaba.
2: No, la primaria cuando mucho.
4: Y la prepa era de 2 años y el kinder no era obligatorio. Ya fueron teniendo más avance en la educación y ahora ya la gran mayoría de una familia tiene al menos un universitario, ¿no?
2: Se masificó la educación.
4: Eso es bueno. En torno a la salud, también el régimen posrevolucionario, el régimen del PRI, pues crea el Seguro Social, que son esos castillos que hoy tenemos y que nos siguen funcionando.

0: funcionando después de más de 70 años, ¿no? Siguen funcionando, ¿sí? Llega, se acabó el régimen priista, llega el gobierno de Vicente Fox y de Calderón, que Horacio no le gusta, pero fue el que le dio la idea a López Obrador con el Seguro Popular, ¿no?
1: La idea
0: un,
1: de
0: un
1: que
0: Seguro es, Popular que
2: un nido
0: que,
2: de ratas que, en sí. todos los estados.
0: Un Seguro Popular que le dio la oportunidad
2: ni era seguro, ni era
0: que
2: popular.
0: Vino como aire, como oxígeno al moribundo, al pueblo que no tenía un trabajo.
3: No construyó ni un hospital.
0: Un trabajo fijo, pues sale el Seguro Popular, que fue la gran maravilla, que
2: para los ratos de los estados.
0: Este está bueno.
3: Todo servicio subrogado.
0: Esto. ¿Y qué, sí. lo, qué hizo?
3: Servicio pues, privado.
0: Se lo copió. Permite, padre, por favor, se lo copió, lo clonó. Primero que nada, lo borró del mapa. Eso no sirve. Vamos a hacer mi Seguro Popular. Vamos a ponerle Insabi. Lo
4: que no funcionó.
0: Pero que tampoco en no menos funcionó. De en menos de los seis años no funcionó. Hizo su megafarmacia, no funcionó. Bueno, le dio la otra estructura y lo subrogó, hay que decirlo, lo subrogó prácticamente al Instituto Mexicano del Seguro
3: Social. Se lo regaló
0: y
3: a los privados.
0: Y muchas de las áreas que ya estaban, pues nada más le cambió el nombre y se están creando ahora nuevos hospitales que ya estaban desde el tiempo de los priistas, ya estaban, pero no estaban terminados y se les dio el lugar Bienestar. Ahora, mi respeto a todos los trabajadores de salud, a los de la farmacia del Seguro Social, mis saludos a ellos que nos sintonizan, a los del IS Bienestar, que están trabajando fuertemente ahí, pero el problema no nada más es la cuestión de la salud, Olegario, la cuestión es de nosotros los ciudadanos, qué tenemos que hacer para cuidar nuestra salud.
1: Sí,
0: y eso en la segunda oportunidad lo hablo.
1: A ver, voy contigo, Héctor.
4: Sí, nada más para precisar el dato que el Seguro Social fue creado en 1943 por el entonces presidente de la República, Manuel Ávila Camacho, y entró en funciones a partir del 1 de enero de 1944, en plena Segunda Guerra Mundial, y hasta los años 70 fue un ejemplo a nivel mundial en vanguardia y en seguridad social, porque no solamente daba salud, sino otro tipo de prestaciones sociales que no tenían otros países del mundo. Sí estábamos entonces mejor que Dinamarca. Bueno, pero vamos al tema, ¿no? Y déjame darte un dato que es alarmante. La industria farmacéutica global alcanza un valor estimado, y escuchen bien, de 1.8 trillones de dólares.
1: Trillones.
4: O sea, es una cantidad que no podemos ni imaginar, ¿no? Mientras que el tratamiento para el cáncer, solo el tratamiento para el cáncer mueve alrededor de 350 mil millones de dólares. Y la atención a la diabetes, 115 mil millones. A estos sectores hay que sumar las vacunas con 95 mil millones de dólares. Los medicamentos para la presión arterial son 40 mil millones. Los anticonceptivos, 30 mil millones. Los medicamentos para el colesterol, 22 mil millones. Medicamentos para el reflujo representan un mercado de 7 mil millones de dólares. Los equipos de colonoscopía, 3.8 mil millones. Y los equipos para mamografía, alrededor de 3.2 mil millones de dólares. Esta paradoja es evidente. Mientras más enferma la población por patrones de consumo impulsado por industria de alimentos y bebidas, mayor es la demanda de medicamentos y servicios de salud. Así está la situación.
1: Y es que hay que decirlo, Estados Unidos nos mandó un formato de alimentación tremendamente dañino para el cuerpo, inclusive los productos, los tomates que estaban y los recogíamos en los campos, se los mandaron a Estados Unidos y nos regresaron pintados de capsu, llenos de azúcar y de contenidos que, bueno, pues fortalecen el nacimiento de cáncer, de hipertensión, de diabetes, entre otras cosas. Hay todo un círculo para exactamente enfermar al pueblo mexicano, y no solamente al pueblo mexicano, a América Latina, porque déjeme decirle, en España, por ejemplo, en Francia, en Inglaterra, es muy raro que tengan una alimentación parecida a la de los mexicanos o parecida a los de Estados Unidos. Fíjense ustedes, en España es muy diferente el formato de inclusive en España se fortalece mucho la siembra en hortalizas, casas, hortalizas familiares. O sea, en cuanto

0: puedes, lo haces. En Francia no se diga, en Francia ni siquiera quieren usar ahora los celulares. En Inglaterra pasa lo mismo. No se diga en los Países Bajos. Tiene otra cultura completamente antagónica al modelo de América Latina, inventado, propiciado, planeado y con toda una estrategia para enfermar al mundo, pero principalmente a sus vecinos, a México y toda América Latina. Le ha dado al clavo a Estados Unidos con el nuevo virus que nos echó, que fue el COVID, y ahora pues una cifra de
1: fue
0: uno,
1: China, ¿no?
0: Uno punto, no, que China,
1: fue China,
0: China
1: el que lo creó.
0: China.
1: Fue sí, algo con... de los países socialistas.
0: Sí.
1: Claro.
0: Fue la CIA. Permítame como siempre, y ese es un tema que casi no lo tocan en Estados Unidos, porque precisamente en un laboratorio se hizo este virus. Y le da la industria de la enfermedad y de los monstruos del dinero, 1.8 trillones de pesos, de dólares, 1.8 trillones de dólares. Imagínese usted, al cáncer solamente 350 mil millones de dólares.
1: ¿Por eso no quieren curarlo?
0: Locura, ¿no? No, bueno, afortunadamente y como una noticia para el mundo, se ha dado vacuna a conocer la primer vacuna contra el cáncer de piel. Uh-huh. Ya está probado y empieza solamente el tema de la comercialización. Cada vacuna será hecha y realizada y producida dependiendo de la persona. Es muy personal, pero eso es una muy buena noticia. Otra buena noticia que en el Instituto Politécnico Nacional se tiene la vacuna contra el papiloma humano. Es decir, en cuanto Estados Unidos dejó de pertenecer a la Organización Mundial de la Salud, hay como 10 vacunas nuevas para enfermedades incurables. Hoy parece que están dando la batalla los David contra los Goliat. Voy con otro comentario, es Pepe Domínguez.
2: Sí, el remate es que en Estados Unidos el gobierno se opone a las vacunas, ¿no? Pero es remate complementario.
0: Una parte,
2: voy,
0: ¿no?
2: Voy rápido a plantear lo siguiente, miren. La cuarta transformación, el gobierno tiene una tarea titánica respecto a la salud por todo lo que hizo el neoliberalismo. Y hay tres aspectos que es fundamental lo que haga el gobierno de la cuarta transformación. La infraestructura nueva, moderna, con todas las instalaciones que se requieren, se está haciendo, pero todavía va a tardar para que exista a un nivel funcional de garantizar el 100% de salud. Segundo, los medicamentos. ¿Qué campaña tan más grande hubo contra el gobierno por los medicamentos, sobre todo que los cáncer, que el niño, cuando se descubrió después que los tenían guardados, que los tenían almacenados y que traficaban con ellos? Fue una campaña política, aparte de la privatización que hubo, y ahora, al margen de la megafarmacia que no funcionó y no sirvió, hay un sistema que cada vez mejora más. Y tercero, los médicos especialistas. Miren, en México se abandonó la formación de médicos en general o se restringió el acceso en todas las universidades y sobre todo la formación de médicos especialistas. ¿Para
1: eso
2: qué?
1: Es mentira,
2: para beneficiar
1: Pepe
2: a la medicina privada. Está documentado con cifras,
1: Pepe,
2: y con datos.
1: No,
2: y apenas hasta ahora se está apoyando la formación de médicos especialistas de manera intensa y está... Y aparte, en los hospitales públicos...
1: ¿Cómo se está promocionando? Explícate
2: eso. Crearon universidades de la salud
1: y la Rosario Castellano
2: y se crearon especialidades y se está becando a la gente para que
1: apoyen a las universidades como la UAS, lo que deben de hacer.
2: A todas las universidades se le está dando apoyo, se están creando nuevas y se está dando apoyo a las universidades para que haya acceso pleno a las áreas de salud. Solo la UNAM sigue enclaustrado allí haciendo sus trampas en esto, ¿no? Porque hay una élite que se ha pervertido. Bueno, pero voy rápido también a esto. Se han formado médicos especialistas, se están formando, y es por eso, al margen de que cada vez hay más enfermos, es por eso que cada vez va más gente a los servicios públicos de salud, y me consta que se está dando una credencialización de toda la gente para que accedan a los tres tipos de salud, IMSS Bienestar, ISSSTE o IMSS, donde no existan todas estas. Y por último, aunque tarden, es muy importante que la gente acceda al IMSS Bienestar, que cada vez mejor.

0: un poco más su servicio, pero que es muy complicado, te dan las citas con especialistas a meses, es cierto, pero está haciéndose un esfuerzo titánico. Y existen las pruebas, Héctor, de que se está generalizando la formación de médicos y la promoción de médicos especialistas en las mejores instituciones del país y del mundo.
1: Muy bien, Horacio, 2 minutos.
2: Olegario, cuando ganó la cuarta transformación, no fue para componer el cochinero que dejó el PRI, el PAN, el padre Jimmy y Héctor, Olegario. No, gracias. No era para eso. No, no les alcanza ni 100 años. O sea, y se tuvo que decir, primero, número uno, eso es actuar con una base científica, Olegario, con una visión sistémica. Número uno, en el año 2050, que es el cierre más inmediato que tenemos para que las políticas públicas hagan efecto, para el año 2050 tenemos que revertir todos los procesos contra la salud que son fundamentalmente crónicos. Ahora la pregunta científica es ¿cómo? ¿Con qué modelo? Con el modelo actual no se puede. Para eso lo inventaron, para eso venden papitas. Si tú vas a un abarrote rascuachito, ¿qué tienen a la entrada? Tienen papitas y tienen pan y tienen un cochinero. Sí, ahora, si tú vas a Ley o a cualquier centro comercial, ¿qué es lo que tienen a la entrada? Tienen mesas llenas de papitas en oferta. O sea, está diseñado el sistema comercial para ser gordos. En 1940, en el 80, no había gordos, Olegario. Hoy pululan. Aquí tengo uno enfrente, el padre Jimmy, gordito.
3: Con el físico no, Horacio. Con el físico no.
2: Ve los cachetes, sonrojado, bonito, blanco, casi güero. Eso que está, o sea, gringo, es gringo.
1: Es Quintero.
2: Y blanco, o sea. Blanco. Ahora, ¿qué significa? Salud, es sano. Con eso.
3: Dale un beso.
2: El coloradito, el otro coloradito. No, la 4T no nació para quitarle... Lo pedante a los médicos. Nació no quieren salir porque hace mucho calor. Cuando necesitamos, se demostró, Olegario, el sí. Programa Casa por Casa. ¿Qué significa? Hay que ir a las calles donde está la perrada, el infelizaje, para que en el 2050 no haya enfermedades crónicas a los pobres, Olegario.
3: Ay, para
2: se gasta
3: la
2: mucho
3: del
2: más
3: también, ¿no?
2: Se gasta mucho más, sí. Cuando un pobre o un medio come tanto porquería que le da diabetes o lo que sea y va a, le cuesta casi 20,000 pesos ponerlo funcionando, cuando puede costar 800 pesos si van médicos casa por casa. Si algo tiene la UAS es que le da una visión social. Y los que van saliendo apenas de médico tienen la posibilidad y además quieren en un principio, pero después ser médico es tener high society, Olegario. O sea, es ser sí. Médico güerito, blanco, gordito y barboncito cerrado.
1: Sí. Como el padre Jimmy.
2: Como el padre Jimmy, sí. Imagínate. O sea, defiéndame. De blanco, quintero, Olegario. Quintero. Déjalo así, si así.
4: Imagínate lo de blanco.
2: Pero de blanco, Olegario.
1: Sí, no, pues un ángel. Un ángel.
2: O sea, pasa por el hospital.
1: Casi
2: civil,
1: un divino, sí.
2: O sea. Sí. Esa monstruosidad de vanidad de los médicos junto con la subrogación donde pepenan a los enfermos y se los llevan, Olegario, no es para que la 4 transformación lo resuelva. ¿Entonces? La cuarta transformación está implementando ahorita para el 2027 una propuesta en donde el IMSS Bienestar sea el eje para bajar las enfermedades crónicas al 2050. No le interesa si sigue habiendo médicos de bobos. No le interesa. Olegario, 1,000 millones de pesos en un año costaban los medicamentos para abastecer al país. Mil millones.
1: Sí.
2: Hoy, junto con los billón de cáncer y todo, hoy se gastan 500 millones. Quiere decir que se robaban la estructura priista, panista, para eso fue 500 millones de dólares
4: al año,
2: Olegario.
1: Entonces, creo que un poquito
2: más. La cuarta T no fue para continuar la podredumbre del sistema de salud, no fue para resolver el cochinero que dejó, fue para construir hospitales, no tener un sistema pervertido en la dotación de salud, excepto 6 estados, Aguascalientes, bien. Nuevo León, ¿cómo se llama? Todos los panistas, los 6,
1: Querétaro, Chihuahua,
2: Todos los panistas,
1: bien.
2: el gobernador quiere que la presidenta les dé la lana y ellos la distribuyen.
1: Sí, sí.
2: Como subrogando servicios.
1: Muy bien.

0: Padre Jimmy, a ver.
1: Primero,
0: le faltó el
1: está gordito.
0: ¿Quiere que venga, quiere que venga de blanco, Horacio?
2: Hay una sotana blanca que trae que le queda muy bien.
1: Y me iba a traer camisa blanca, ¿sí? Pero bueno.
0: ¿Cuándo viene?
1: El lunes vengo.
0: Bien, ahí está. El lunes vengo. Ahí está. Comprometido. El padre Jimmy.
2: Y la sala le
1: reconozco que soy hijo de una generación.
3: Por muestras médicas.
1: Me he descuidado, estoy gordito. No, pero no, una cosa está gordito y otra cosa está flaco y lombrigiento.
0: ¡Eh, papá! ¡Padre!
1: ¡Padre! Flaco y lombrigiento. Es otra cosa.
0: Sí, sí, sí.
1: Prefiero estar gordo, ¿no?
0: No. Y se le ven los cachetes rojos.
3: Mejor gordito que de risa que flaco que de lástima.
0: Que tiene fuente de sangre, padre.
3: Casi Trump, es lo tenemos, casi Trump.
1: Olegario, bueno, lo que sí es paradójico, padre, es que uno de los prototipos de salud de México,
0: ¿sí?,
1: el doctor Simi,
3: es un gordito.
1: Es un gordito. Sí. Es un gordito y,
3: pero de dinero,
0: qué bueno para bailar.
1: Y bueno para bailar y todo, pero si estás mostrando la salud, ¿por qué pones a un pinche gordo ahí como ejemplo de salud, ¿no?
0: Padre, y déjese del gordo bailador. Todo el día está la música espantosa.
1: Sí. Pero bueno, digo, esa es parte. Eso nunca lo vas a ver en Estados Unidos, ¿no? Nunca vas a ver. Sí, pero como
0: boutique. No trae sí. Bucina.
1: Vende muñecos, vende.
3: Sí, no le dejan vender.
1: No pueden vender el catálogo de que tiene aquí, que ha enriquecido América Latina. No lo puede vender.
0: Sí,
1: ¿no?
0: Sí.
1: Después de que se hizo rico como farmacéutico, como hombre del pantalón largo ante el Seguro Social, y vendió mucho, y después de que ya el Seguro Social ya no le quiso comprar la medicina popular, la medicina similar, sino que cambió a la genérica, que casi la misma, pues él se independizó y puso lo suyo, ¿no? Lo bueno, Olegario, es que ya tenemos nuevas generaciones que ya no toman tanto alcohol, nueva generación que no fuman tanto.
0: ¿Qué? No toman Coca-Cola, ¿no?
1: Bueno, lo negativo de esta nueva generación es que tienen la comida rápida al orden del día, comen mucha comida chatarra, bebidas energéticas, van a tomar café y ya no toman café, es azúcar lo que toman, entre más azúcar tienen, más rico está el café, van a los Starbucks, van a los cafés y lo llenan de azúcar.
3: Diabético, todo menos
1: café,
3: 2050, ¿no?
1: Diabético. Y tienen el problema del sedentarismo, pero hay una visión de los jóvenes que ya está visitando gimnasio, que está teniendo comida orgánica, que fuma menos, que toma menos, que tiene una espiritualidad, no solamente ir a calentar con sus nalgas las bancas de las iglesias, no, también hacen yoga, también hacen escuelas, meditación, o sea reflexión.
3: Se tunean mucho.
0: Permitan al padre, por favor.
1: Es otra generación que nos está dando una cachetada con guante blanco a los viejos. Qué bueno que los viejos pues tuvimos la oportunidad en nuestro mundo, era para el 2030 la agenda, la tuvieron que mover al 2050 porque no les alcanzó el tiempo, porque se les fue la política.
2: Por el PRI, por el PAN.
1: Y le echan la culpa a los gobiernos de derecha, y los de derecha le echan la culpa a los de izquierda, pero el problema no es de un gobierno o de otro, el problema es de la humanidad que no quiere ver su futuro, que no le importa su salud. Olegario.
0: Padre, pero yo recuerdo que usted todavía tenía 25 años, era muy esbelto,
1: sí,
0: era un sacerdote del seminario que salió en su graduación, una sotana ese.
1: Sí, y marcado el
0: cuerpo,
1: atlético.
0: Pero
3: empezó a cobrar las misas, pero, y
0: parecía
3: rico.
0: De toronja, padre.
1: Empezó el sedentarismo, llegaba a las
2: misas. Los ingresos.
1: No alcanzaba,
3: empezó a comer con manteca.
1: Y me iba un otro y agarraba una coca con una galleta y calmaba un poquito
0: el servicio.
3: Le gustan los chicharrones.
0: El servicio pastoral, padre. Todo, el servicio pastoral que usted...
1: El hecho de no comer...
3: La bacota
1: de
3: una herida.
1: De no comer a mis horas, de no hacer... Todo me fue cobrando factura, ¿no?
0: También. Entonces, lo bueno que ya empezó la dieta, padre.
1: Ya voy a ir a una clínica de la salud buena.
0: Muy bien. El padre Jimmy se compromete a rebajar todavía más.
1: Sí,
0: más de lo que está rebajando. No lleva 4 kilos.
3: 10 kilos se va a rebajar.
1: Si bien la cartera, ¿cómo ha bajado también?
0: De veras, entonces, padre.
1: Si uno quiere adelgazar, tiene que adelgazar la cartera porque no sale barata la dieta.
0: Padre, pues hay que buscar más diezmos.
1: Ya estoy pidiéndole a la gente de Sonora que...
0: ¡Ah, caray! Padre. Bueno, voy con con Héctor Gil, ¿no? Héctor, tienes tus 2 minutos.
3: Sí, bueno, y más allá de las teorías de la conspiración, hay sí hechos que son documentados y que se han hecho a la luz pública de cómo estas industrias farmacéuticas

0: prácticas, pues han bajado los umbrales de tratamiento, esto para incluir personas sanas o de bajo riesgo para que estén consumiendo medicamentos. Campañas como Pfizer con Lipitor, pues usaron mensajes de miedo para que la gente empezara a comprar su medicamento que era para el colesterol, bajando los umbrales, aunque se sabía, había evidencia que no había ningún beneficio de estarlo tomando. Y otro caso más paradigmático es el de Purdue Pharma, que promovió en Estados Unidos agresivamente el OxyContin, minimizando el riesgo de adicción. Hay que decir, este medicamento que era para el dolor contenía opioides,
1: Fentanilo,
0: fentanilo. Y
1: fentanilo,
0: esto
1: ellos empezaron con esa idea, con esa
0: pagó a
1: historia.
0: médicos, a plataformas de historias clínicas para aumentar las prescripciones e ignoró las señales que había de que lo que estaban haciendo era crear un gran universo de consumidores de drogas. Fue el camino para lo que hoy tiene Estados Unidos, más de 100.000 muertos, que ya los bajó a 80.000 por esta sobredosis de fentanilo. La industria farmacéutica creó a los adictos al fentanilo.
1: Bueno, pues ahí lo tienen. Bueno, vamos con 30 segundos para despedir el programa. Iniciamos con José Pepe
2: Sí,
1: Domínguez.
2: yo creo que el origen de todos los males, es, por desgracia, sí es Estados Unidos. La fiebre opioide, la fiebre de las drogas,
0: Y el
2: es
0: sionismo,
2: Estados Unidos.
0: te faltó.
2: No, el sionismo es origen de allá de Israel. Yo, miren, voy a dedicar estos 30 segundos que todavía me quedan para decir, Dinamarca tiene 6 millones, 5% de la población que tiene México, 130 millones. Y sin embargo, en Dinamarca, el acceso a la salud no es 100%, es restringida por niveles. Segundo, no tienen acceso al 100% de los medicamentos, sino al 60%. Lo demás lo deben comprar por su cuenta. En México, el modelo, que aunque vaya a tardar, va a abastecer 100% del medicamento, 100% de todos los servicios de salud a toda la población que esté viviendo en México y a los hijos de mexicanos que vengan también a tratarse. Y vienen muchos a tratarse a México. En la frontera vienen cantidad a tratarse y cada vez será más a los hospitales públicos donde se va a brindar paulatinamente, aunque tarden 10, 15, 20 años, bastante hicieron en hundirlo para restablecer esos sistemas de salud y vamos a terminar siendo mejor que Dinamarca y que otros países del supuesto primer
1: Horacio,
2: mundo como Estados
1: voy
2: Unidos.
1: contigo, 30 segundos.
3: Olegario, ahorita se está tomando como modelo lo que hizo España y lo que hizo Japón. Ambos, dos economías, digamos, una muy poderosa que es la de Japón, que también tenía problemáticas semejantes. Y México, ¿qué es lo que está tomando? Crear un modelo, Olegario. La presidenta está proponiendo, pero siempre y cuando
1: Bien.
3: lo permita la ultraderecha en el 2027 para que sea garantía implementar un modelo casa por casa orientado a los viejos, porque eso va a impactar a la siguiente generación, Olegario. Y el objetivo es que en el 2050 los que tienen ahorita 15, 20 años no sean viejos con diabetes y enfermedades crónicas, Olegario, que además van a estar solos, las protecciones
1: Sí.
3: sindicales y demás van a ser mínimas y se visualiza que pueden estar
2: Y
3: solos
2: sin
3: y
2: hijos
3: además
2: aparte. Muy
3: pobres.
1: bien.
3: Ahora, pobre, viejo y con enfermedades crónicas
0: Ya, no,
3: es
0: Pepe.
3: una desgracia para el país.
1: Muy bien. Héctor, 7:30, ¿no?
0: El
1: El
0: lunes las
1: lunes.
0: noticias, 7:30.
1: 7:30 de la mañana en La Plebona y en redes sociales. Padre, la bendición,
4: Con
1: padre.
4: mucho gusto.
1: Venga
4: Un
1: de ahí.
4: saludo a Samuel Salazar, que ayer me lo encontré en el súper, y a todos los que nos escuchan. Y de
1: ¿Qué
4: modo
1: dice
4: especial,
1: Samuel?
4: es de la Col Ross, de la
1: ¿Pero qué
4: Rosales,
1: dice Samuel?
4: que nos escucha mucho,
1: ¿Le
4: que
1: gusta?
4: le gusta mucho, me echó muchas porras a mí, dice que soy el que mejor habla de todo lo de la
1: Sí,
4: mesa.
1: sí, coincido yo con Samuel.
4: Y pues,
3: te regaló unas
4: y
3: papitas.
4: Le perdonó el
3: y
4: respeto para Samuel, ¿no? Y
1: Llevaba
4: también.
1: en el carrito una bola de papitas y de
4: Papitas,
1: galletas, Samuel, ¿no? De
4: cerveza,
1: seguro.
4: llevaba,
1: Yeah.
4: llevaba. Y me encontró comprando una barra de pan integral porque comiendo pan
1: Ah,
4: integral
1: tenga cuidado
0: de
1: porque
0: masa
1: hace
0: madre.
1: mucho daño.
0: De masa madre.
4: De masa grande,
0: Sí.
4: con un frasco de Nutella para embarrarle rico.
1: Ah, caray.
4: Bueno,
1: Bien.
4: ahí la riego, ¿no? La bendición para todos los gorditos y gorditas de buen corazón. El Señor esté con ustedes, la bendición de Dios Todopoderoso, Padre, Hijo y Espíritu Santo, os acompañe y guarde para siempre. Amén. Y también para ti.
1: Muy bien, padre. Muchas gracias a
4: Gracias.
1: los influencers. Y sin lugar a dudas, el tema de hoy, de la cuarta transformación de este gobierno de la República desde hace 6, 7 años, el de ir casa por casa, de ir al encuentro con el

La República Mexicana de centros hospitalarios y nueva infraestructura con personal capacitado. Eso, sin lugar a dudas, en 20, 30 años nos estará dando la vuelta al sistema podrido que actualmente prevalece en México. Nos vamos, nos escuchamos. ¿Sabe cuándo? Hasta la próxima.

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1: En la actualidad existen drogas que entran por los ojos y se llaman plataformas digitales cuando se tiene un mal uso de ellas, advirtió la secretaria de Educación Pública y Cultura, Gloria Imelda Félix Niebla, al señalar que en redes circula información nociva que afecta el desarrollo cerebral de las niñas, niños y adolescentes en formación, cuya corteza prefrontal es la última en madurar. Ante esto, y para aperturar el diálogo nacional impulsado por la presidenta Claudia Sheinbaum sobre el uso responsable del celular previo al ciclo escolar 2026-2027, la CEPIC realizó un encuentro estatal con cerca de 600 jefes de sector y supervisores de educación básica. La Secretaría de Salud, a través de la Beneficencia Pública, hizo entrega de apoyos funcionales por cerca de 10 millones de pesos para más de 600 beneficiarios, informó el secretario de Salud, Cuitláhuac, González Galindo. Detalló que se incluyeron procesadores cocleares, lentes, aparatos auditivos y prótesis, entre otros artículos, por su alto costo e impacto económico en la población. Ante las quejas de algunos maestros que acusan irregularidades en la asignación de plazas, la secretaria de Educación, Gloria Imelda Félix Niebla, reconoció que existen 11 registros irregulares, ya que los aspirantes no pudieron mostrar su expediente completo pese a aparecer en los primeros lugares de prelación.
2: Nosotros actuamos con total transparencia, apegados a la Ley General de USICAM y apegados a los lineamientos de la convocatoria,
1: informó Liliana Rodríguez.
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5: 9 y 5.

0: Muy, pero muy buenos días. Ya llegamos aquí en la Plebona 100.9. Recuerden que tenemos activo ya el WhatsApp al 6673881009. Así que, plebones, ¿cómo amanecieron este viernesito social? ¡Al fin es viernes!
1: Gracias a Dios, plebones, que es viernes, nuestro día favorito de la semana.
0: Ay, ya sé, mija, ya era hora.
1: Ya era hora. No como quisiera estar, pero por lo menos ya salió la semana.
0: Sigues enfermita.
1: Ay, plebes, ¿por qué a mí? Ya, quítenme la brujería.
0: Pero lo que me enoja es que ningún plebón viene a consentir.
1: No, que me van a consentir.
0: Mínimo que le traigan una mielecita. Mándale. Un masaje.
1: Ay.
0: Algo.
1: Un masaje, qué turbio. Qué directo.
0: A ver, ¿qué dice Jordi? Madruga.
1: Olis.
2: Qué rollo, felicidad. Buenos días, ¿cómo amaneciste? Ya es viernes. ¡Woo! Hay que apurarnos.
0: Sí.
2: Empezaste a las 9:09 con 32 segundos.
0: Ah, pues.
2: Y la Prats que dice, buenos días, ¿ya se tomó el ajo o no?
0: Aquí está viva.
2: Esa
0: bueno, medio.
2: Medio. Gripa de perro que trae.
0: Está medio viva la mujer aún, medio. Ahí va. Esperemos que para el lunes ya está completamente viva.
1: Me dejaron medio viva.
0: ¿De qué, mija?
1: Pues,
0: ¿qué te hicieron ayer?
1: No, nada.
0: Ay. Luis Moreno.
3: ¿Qué rollo, plebona? Feliz viernes, casi fin de semana. Dios las cuide, las bendiga,
0: pues ya es fin,
3: las
0: proteja,
3: ¿no? Las llene de paz, abundancia, felicidad. Ay, ¡ya llegué!
0: Ay, mijo.
3: Está muy seria la Praxis, está muy seria.
0: Es que está malita. O sea, ahorita la del merequetengue voy a hacer yo, porque ella nomás está así como de que zombita, malita, ocupa medicina, infusiones, ocupa energía,
1: pero
0: un café.
1: Pero aquí estoy.
0: ¿Nos pueden traer un café bien helado?
1: Oigan, la fresita aprovechando la recta.

0: Se me antoja un café a mí. La enferma es ella, pero tráiganmelo a mí.
1: El mío puede ser frío y el de ella caliente. Sí. Piénselo, piénselo.
2: Una mielecita con limón y un tequilazo.
1: Oh, mira, todo el mundo te está diciendo que tomes, mija. Todo el mundo te está diciendo que te tomes un tequilazo, que con eso se te alivia la garganta.
0: Todos dicen eso, ¿verdad?
1: Ya ves el padre Jimmy, ahorita, ¿qué te dijo?
0: Que besé a muchos sapos.
1: Ay, ni modo, a ver qué sapos hay aquí. Que levante la mano a quien quiere besar a esta
0: padre, princesa. Me dijo el padre que infectara más sapos y que a mí se me iba a quitar la infección.
1: Bueno, ni modo, va a quedar.
2: Pero no dijo dónde los beses.
1: Dice Luis Moreno que el padre Jimmy no dijo dónde los beses.
0: Ay, Dios de mi vida.
1: Ay, ya se está aprendiendo esta.
0: En el cachetito.
1: Ay, pues es que la boquita.
0: No, en el cachetito.
1: Qué chiste. Pero bueno, recuerden que sí, que tenemos activo el WhatsApp ya. Así que levántense, anímense, que ya es viernesito. Y ahorita volvemos con más de la plebona 100.9.
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0: Leones, ¿qué rollo con el arroyo? Muy buenos días, ¿cómo está mi Culichi Town? Espero que de lo mejor. Sí. Recuerden que los miércoles, ay, los miércoles, ándale. Perdón, es que me quedé yo en el miércoles cuando me sentía bien. Ah. Los viernes es plática con la psicóloga Melissa Plebes. El día de hoy, de verdad que me encanta porque platicamos mucho de los adolescentes, sí, de los niños, hasta de los papás. Y creo que es un espacio donde podemos aprender bastante. Así que, bienvenida a la psicóloga Melissa.
1: Buenos días. Y más ahora que ya tenemos un seguimiento. Sí.

0: Ay,
1: Que
0: sí.
1: ya
0: De
1: vamos,
0: temitas.
1: que la semana pasada hablamos de ansiedad infantil y hay algo que comentábamos de la ansiedad infantil que no siempre se presenta como los adultos o muchas veces no lo íbamos a notar en un niño. Entonces, por eso hoy les traigo un tema que también es muy importante
0: ¿Cuál,
1: que
0: cuál, cuál?
1: observemos en los niños y que también muchas veces no se identifica y es el
0: Okay.
1: estrés infantil.
0: Órale.
1: Que muchos piensan, al igual que la ansiedad que salió en algunos comentarios, que no le sucede a un niño o que es muy difícil que se le
0: ¿O de
1: presente.
0: qué se van a estresar?
2: Sí, típico,
1: Justo,
2: típico.
1: siempre pasa eso ahí.
0: Sí.
1: Cuando
0: ¿Qué?
1: estés grande, o así,
0: Ajá.
2: Estrésate ahí,
0: Sí,
2: no
0: ¿ahorita
2: ahorita.
0: qué? Vives muy a gusto.
1: Y el estrés, ansiedad sucede más de lo que el estrés. El estrés
0: Ajá.
1: infantil sucede
0: Sí.
1: más de lo que los adultos o nosotros pudiéramos creer. ¿Qué es el estrés? Pues algún cambio de escuela, me tengo que adaptar a algo, sucedió algo que tengo miedo a que me regañen, las
0: Ajá.
1: calificaciones, exámenes, regreso a clases ahora,
0: Claro.
1: todo eso va generando el estrés.
0: O si no tienes amiguitos, también me imagino yo que regresar a clase es como de que no tengo amigos, te debo estar
1: Claro.
0: solo, la depresión, o sea,
1: O qué
0: muchas cosas.
1: vergüenza.
0: Ajá.
2: Muchas
1: Y
2: escenas.
1: además también la parte de cuando sí regreso a clases, voy a una nueva escuela. Ese
0: Sí,
1: estrés que ya desde
2: cierto.
1: ahorita ya, por ejemplo, les quedan que unas 2 semanas ya lo van sintiendo. Y muchas veces, pues como adultos, no se identifica porque
2: No.
1: no lo presentan como un adulto. Ellos lo presentan parecido al tema de la ansiedad, más irritabilidad, presentan duermen menos, comen menos también. En esa
0: Okay.
1: parte pueden presentarse más los que le llamamos berrinches, que
2: Okay.
1: tal vez no son ahí berrinches porque hay una emoción detrás de la conducta, ¿no?
2: Sí, te piden de que no quiero ir a la escuela, no quiero ir a la escuela, no quiero ir a la escuela.
1: Justo.
2: Hay algo detrás.
1: Sí, hay una conducta detrás. Y no todos lo presentan igual, también pueden somatizarlo, también puede ser físicamente. Pueden ser los dolores de cabeza, dolores de panza, que si se dan cuenta, pues es muy parecido al del adulto. Pero ¿cuál es la diferencia? Que un adulto sí lo puede decir. Un adulto sí va a
2: Claro.
1: decir, ¿sabes qué? Estoy sobrecargado, ya no
2: Sí.
1: puedo. Pero pues un niño no te lo va a llegar a decir, ¿no? Ni, tal vez ni siquiera.
2: ¿Sabe que existe o la
1: Ajá.
2: definición
1: No, pues no, hombre,
0: de
1: apenas
0: el
1: si
0: estrés?
1: nosotros. Sí, no identifica bien bien el estrés, o
2: Claro.
1: pudiera haber escuchado en algún momento la palabra, pero no saber cómo se siente en su cuerpecito, ¿no? Y también es importante que los identifiquemos, porque si los dejamos pasar, pues imagínense el niño cómo se está sintiendo
2: Sí.
1: con toda la carga mental que está teniendo.
2: Claro.
0: Y sin saber qué hacer.
1: Justo, y algo que pudiéramos saber, ya estamos notando que tiene esto que les mencioné de dolores de cabeza, de panza o irritabilidad, todos estos síntomas, que hay que preguntar, hay que preguntarles de una manera más estratégica. Como les me he mencionado anteriormente, ellos no van a decir, no van a decirnos rápido con el cómo estás. Pero podemos preguntar, ¿hay algo que pasó en la escuela? ¿Hay algo que te molesta? Como algunas preguntas más estratégicas. Y también, papás, poner mucha atención en qué sucedió antes o en el momento, porque eso nos va a ayudar a identificar qué es lo que lo provocó,
2: Sí, o
1: ¿saben?
2: también lo que tú la otra vez comentaste, de que a la primera ni a la segunda y capaz ni a la tercera te lo dicen, pero tienes que estar ahí como padre, como mamá, pregunta y pregunta hasta que
1: Sí,
2: suelten la sopa.
1: Justo. Palomito para la fresita que he puesto
2: Ya, ya me estoy aprendiendo para mis hijos,
0: Sí,
2: ¿eh?
0: está
2: Ya estoy
0: poniendo atención.
2: anotando.
1: Sí.
2: Ponme
1: Ya he llevado sus estrellitas. Que justo no nos van a decir siempre a la primera y hay que ir indagando y hay que, si ya no me respondió de una manera, pues busco en otras preguntas. Y a lo que me refiero también con esta parte de poner atención en qué sucedió antes, después. Sí, o entre medio de eso, es que, por ejemplo, si yo ya vi que él llegó más irritable o haciendo más berrinche de la escuela, pues lo más probable es que algo esté sucediendo en la escuela.
0: Claro.
1: O de con su abuela, pues tal vez algo con abuela le sucedió que lo desbordó. Entonces, si ponemos atención hacemos como un mapita de esas situaciones, vamos a llegar más al fondo de lo que está sucediendo y por ende le podemos hacer preguntas relacionadas a
0: Claro.
1: eso, ¿no? Y pues el estrés, como ya lo mencionamos, no lo genera una sola cosa, así como los adultos pueden ser separaciones, pérdidas y más lo que ya hemos
0: Trabajo.
1: mencionado. Ajá, pero en los niños, pues.
0: Ah, okay.
1: Pero justo en el trabajo, pero en los niños puede irse en actividades.
2: Okay.
1: Cuando los saturan de demasiadas actividades.
0: Ajá.
1: Sí es importante, papás, que vayan a algunas actividades extraescolares, pero muchas veces los saturan. De rápido vete a comer porque tienes que ir a natación y después de natación tienes fútbol y después vete a la terapia.
3: Exagerado, pues. Ajá,
0: y después la tarea.
1: Imagínense cómo llegan los niños corriendo rápido. Y no, papás, también es importante que los niños tengan tiempo libre. También es importante que ellos puedan descansar. También es importante que coman tranquilos, que tengan ese tiempo para poder comer, desayunar. Por eso es también importante que en las mañanas tomen su tiempo, papás. Levántenlos más temprano, al igual ustedes, para que ellos puedan hacer sus cosas tranquilos.
3: Sí, porque a lo mejor también traen como que el sistema nervioso bien alterado, igual que uno. Justo.
1: Sí, igual cuando la rutina de los papás es muy rápida, la de los niños, por ende, también, y su cerebrito anda
3: como loco.
1: Más todas las actividades que les menciono. Entonces, sí es importante también que tengan ese tiempo libre, y así es como también lo podemos prevenir. Si vamos dejándolos a que hagan las cosas un poquito más despacio, a su ritmo.
0: Sin prisas.
1: Claro.
3: Haciéndolos, pero a su ritmo, pues no dejan de ser niños, creo yo.
1: Sí, justo, no dejan de ser niños y también tienen que tener tiempo para hacer sus cosas, imaginar, etcétera, etcétera.
3: Ay, también.
1: Entonces, hay que también dejarlos en esa parte, y eso es lo que puede evitar el estrés, que no estén tan saturados. Y obviamente van a suceder cosas de la vida cotidiana, como les mencionaba, que un examen, que una pelea con un amiguito, que les va a provocar esta emoción. Pero pues se puede ir manejando, platicándolo y en terapia. Y también
3: como muy importante, papás, en terapia.
0: Anótenlo.
3: Así es. Así es. Y Melissa, ¿dónde te podemos encontrar?
1: Me pueden encontrar en Instagram como sig.melissa con doble S y doble A. Y me pueden mandar WhatsApp al 6679-96-2300.
3: Melissa, ¿tú estás especializada en niños? Y adolescentes.
1: Niños y adolescentes. Y el tema del estrés es algo que ha sucedido ahorita últimamente mucho en adolescentes. Así que hay que poner mucha
3: atención. Creo que sí. No, sí. Y yo creo que también las situaciones que estamos viviendo y que se dan cuenta de lo que está pasando en el mundo, o sea, y en general, ya sea desde catástrofes hasta cosas malas, ya sabemos de cuál, pues entonces, o en su propia ciudad, y creo que eso, por más que te quieras hacer cuando estás chiquito, es imposible.
1: Sí, no, y también tienen acceso a toda esa información. Es inevitable que no la tengan también, porque lo ven a la vuelta de la casa, ¿no?
0: Claro.
1: Entonces, hay muchas situaciones que ahorita están generando esas emociones de ansiedad, de estrés, frustración. Entonces, sí es importante, papás, poner atención a esta parte para que ellos, pues, sepan también darles herramientas para manejarlo, ¿no? Si también ellos tienen esas herramientas, pues, pueden disminuir un poquito estas emociones que van a ir sintiendo.
3: Muy bien, pues, ya saben, plebones, hay que hablarle a la psicóloga Melissa, porque es muy importante ahorita que nuestros jóvenes que están construyendo el futuro estén mejor. Así que, bueno.
0: Me encanta.
3: Melissa, y discúlpame un poquito la mormada que ando, pero aquí andamos trabajando, dándolo todo, y muchísimas gracias. Sí, es un honor tenerte aquí con nosotras todos los viernes.
1: Gracias, nos vemos el próximo viernes.
3: Ajá, seguirla, plebes, así que súbale el volumen.
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2: 9 y 38.

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0: ya volvimos con más, ya 9:49 de la mañana y andamos con todo en este viernesito porque ya es fin de semana y andamos con toda energía de la salidera, de salir, menos una personita que está aquí a un lado mío.
1: Grosera.
0: Una personita que está al lado mío. Que
1: ¿saben cómo me dice la fresita? Pues no, la fresita es bien carrilluda, dice, ¡ey, tú, muerta! ¡Ey, tú, muerta! Así me dice, plebes.
0: Pero es de cariño.
1: Es mala la Teresa.
0: Es que si le hablo, no me contesta. Y voltea cuando le digo, ¡ey, tú, muerta!
1: Sí, no,
0: ella
1: vas a ver.
0: Ella también.
1: Pero bueno, ni modo.
0: A ver, ¿qué dice Luis?
2: ¡Ey, qué pasó!
0: ¿Qué pasó?
2: ¡Ey, qué pasó!
0: ¿Qué pasó?
2: ¿Ya tomaste café?
0: No, no hemos tomado café, estamos esperando nuestro cafecito.
1: ¿No estás viendo que ha pedido café?
0: Para ver quién nos trae. ¡Alfredo!
3: Buenos días, plebuena. ¿Cómo me deciste, chica? ¿Ya mejor o no?
0: Ya, oye.
3: Buenos días, fresita.
0: Buenos días.
3: Un beso, un besito, fresita. Bendiciones, lindo viernes, día de fiesto. Hay que pistear.
0: ¿Invitado?
3: Cuando se pueda.
0: Pistear, pistear, ya dijo el patrón, David.
4: Buenos días, la Prats, ¿cómo siguió?
1: Hola,
4: la
1: Prats,
4: de su, garganta, medio, espero que ya mejor. Un saludo, Prats. Feliz viernes, buen viernes, espero que se la pasen bien, chido, como todos los días. Un saludo a la fresita y un abrazo a la fresita, la sorpresa más hermosa de Culiacán, nuestro amigo David. Aquí andamos en el día saludándolas y esperando que tengan un excelente día, como siempre.
0: Qué lindo el David, me encanta. Ángel, aló, buenos días.
5: Buen día, plebonas. Hoy bebé viernes, nos presentamos.

0: Con el último, ¿sabías qué de la semana?
1: A ver,
2: por favor.
1: Me encanta.
0: Les haré mención que la población del país es alrededor de 134.4 millones de habitantes, de acuerdo con datos del Consejo Nacional de Población.
2: Ándale.
0: Y se compone por 68.6 millones de mujeres y 65.8 millones de hombres. Es decir, hay casi 3 millones más de mujeres que hombres.
1: Obvio.
0: Y
1: obvio,
0: dos entidades concentran el 22% de la población. Es decir, uno de cada cinco habitantes viven en el Estado de México o en la Ciudad de México. ¿Sabías tú eso?
1: No, no sabía.
2: Por eso está bien lleno.
1: Oye, por eso hay más mujeres, por eso hay más power de chicas. Me encanta. ¿De qué te ríes? ¿Qué te ríes? Diablillo.
3: Excelente día, chicas. Fresita, qué gritón amaneciste. Pero así te queremos.
2: No, déjala.
3: Aunque te falte un cuarto para el peso, así te queremos, ya te lo sabes.
1: Ya voy a hablar como monja.
3: Quiero mandar un saludo a la pareja del año, a la chica dorada, Pau Rubio, digo, a Pancho Rubio. Ya supieres nada, a su Popeye el marino, Miguel Despreciado, mejor conocido como Miguelillo, el Pig.
2: Pami, ¿qué le dan celos, Fresita?
1: Sí.
3: Primo hermano de Mauricio Garcés y del mayonés. Saludos, ya casi empieza la hora de complacencia. Saludos.
1: Ya casi no. Dice Alberto Didi, ¿eso quiere decir que en poco tiempo nos va a tocar de a dos mujeres a cada hombre?
2: ¡Ay!
1: Mira lo que anda pensando el Alberto.
2: Me gusta tener de a dos.
1: Ay, pero las mujeres no podemos tener de dos hombres, ¿o qué? No más dos hombres. No.
2: Nosotras más.
1: Ah, bueno.
2: Yo tengo cuatro.
1: No, mija, tú tienes como 7, 8. Te haga la mustia. Aquí un plebón nuevo nos puso. Bendiciones para las más hermosas de la radio. Saludos, soy Jesús Carrillo M. Ah, no, Carrillo, me dijeron, es que puso M, me dieron de baja mi otro número, pero aquí andamos, a la escucha. Un saludo para el Rafa, que se ponga a trabajar. ¡Oh!
2: Ándale, Rafa, déjala de flojo.
1: Un besote, y traemos mucho chisme, Rubén Chacarrón, ya se la sabe, que ese plebón nos trae chismes todos los días. Sí. Vamos a ver qué dice. Sí.
4: Hola, ¿qué tal? Muy, pero muy buenos días, Fresita y Frax, ¿cómo están? Ya estamos en este viernesito, por supuesto, aquí en La Plebona 100.9, tu amigo y servidor, casi nadie, como siempre, dando los espectáculos. Este viernesito, Televisa prepara la nueva versión de la telenovela Mariana de la Noche. Aquella novela que hace mucho tiempo la hizo famosa la guapa de Alejandra Barros, Jorge Salinas, también la ex primera dama Angélica Rivera y por si fuera poco también el actor cubano César Ebro. Pero ahora en esta nueva versión ya tienen programado a los próximos protagonistas, pero el que sí está confirmado por la producción es nada más y nada menos que, ¡ay, nomás! Jorge Salinas, que será el villanazo de la historia. Aquella novela va a tomar un papel que hace mucho tiempo en aquella novela lo hizo César Ebro. Ahora viene con todo Jorge Salinas en esta nueva versión de la novela Mariana de la Noche. ¿Qué creen? Por ahí me enteré que presentaron a la próxima habitante en la granja VIP. Pero
2: yo no veo la granja.
4: Inquietante, no Maya Caruna del grupo Caló. Así que esta chamacona viene con todo porque le va a echar muchas ganas a la granja VIP. Ya está bien aceptada, ya está con todas las pilas bien puestas y sobre todo porque es un premio que está buenísimo, que son 2,000,000 de pesos en este programa que ya el próximo 6 de septiembre arranca por la señal de Azteca 1, la granja VIP, ahora con la nueva granjera Maya Caruna. ¡Ay, caro los espectáculos! Muy agradecido a tu amigo el Chacarón aquí en La Plebona 100.9.
1: ¡Ay! Oye, pero hay que decir a Chacarón que ya no nos hable de la granja porque aquí no nos gusta. No.
2: Que nos hable mejor de la, ¿cómo se llama esta casa?
1: De la casa de los famosos.
2: De la aburrida. Ay, pero también está bien aburrida, mija, ¿eh?
1: Ay, ya van a empezar según a pelearse. Según. Vamos a ver si algo rejuvenece ahí, un pleito, algo padre, algo que llama la atención, la neta.
2: Un desgreño.
1: Ándale, mínimo algo. Pero pleones ya son las 9:56 y recuerden que de 10 a 11 es la hora cotizada, la hora de complacencia, la mejor hora de todo el día. Así que prepárense con su audio al 6673. 888-1009. Y pidan su canción, la pueden pedir cantando, pueden pedir las mañanitas. Una canción a la hija, al hijo, al padre, a la madre, a la vecina, al amante.
2: Que me dediquen una mifrecita.
1: Ay, sí, ya ves, ayer nos dedicaron muchas.

0: quieres?
1: ¿A poco?
0: Sí, preciosa, acuérdate. Mm. Todo se te olvida ahora, porque estás enferma.
1: Es que ya la enfermedad, pues.
0: Sí, te entiendo. Hoy ojalá nos dediquen una que otra canción, ojalá.
1: Sí.
0: Ojalá, pero plebones, pónganse al tiro y ahorita volvemos con más en La Plebona 100.9.
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4: El reconocido hipnotista chileno, radicado en México, John Milton, conocido por el Caballero de la Hipnosis, anunció su regreso a Culiacán con una serie de presentaciones en el Teatro Pablo de Villavicencio, donde promete sorprender al público con un espectáculo renovado y algo nunca antes visto. El hipnotista expresó su entusiasmo por volver a la capital sinaloense, después de un año de ausencia. La organización Shiners en Sinaloa informó que durante 2026 ha brindado atención a 16 menores con quemaduras de gravedad, de los cuales 9 requirieron ser trasladados a hospitales especializados en Estados Unidos para recibir tratamiento médico. Dante Ramos Franco, integrante de la organización, detalló que los pacientes atendidos corresponden a 14 niños y 2 niñas. El proyecto para construir una nueva preparatoria de la Universidad Autónoma de Sinaloa en Villa Juárez continuó avanzando, informó el Ayuntamiento de Navolato tras una reunión entre autoridades municipales y universitarias. El presidente municipal de Navolato, Jorge Rosario Bojorges Berrayeza, se reunió con el director de la UAS, Jesús Madueña Molina, para reconocer los avances del proyecto y refrendar el respaldo del municipio para concretar la nueva infraestructura educativa. Autoridades de seguridad y productores agrícolas preparan el operativo Cosecha Segura 2026-2027, con el objetivo de proteger a los jornaleros que llegarán a Sinaloa para trabajar durante el próximo ciclo agrícola. Durante una reunión entre integrantes del grupo interinstitucional y representantes de la Asociación de Agricultores del Río Culiacán, se acordó mantener el acompañamiento de los trabajadores desde su ingreso al estado hasta su llegada a los campos agrícolas, informó Araí Blanco.
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2: ¿Qué onda, plebones? Ya a las 17 de la mañana y volvimos a la hora cotizada, a la hora de completar, la hora que les encanta. Así que, plebones, vámonos rápido a los audios. ¡Aló, Miguel!
3: Buenos días, plebonas. Estoy viendo la hora, todavía alcanzo mi rolita. Esa que dice...

0: Digiri.
1: ¿Cuál es esa?
0: Esa, Digi, Digi, Digi.
1: Digi, Digi.
0: Digo, si se puede ahí para pa, pa acá, para escuchar, ¿no? ¿O qué?
1: Pero ¿cómo se llama?
0: Buenos días.
1: Pero dime el nombre, Miguelo, si ya me tienes pariendo cuates.
2: Te quedaste a sufrir, amiga.
1: Ah, ¿y tú sabes cuál es, amiga?
2: ¿Cómo dijo? Tingiri, tingiri, tingiri.
1: No, dijo Digi, Digi, Digi.
2: Ay, Dios
1: o
2: santo.
1: Sea, ¿no tiene? No, no, no.
2: Está bien que sea
1: no.
2: Rocola, pero.
1: No tanto. Sí.
3: Bueno, como ya empezó la hora de complacencia, chicas, ¿saben qué rola quiero?
1: ¿Cuál?
3: La rola ícono de la página. El perro negro con José Alfredo.
2: Ay,
3: Jiménez.
2: No, otra vez.
3: Para varios
2: no, plebe, neta que.
3: Vamos,
2: sueño ya con el perreo negro yo.
3: Salud para mis Ares. Mis Ares, repórtate, mis Ares.
1: Luego, aparte, se hace publicidad gratis. Así no, no tiene.
2: Aparte, ¿verdad?

0: no volví.
1: Ay, no, está muy triste esta canción, muy, muy.
2: Muy rara.
3: Un saludo para el Termedo. Póngame una canción chingona, viejo, ahí. Me estoy quemando por tomar desde.
1: Oye, ¿cómo pide esa canción? Me estoy quemando por tomar. Es que es viernes.
2: Me estoy quemando por tomar.
1: Lo amerita, porque es viernesito. Pues eso sí, que... ¿eh? Pero aquí te va, precioso. Claro que yes.

0: Jordi.
1: Póngansela de mi complemento para mi esposa.
0: ¡Ay, qué romántico! Mi complemento, ¿qué canción es esta?
2: No, es que está enamorado, pues.
0: Ay, pues eso, como nunca nos cuenta nada de su vida. Yo no sé.
2: Creo que
0: nada
2: está casado.
0: Creo que tiene hasta crías, ¿eh?
2: Sí.
0: Pero aquí te

0: nos gusta la mala vida, pues.
1: Ay, sí, amiga, la verdad que sí. David.
2: Hola, hola, buenos días, hermosas damas. ¿Cómo amanecieron?
1: Chulas.
2: ¿Me pueden poner la canción de Mi Sorpresa Nunca Tú? Con calibre 50. Para ti, Moniquita.
1: Te la dedicaron a ti, amiga.
0: A mí.
1: Te la dedicaron a la de Mi Sorpresa Eres Tú de calibre 50. Oh. Esa canción está preciosa.
0: A ver.
1: Preciosa está. Ahorita te la pongo, producción.
0: A lo mejor me puedo aliviar con eso.
1: Es cierto, amiga, ¿eh? Capaz te vuelven las energías a ti.
0: Sí, por favor.

0: verdad.
1: Ay, yo no le creo nada, la verdad. Sí, tú sí le crees, amiga, porque yo no, la verdad.
0: Pues es que déjame sentir bonito.
1: ¡Ay! Como siempre, bueno, recuerden que seguimos en la hora. Tenemos muchos audios, así que regresamos y los ponemos todos en la plebona. 100.9.
2: ¡Vámonos! 10 y 12.

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0: volvimos con más. Ya 10:27 de la mañana y andamos con todo el día de hoy. Recuerden que también seguimos en la hora de complacencias, la hora cotizada, así que tenemos varios audios. Vamos a ver qué dicen por ahí.
1: ¿Quién anda ahí?
0: A ver, a ver, a ver. El Miguelón.
2: Y mi rola.
0: Te dije que me dijeras cómo se llamaba.
2: Fresita.
1: Fresita, porque eres así.
2: Estoy viendo que aquí la situación de trabajo está muy difícil aquí en Culiacán y en otros estados. Entonces, no sé cómo lo vean. Estoy viendo la posibilidad de meterme a trabajar de Sugar Pour. Por si alguien me quiere rentar.
0: ¿Qué es eso?
2: Ahí me pueden marcar y yo les doy toda la información que ocupen.
1: Se renta.
0: Dice que se va a rentar.
2: ¿Y mi rola?
0: Aquí te la voy a poner, pues ya me puso que sí se llama Diggy Diggy Diggy, apenas. Pero pues bueno, aquí te la voy a poner, precioso, porque luego andan de toxic, ya te la sabes.
1: Sí.
0: Así que plebones, aquí les pongo Diggy Diggy, a ver con qué canción nos irá a salir este plebón. Pero pues claro que yes, aquí va, precioso.

0: ¡Chao!
1: ¡No!
0: Esto dice toda la canción, al parecer. Ay, no, plebes, qué cura. Iván Hop,
2: ¿qué onda, mi fresita? ¿Qué rollo, mija? Aquí con un calorón.
1: Que queda gilbertona.
2: Pinche tráfico, qué bárbaro. Acá por la, por el puente este que están haciendo, hombre. Qué bárbaro. Voy llegando a Irapuato, llegué a Culiacán y hay mucho tráfico, mija. Pero siempre le escucho desde allá de Irapuato, de San José, el llano, mi amor. Usted sabe que tiene su fan número uno, mi reina. Mi reina, póngame la canción más perrona de Culiacán, 14 años 9 meses del Lobito de Sinaloa.
1: Ay, me extrañaba eso, ¿no?
2: Iván Jova de Suela, por favor.
0: Ay,
2: saludos, mi reina.
0: Cuídame
2: mucho, le mando un abrazotote, mija.
0: Me encanta esta canción, nos la sabemos del tingo al tango. Aquí te va, precioso.

0: romántico, qué guapo los que salen en el
1: se
0: video.
1: Se emocionó la fresa.
0: Aquí me puso Rodrigo, es a porfa, buenos días hermosa, praxi fresita, sí, ya puse la de Diggy Diggy, ya supe que así se llama.
2: Buenos días, yo no me acuerdo cómo se llama la canción, pero es muy conocida, la pueden poner con la Ángela Aguilar, la Gilería. La chancla que tiro yo, no la vuelvo a levantar, algo así se llama.
0: La chancla que tiro yo, ¿cuál es esa? La chancla que tiro.
1: No la
0: yo.
1: Vuelvo a levantar.
0: ¿Así se llama?
1: No, pues yo creo que así dice.
0: Ah, pues hay una que se llama La Chancla de Ángela Aguilar. Espero que sea esa.
1: Tu amiga, ¿no?
0: Ay, mi íntima amiga. Ay, no, cruz, cruz. Pero pues todo sea para usted.
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0: Pero que estaba niña, estaba chiquilla.

0: Ay, sí, caía mejor de niña, la verdad. Que se quede de niña, que regresa de antes.
1: Luis. Ay, qué fin de semana con la banda del mexicano. Okay. Ya es fin de semana. Unas ultras para la sed.
0: Mínimo
1: 20 mujeres de negro.
0: ¿Qué dijo?
1: Van a llegar.
0: ¿Qué dijo? ¿Quién sabe qué dijo? Pero precioso, del grupo mexicano.
2: ¿Qué dijo?
0: Nada más me sale feliz, feliz.
3: Feliz, feliz.
0: No, fin de semana del grupo mexicano.

0: mexicano. El fin de semana es de otros cantantes, no de...
1: No será de Germán. Porque Germán es algo del mexicano también, de la banda.
0: Pero, ¿cómo se llama la canción? A ver aquí qué dice.
2: Yo me la regalo de Dios con mi compadre Julián, para mí.
0: No se te haya.
1: Fresita, le ves, la fresa es mala, la Teresa es.
0: El mismo pebo me pidió tres canciones, dime tú cuál le pongo.
1: Es mala la Teresa.
0: Son exigentes.
1: La besita, ay, no se te.

0: Julián Álvarez. ¿A quién ay, no sí. le encanta?
1: Muy enamorado neta. Todo.
0: Ay, sí. David.
2: Venga, la Prats, la Pratsita. Oiga, no escuché si pasaron mis saludos, sí, pero espero que sí.
0: Sí.
2: Como me bajé. Entonces, pero este no, quiero una sí. canción dedicada para ustedes dos,
0: ¿cuál?
2: Que es La Rubia y la Morena. Dedicada para ustedes dos, hermosas.
0: Ay, qué lindo. Primera canción dedicada a nosotras el día de hoy, ¿eh? ¿Por qué
1: ay,
0: no?
1: Era hora.
0: Ah, no, te dedicaron a ti, preciosa, acuérdate.
1: Ah, la de, sí, la del Edén.
0: Ay, sí. Pero estaba muy bonita, pero aquí te va La Rubia y la Morena.

0: Ay. Sí, no más plebes.
1: Buenos días, plebona. En estos días mandé a ver si me mandabas una cancioncita aquí para los compañeros y unos saludos y no nos complacieron.
0: Precioso, sí te los dijimos. Claro, de que si aquí no se nos pasa ningún saludo, cero.
2: Plebonas. Muy buenos días.
0: Buenos días.
2: En esta hora de complacencias.
0: Ajá.
2: Quisiera que esta chica.
0: ¿Qué chica?
2: Que tú estás indecisa. Porque dice que yo soy un loco. Pero reconoce que soy único.
0: Ah, bueno. Bueno.
2: Le quiero dedicar esta canción. A ver si se enamora de mis locuras. A ver si se enamora de las locuras mías.
0: ¡Ay,
2: buen día!
0: Romántico.
2: Feliz fin de semana y nos vemos el lunes.
0: ¡Ay, qué lindo! Oye, pero pidió una canción de Omar Chaparro y no se ve que Omar Chaparro.
3: Sí, Madre Santa, claro que sí.
0: A ver, vamos a oírla, vamos a darle el punto bueno porque es el con el Joe Montana.
3: Ya valió, no le va a gustar la fresita.
0: ¿Es reggaetón entonces o qué?
3: Sí.
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3: Se canta bien, ¿eh?

0: la pierna tuya.
1: Sí me gustó, ¿eh?
2: Sí,
1: me gustó,
2: sí fue me muy gustó, famosita.
1: Sí, sí la he oído. Pero no sabía que la cantaba él, fíjate, pero sí. Pues bueno. Seguimos con las complacencias, tenemos mucho audio pendiente, así que no se enojen. Y ahorita regresando, se los ponemos en la plebona 100.9.
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0: 10:39.

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1: ¿Qué onda, plebones? Ya 10:52 de la mañana. Ya estamos por acabar la hora de complacencias, la hora cotizada. Ay,
2: la mejor hora.
1: Ay, sí, la hora favorita de todos los plebones. Sí. Y tenemos muchos audios pendientes, así que vámonos con el Daniel.
3: Presita, ¿se te puede pedir la de Gangnam Style? Póngamela. ¿Cuál?
1: Gangnam Style. ¿Cómo se dice?
2: Sexy Lady.
1: Qué
2: guanga está.
1: Muchísimo, muchísimo. Pero pues así te las ponemos, plebón. Claro de que es. Pero pónganse a bailar. Si se ponen a bailar, y mándenos un videíto en el carro cantando la canción. Recuerden que nos pueden mandar y contar qué están haciendo, el tráfico, todo al 6673-88109. Pero aquí te va tu canción, precioso. Así que ponte a bailar. ¡Ya! Yeah.

0: ¿Te acuerdas cuando era bien famosa esa canción?
1: Sí, y uno bailaba como menso.
0: ¡Ay, sí, me acuerdo!
1: Como caballo. Le hacías como caballo, ¿no?
0: Sí, todo inepto uno.
1: Sí, ay, no.
0: José.
2: Buenos días, plebona, buenos días. ¿Cómo amanecieron? Un par de guapas.
0: Chulas.
2: Un saludo para Francisca, que viene la voz bien pepe y ahora mire pues estado de la radio. Está bien hermosa, las dos también hermosas ustedes. Y me puede poner una canción, por favor, que se llama El Calendario, con Los Nuevos Rebeldes. El Calendario, por favor, pónganlo, por favor, que también la pusieron. No solo para que me diera el pillín, para mi compa Memín, el tablón, el tabo del viejillo, el viejillo guango, el abuelo del taller. Yo solo para Fresita.
0: Aquí te pongo tu canción.

0: ¡Qué dolor!
1: Me encanta.
2: Fresita, ponte la pila, ¿no? Entonces, sale, debería por tener un puntito arriba por los cafés. ¿Qué te digo, pues?
1: Hijo, es por orden. Luego me salto los chats y luego se enojan los otros.
0: Sí.
1: Tranqui, si no te bloqueo.
0: Acá sí,
1: ¿no?
0: Es cierto.
1: Es por orden. Yo aquí les doy el mérito a todos.
3: Miguel. En el desahógate, plebón, ahí te va, Prax.
1: Aún no estamos en el
3: desahogate. Yo tengo tres hijas y dos hijos.
0: Mijo.
3: A mis tres hijas tuve la dicha y la posibilidad de festejarle sus 15 años allá en Guadalajara. Sí, allá con todos los parientes.
1: Pero lo vamos a guardar para ahorita. Porque si no, no le vamos a poner mucha atención.
4: ¡Ey, preciosa! ¡Buenos días!
1: ¡Buenos días!
4: ¡Ey, compláceme con la de Jamaica, por favor!
1: ¿Jamaica? ¿Cuál es esta?
0: Es una nueva la.
4: Pues ya aguanto. Ya. Y mi audio aún no llega para allá.
1: Preciosos por orden.
0: Ay, no, qué bárbaro.
1: Los tops.
4: Ya las extrañaba, chiquillos, baby.

0: gusta, me gusta, me gusta. ¿Aló?
1: Buenos días, buenos días. ¿Se me puede complacer con la canción de Voy Desvelado con Voy Pulido para las conductoras más hermosas que están hoy?
0: ¡Qué linda! Pero claro que yes, aquí te la pongo, precioso Bobby Pulido, desvelado. ¡Claro de que yes! Tiene,
2: y sin amor.

0: Eso me encanta. Cristóbal.
1: Buenos días, plebonas. Manda un saludo para Pati Vallejo.
0: Tu amiga.
1: Me ponen la canción de Regalo Equivocado con los Intocables del Norte. Ahí está la Huicho Romero.
0: Esa a mí la pidieron ayer, ¿no?
2: ¿Cuál?
0: La de Regalo Equivocado.
2: Sí.
0: ¿Pero qué canción es esta? Porque me la piden con los Intocables.
2: Sentado frente a un pino navideño.
0: ¿Y a poco la tocan los Intocables?
2: Sí.
0: ¿Y por qué no me sale?
2: Quien tú quieras la puede tocar,
0: ¿eh? Ay, aquí está. Ya. Aquí te pongo preciosa tu canción para la Pati Vallejo.

0: ¡Épale!
1: Y que el regalo era el gran aniversario.
2: ¡Ay! Ahora seguimos. Bueno, no, ya se acabó la hora de complacencias. Ya se fue toda la hora. Así que, pero ahora tenemos audios pendientes. Regresando se los ponemos. Y después, ¿qué creen? Traemos un regalo de un boleto para John Milton. Así que prepárense porque ahorita los vamos a dar, ¿eh? ¡Quédense en la plebona! ¡Tiempo,
3: 10 y 59!

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1: Más de 5,000 solicitudes de apoyo económico para estudiantes recibió el Instituto Sinaloense de la Juventud, cifra que superó ampliamente el promedio de entre 300 y 400 registros por convocatoria, informó su director Saúl Mesa López. El funcionario explicó que los apoyos van desde 1,000 a 3,000 pesos y pueden utilizarse para movilidad estudiantil, titulación, inscripción o acompañamiento psicológico. La Facultad de Psicología inició sus cursos de inducción para más de 900 estudiantes de nuevo ingreso, quienes comenzarán su formación en las modalidades escolarizada y semiescolarizada. El director de la facultad, Paulo Antonio Carlón García, explicó que estas jornadas buscan facilitar la adaptación de los jóvenes a la vida universitaria, además de que conozcan las instalaciones, coordinaciones, trámites y programas académicos.
2: De relevancia, porque es un proceso también de adaptación. Ellos dejan la preparatoria, la mayoría de ellos, para iniciar una licenciatura, en este caso la licenciatura en psicología. En este mismo proceso de adaptación se tienen que ir familiarizando no solamente con las instalaciones, sino también con el propio con los propios programas y las asignaturas.
1: Más de 6,000 personas han acudido durante 2026 al Servicio Estatal del Empleo en Culiacán en busca de una oportunidad de trabajo formal, informó la directora del organismo, Abril Estefanía Vega Araiza. La funcionaria explicó que alrededor del 20% de quienes participan en las ferias de empleo logran colocarse durante el mes posterior a cada jornada. Quienes no consiguen trabajo de inmediato permanecen registrados y reciben seguimiento para encontrar una vacante, informó Lindo Rea.
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0: de 8 de la mañana y tenemos audios pendientes. Ya se acabó la hora de complacencias. Ya no manden ningún audio.
1: Ay, no.
0: Ya, ya se acabó, pero tenemos audios pendientes que sí enviaron a la hora.
1: No, entonces, y aparte, Fresita, recuerda que está el Desahógate Plebón de 11 a 12.
0: Ya se acabó la hora de complacencias, Plebón. Así que vámonos rapidito porque tenemos el Desahógate Plebón del Miguel, ¿eh?
1: A ver.
2: Buen día, Plebona. ¿Me podrían poner Salud Mental de Intocables Junior, por favor?
0: Salud Mental. ¿Qué canción es esa? ¿La conoces tú, mujer?
1: Sí, creo que es de... Ay, este grupo que canta Como Quisiera Momento a Tu Lado. ¿No?
0: No. Sí. ¿Dijo Los Intocables Junior?
1: ¡Ah!
0: No, preciosa.
1: Perdón, ando para otro lado yo.
0: Pero pues aquí te la pongo, ya saben, yo les pongo lo que ustedes quieran porque el chiste es consentirlos este día.
1: ¿Qué? Yo les pongo lo que ustedes quieran.
0: En la canción, Presa. En la canción. Bueno, lo otro también puede ser, depende. Hablemos.
1: Vemos.
0: Hablemos y digamos qué.

0: me encantó. Vamos a ver el José.
1: Buen día, plebonas. Pónganme la de arriba de 120 con los Canelos de Durango. Ay, por favor.
0: ¿Con los Canelos de Durango? Ok, preciosa, aquí te la pongo arriba de 120, claro de que yes. Aquí te va. A ver, a ver, a ver. 20,
2: me voy por la carretera.
0: ¿Eso no es un corrido?
3: Ey, ¿qué pasó?
0: Me suena un corrido eso. Sí, mejor a mí también. No. Mejor no, más vale, luego me despiden.
3: No voy a hacer que la regañe.
4: Buenos días.
3: Y ella está amando.
4: No, todavía. Oiga, ahí le encargo la canción.
0: ¿Cuál?
4: Las chicas solo quieren divertirse. Dedicada por una morrilla ahí que anda tosigosa.
0: ¿A poco?
4: La Paz y la Fresita.
0: Entonces, Dios mío de mi vida. Pues aquí me salió una, espero que sea esa y espero atinarle.

0: Francis Cázares nos mandó un videito. Vamos a ver.
1: Buenos días, plebona, fresita, frax, un paro, pónganme la canción. Es que me gusta con lo de la S. Ahí se puede. Aquí desde la oficina.
0: Nos mandó un video que anda en una máquina de esas de construcción.
2: ¿Quién? ¿El Luis?
0: Luis Cázares.
2: ¿Y
0: que
2: eso?
0: Si le pedimos la, o sea, nos pidió la canción y al mismo tiempo está en la máquina arriba.
2: ¡Ay!
0: O sea, ¡ay, Dios mío de mi vida! Pero ni siquiera me acuerdo qué canción pidió.
2: ¡Ay, Fresita, el hombre matándose allá!
1: Me gusta con lo de la S.
0: Ah, es que me gusta. Ah, ok, aquí te la pongo, precioso. Claro de que yes. Es que me gusta. Ay, precioso. Fíjate, nos manda video desde la chamba, dándolo todo. Pero aquí te va, chiquito. Claro de que yes. A ver,

0: siente.
1: Porque se siente lo que te amo.
2: ¡Ay! Se siente otras cosas también.
1: ¡Ay, Fresita!
3: Buenos días. ¿Qué onda, Fresita? ¿Me pueden poner la canción de Hombres G, la de Te Quiero, por favor?
2: ¿Hombres G, Te Quiero?
1: Te quiero, te quiero, te quiero.
2: ¡Ay, Fresita!
1: Sí. Es que yo vine hoy para cantarle a la Fresita y sepan cuáles son, plebes.
2: Sí, porque yo no me sé muchas, ya saben. Sí. El karaoke es la otra.
1: Sí.
2: Yo no, casi no me sé canciones, pero pues bueno, aquí voy aprendiendo.

0: la hora, ya acabamos los audios. Ahora sí nos vamos y regresamos con el mitotito, sí, el chisme potente. Así que nos vemos ahorita en la plebona 100.9.
1: 11 y 14 minutos.

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0: 11:25, ya casi se va toda la mañana, ¿eh? Ojalá se fuera más rápido, la verdad.
1: Ay, pues, Fresita, pues, ¿se fuera más rápido qué?
0: La mañana.
1: Ah, ojalá.
0: Ojalá.
1: Ah.
0: Vámonos con los audios pendientes.
2: Ahora sí habla como hombre. Espero que ande bien, chica Bras. Espero que ande bien.
0: Ay, el Alfredo.
2: Porque andaba enfermo de la garganta. Feo, la neta, no puede ni dormir uno. No puede ni tragar saliva, la neta.
0: ¿Tú sí puedes dormir, Prax?
1: ¿Yo?
0: Sí.
1: Sí.
0: Es que dice Alfredo que es muy feo andar enfermo de la garganta.
1: Ah, es que no se escuchó bien por acá.
0: Ah, bueno.
1: Pero a ver, vuélvelo a poner, por favor.
0: A ver, aquí va.
2: Espero que ande bien, chica Bras. Espero que ande bien. Porque andaba enfermo de la garganta. Feo, la neta, no puede ni dormir uno. No puede ni tragar saliva.
1: Ah, ok. No, de hecho es horrible. Es horrible porque, por ejemplo, a mí siempre que me enfermo de la garganta se me va el pecho. Es el problema.
0: Ay, okay.
1: Siempre he tenido problemas del pecho y de la mente y del cerebro
0: ¿y
1: también,
0: de todo?
1: Pero sí. Pero ahorita, por eso la Fresita está haciendo su magia. Y yo aquí estoy nomás escuchándolos, monitoreándolos, pero sí es muy feo, plebes, la neta.
0: Así que no me estresen.
1: No, pero no, y luego si te dedicas, plebes, a esto de la locución, pues no te para la boca.
0: Ándale.
1: Entonces, pues bueno, aquí los estoy escuchando.
0: Energía, ¿no?
1: ¿Cómo?
0: Ocupas mucha energía aquí.
1: Sí, claro. Yo los estoy escuchando y los amo desde aquí, desde lejos, plebes. Así que trátenme bien a la Fresita.
0: Sí. José Luis.
3: Buenos días, Fran. Buenos días, Fresita.
0: Hello.
3: Que le pidió una canción a las plebes. No es para Miguel y Miguel, piden. Piden una canción de Miguel y Miguel.
0: Venga,
3: bueno, la Cruz de Madera, para Fresita, un saludote. Aquí traigo al jefe.
1: Ya se acabó.
0: Mañana, el lunes te la pongo, el lunes.
1: Ya no alcanzamos, plebes.
0: Anda con su padre, el jefe, paseándose por las calles. Jordi.
4: Sí, como la canción que yo pedí.
0: Sí te la puse.
4: Está bonita, pero esa no era. Que me puso la Fresita. Me dé dos canciones entonces.
0: No, no te debo nada.
4: A pedir más temprano.
0: Soporta.
5: Quiero mandar saludos a Misare. Misare.
1: Qué grosera.
5: Y Pati Vallejo. Temible, mis ares.
0: Plebones, ya entramos a la hora del desahógate, plebón, y tenemos un audio pendiente de Miguel Preciado, que él fue el primerito que nos mandó audio, así que vámonos a ver su historia.
1: A ver.
6: En el desahógate, plebón, ahí te va, para

0: Yo tengo tres hijas y dos hijos. Uh-huh. A mis tres hijas tuve la dicha y la posibilidad de festejarles sus 15 años allá en Guadalajara.
1: Qué bonito.
0: Okay. Ya con todos los parientes. Pero me acuerdo muy bien que la segunda hija, la mediana pues, cuando estaba en su festejo allá, a mi hija la más grande, había un... de esas compas que toman el video y todo de la fiesta, ¿no? Uh-huh. Y a cada rato le gustaba preguntarle cosas por la forma en cómo se habla aquí, por el acento nada más. Uh-huh. Entonces pues llegó el momento en que mi hija se enfadó y le dijo, ah, pero ¿cómo chif? ¿Así? Uh-huh. Y me acuerdo cada vez que alguien pide, mira, el perro negro. Ah, ¿cómo chif?
2: Okay.
0: Me acuerdo de mi hija, ¿cómo la ven?
1: Ni modo.
2: ¿Quieres decir eso, pues?
1: Es la cultura que tenemos aquí también. ¿Sí o no? De que aventamos ajá y acá y acá y allá y allá para acá. ¿Sí o no? Te estoy hablando, mujer. ¿Estás viva?
2: Mándeme.
1: La enferma está muy muertita.
2: Ay, no me hagan bullying, plebes. Yo. Ay, no.
1: Sí, pero plebes, más vale que voltee yo porque de cuenta que estoy encerrada y yo. Entonces sí. Tengo que voltear acá 10 minutos para ver si sigue viva o desmayada.
2: Si está la muerta, si está la muerta.
1: David.
3: A la pracha, Liviana, a la pracha, Liviana, te pracha, le hace falta ya la fresita, sí. Igual que la vez pasada la fresita no estaba, te hacía falta, sí. Hace falta ese complemento,
2: sí,
3: y
2: hace, corazón.
3: Liviana, la concha, la prats, échate ahí algo, una miel con limón,
1: algo exótico.
2: Sí, es que ¿saben prats? ¿Qué?
1: ¿Qué tipo de miel?
2: Necesita, ay, mija. Necesito un tecito, pero aquí no hay ahorita en cabina, ese problema.
1: ¿Alguien
2: pero,
1: que nos quiera traer un tecito del Starbucks?
2: Sí, con miel.
1: Sí, y a mí un café, un caramel macchiato.
2: Ay, se fija en la fresa, plebes.
1: Mentira.
2: Me está utilizando.
1: Ellos saben que es bromis acá, ¿no?
2: Sí.
1: Ángel. ¿Aló? ¿Alguien por ahí?
4: Prats. Y la fresita.
5: Entonces...
4: les quiero contar que este año tengo ganas de ir a París.
1: ¿Y vas a ir?
4: A Madrid.
1: ¿Y vas a ir? ¿O no?
4: Y a Roma.
1: ¿Y vas a ir?
4: Como el año pasado.
1: ¡Oh! Ok.
6: Una miel con limón.
4: No fui. Pero también tengo ganas. Igual que el año pasado.
1: Sí, yo soy. También, sí, soy, la verdad. Sí,
2: soy la neta.
1: Desde que nací, sigo con esas ganas y no mando. Al modo. Pero pregones, en otras noticias, en otras cuestiones, tenemos un boleto para regalar el día de hoy de John Milton para el día domingo 23 de agosto a las 7 de la tarde en el Teatro Pablo de Villavicencio. En la siguiente entrada vamos a dar la dinámica para que se lleven este boleto y también recuerden que traemos mucho pan de la panificadora y de algo riquísimo. Este ya saben que se da después de las 12. Pero a ver quién quiere boleto para John Milton primero que nada. Manden su audio al 6673881009. Y ahorita vamos a pensar qué dinámica padre.
2: Sí.
1: Preciosa, carismática. Vamos a poner. A ver qué dice el ángel, aló.
5: 7388 10.
1: Ay, me mandó un audio de oyéndome a mí. Pero pues bueno, plebones, los quiero muy activos porque regresando traemos mucha dinámica, mucho chisme potente. Y ahorita volvemos con más de la plebona 100.9.
2: Vámonos.
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1: 11:35.

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1: Hay 40 grados, nena, yo me quiero quemar.
2: 11:41 minutos.

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0: ¿Qué onda, plebones? 11:51 de la mañana, andamos con todo el día de hoy. También traemos muchas dinámicas para ustedes, pero primero vámonos con los audios. El Cristóbal, ¿aló?
1: Saludo pa'l perro negro, que lo anda buscando la sombra de Colosio, que se reporte.
0: Oye, estos no usan WhatsApp, no usan Facebook, no usan Instagram, usan la plebona como comunicación,
2: sí.
0: ¿Te has dado cuenta?
2: Obvio.
0: Digo yo, ay no, de plano.
2: Pues para que veas que somos un medio de comunicación donde todo nos escucha.
0: Obvio, lo más importante.
2: Sí.
0: ¿Aarón?
3: Todavía que voy a sacar copias hace ayer.
0: ¿A dónde?
3: Y me dicen, oye, dice, hace poquito vino así, con los apellidos y el papá fulano, tu mismo nombre. Ay, más nervioso.
0: ¿Cómo?
3: No, ¿qué andas aquí en el SEO? ¿Qué te pregunto? ¿Qué creen que
0: ¿qué
3: anda
0: creo?
3: Pasando por estos rumbos?
0: ¿Qué creo?
3: Qué bárbaro, dicen que la sangre llama.
0: ¿Por qué?
3: Fíjense nomás,

0: la niña, la mediana, va a entrar a la prepa. Ajá. Y hace poquito en la graduación, pues me topé a una mujer, una individua que andaba con su hija también. Ajá. Que también es hija por mía, pues. Ay, resulta y resalta que son amigas las niñas, fíjate, la sangre llama.
1: Dios mío, mi
0: vida. Y en la prepa también quedaron en el mismo salón. Ay, no.
1: Pero saben que existen.
0: Qué bárbaro. Estoy en aprietos.
1: O sea, no saben
0: ahora
1: ellas.
0: ¿Quién podrá salvarme? Ni el camarón está aquí para que me dé un consejo.
1: Aarón, pero yo quiero saber el chisme completo. O sea, las niñas saben que existen. O sea, que existe una y la otra. Y las mujeres, tu esposa y tu novia o tu ex, saben que existen. O sea, en este universo, juntas. Yo quiero saber el chisme completo. ¿No me puedes dejar así? Por favor. El Jorge, el taxista veloz, nos mandó un signo de interrogación. ¿Por qué? ¿Por qué un signo de interrogación? No lo sé, Rick.
2: Está enojado.
1: Este plebón nuevo nos puso: es una dicha para mí que me respondas. Ten un excelente día. ¡Ay, qué lindo!
2: Te quiere besar.
1: Ay, sí, ¿verdad? Quiere algo más y no es un besito en el cachete. Germán, ¿aló?
3: Bueno, vamos a contar el mitote en el Desahógate. Se trata de lo siguiente. Bien me dijo un amigo mío que es productor musical. Ajá. Dice él que cualquier loco con mona canta ahora. No sé si entienden ustedes qué es lo que estoy diciendo. Que cualquier vicioso, pues, cualquier adicto, hace música ahora. Con billete cualquiera lo puede hacer.
1: Okay.
3: Porque la verdad, ya no hay artistas como antes, son muy contados. La mayoría de los que están saliendo, el Cano, este que acaba de cantar ahorita, Larios, no sé cómo se apellida, y otros tantos que cantan ese tipo de porquería de música, pues no tienen talento, es la realidad. El problema es que tienen dinero y van a seguir cantando mientras aflojen dinero en las radiodifusoras.
1: Oye, pero
3: se tuvo que decir y se dijo.
1: El diablillo, ¿de dónde sacará tanto chisme de la gente? Ay, no, apenas sé, el Fernando.
4: Prax, aliviárate.
1: Oye, está muerta. No le hablen ahorita.
2: No estoy.
4: Tú muy bien, Fresita,
2: No estoy.
4: No se vayan a enfermar las dos al mismo tiempo porque todas igual de momar.
1: No, por eso la tengo a 20 metros de mí. No se puede acercar a mi sector de la oficina.
2: Qué grosera.
1: Lejitos, para no enfermar. Es que dicen que no nos debemos de enfermar las dos, porque imagínate, al mismo tiempo, ¿nombre? Las dos.
2: No, Dios guarde.
1: No se puede hacer el programa así, mija. Las dos hablando como señor mormado, no, hombre. Dios no
2: señor
1: se
2: mormado. Aviéntense esa.
1: Ay, no, Miguel.
5: La neta que ese diablito me asombra, pero estoy de acuerdo con él. Hay mucho cantantillo nuevo que no sirve de tiro para nada.
1: Pues sí.
5: Ha de estar dando las ganancias de lo que cobran, porque pues talento no tienen. Fama sí, y dinero, bueno, pero talento no.
1: Bueno, unas por otras.
2: ¿Qué más quieres? ¿Qué más quieres?
1: Pero bien que se hacen bien populares y ganan un billetón, la neta. Pues así sí. Hasta quien no lo
2: quisiera.
1: Pero plebones, en la siguiente entrada vamos a dar el boleto para John Milton y bolsas de pan de la panificadora y algo así, que estén atentos porque vamos a poner de dinámica un nombre por ahí. Ahorita vamos a decirle las letras, así que pónganse atentos y recuerden que el número de WhatsApp, si tú no nos has hablado, has mandado mensaje.
2: Se pasó.
1: Me sentí la Galilea.
2: Sí.
1: Tú.
2: Sí. Tú. Ay, no, Dios mío.
1: No nos has mandado mensaje. Es el momento para que te lleves ese boleto para John Milton y las bolsas de pan al 6673-88109. A ver qué dice el Isaac. ¿Aló?
6: Prax. Si estás enfermo de gripa, te doy un remedio casero que para mí es muy eficiente. Muy buenas tardes, ¿no?
1: Anótalo, Prax, anota.
2: A ver.
6: Ve a una tienda naturista y cómprate hierba del manso.
2: Okay.
6: El manso, y le pones canela, miel y poquitas gotas de ajo. Lo hierves y ya después lo pones como un té, pues. Lo pones en una tacita. Primero lo hueles y ya con eso, vámonos. No está amargo ni nada, está muy bueno el té incluso.
1: Hoy buen tip, de parte del Isaac.
2: Pero dijo que de gripa.
1: ¿Para la gripa?
2: No, plebe, yo tengo infección en la garganta y tengo malito el pecho.
1: Ah, sí, son otras cuestiones.

0: más que nada, pues. Sí, claro. Aquí está grabando un audio, a ver qué dice, a ver si dice, no, mija, entra para todos los síntomas. Capaz, es que yo creo que el Isaac será doctor.
1: Yo creo.
0: Casi, casi nos manda la receta y nos manda a una farmacia a comprar pues, el medicamento.
1: Con que no me mande al otro mundo.
0: A ver, a Mili, ¿qué dice?
2: Fresita, ¿qué desmauser traes, pues?
0: Yo jamás en la vida, preciosa, claro de que no. A ver qué dice el Isaac.
3: Ah, ok. No sabía, pues te escuchaba así. Sí, pues igual te puede servir.
0: Es
3: eficiente para limpiar los pulmones y para los bronquios. Pero también para la gripa, pues.
1: Voy a comprármelo ahorita, nomás porque traigo malo el pecho y los bronquios se me ponen bien mal, así que voy ahorita, ¿no?
0: Bueno, sí, esperemos que sirva, plebón. Espera, nos vamos y regresamos con mucha dinámica, así que quédense escuchándonos y no se muevan. En la plebona, 100.9.
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3: Sinaloa registra 40 casos activos de gusano barrenador del ganado, 5 más que la semana anterior. Esto de acuerdo con el reporte de Agricultura y Senasica. San Ignacio encabeza la incidencia con 9 casos, seguido de Escuinapa con 8 y Elota con 5. Desde noviembre de 2024, la entidad acumula 66 casos de esta plaga. La Liga de Comunidades Agrarias realizará este viernes el Congreso Estatal de la

0: De la planta potabilizadora Isleta provocarán una reducción temporal en la producción de agua potable. Diversas colonias de Culiacán podrían presentar baja presión o interrupciones durante este jueves. La paramunicipal pidió utilizar el agua de manera moderada mientras su personal concluye las reparaciones.
1: Informó Rogelio Sánchez.
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3: 12 y 4.

0: es 7 de la tarde, ya andamos en las tardes, ya se fue toda la mañana.
1: Ya, ya casi nos vamos.
0: Ay, qué bueno, ya era hora, la verdad. Ya mucho trabajo, mucho wiri, mucho guara, pero ajá, plebones, traemos dinámica para el boleto de John Milton para el día domingo 23 a las 7 de la tarde. A ver, ¿quién
1: ay,
0: quiere?
1: ¡Ay, joyete!
0: ¿Quién quiere boletito, eh? Vamos a hacer una dinámica y el primero que la gane se va a llevar el boleto. Los demás participantes que ganen se van a llevar su bolsona de pan de la panificadora Hidalgo. ¿Qué les parece? Mm. Me encanta.
1: Sí, todos ganan.
0: Vamos a poner que dice el Jordi por acá un videito. Mira, ¿por aquí anda?
2: ¡Quiero el pan!
0: No, no has ganado. Ni vas a ganar. No, mijo. De lejitos, porque tú no vas a ganar a un pan. ¡Diablo!
3: Te voy a pasar un tip de mi abuela, Moniquita.
1: Por favor.
3: Que con ese remedio a nosotros se nos quitaba la tos y la gripa.
0: A ver, anótale.
3: Prepárate un té de tila con canela y limón y miel y se te va a quitar. Así okay. Te lo digo. Es tan efectivo porque es antibacteriano. No sé qué propiedades tiene, pero

0: Muy efectivo, ¿eh? Te lo recomiendo.
1: Muy bien, anotado. José Luis Tapista también nos mandó un videíto.
2: Fresita, no, hombre, no, no, no. Que vamos a querer que se enfermen las dos, ya me la imagino.
1: Imagínate.
3: Buenos días, radio. Escuchen, aquí estamos en la
4: Ándale, igualito.
1: Sí, seríamos. La verdad que yes, ¿eh? Por eso de lejitos aquí andamos en la cabina. Dicen aquí un plebón nuevo, Gustavo. Un saludo para el soldado del amor de parte de su compa Gusi, tale, tale. Ok, Miguel Preciado, al lado.
5: Hora para el programa de John Milton. Ajá. La verdad, mejor me voy a ver una pelea de auras.
1: Ay,
4: está padre.
1: A mí me encanta todo ese tema. A la Prax también le gusta. No le anden echando plebes.
4: Ay, sí.
1: ¿El de avión dónde anda? Nos mandó un video de que anda en una tienda de peluches. Pero pues no dice nada en el video. Nomás nos está montando la tienda de peluches. Dime tú qué beneficio. Víctor.
6: Con una cucharada de grasa de tacuache. No ocupa más.
1: ¿Oye, mija?
6: Con eso.
1: ¿Está anotando?
4: Sí, remedio. Todo. Me van a matar. Me van a venir matando de tanto remedio.
1: Luego te van a decir una cucharada de aceite del carro, mija. Tómatelo. A ver qué pasa. Aquí un plebón dice, un honor para mí, saludos, aquí los escuchamos todos los días en Cortinas de Acero, Culiacán y un servidor. ¡Mua! Un besote para todos aquellos que nos escuchan. Fernando.
7: Bueno, para ya que todo el mundo te está recomendando menjurjes.
1: Sí. Otro menjurje.
7: Te puedes tomar cualquier menjurje que tú quieras. Y si te quieres aliviar más rápido, en la noche ya que te vayas a dormir.
1: Ajá.
7: Agarra Vaporú.
1: Vaporú.
7: Ponte en los pies. Ya que te vayas a dormir porque ya no te, para que ya no te levantes, pues. Ajá, te pones el Vaporú en la planta de los pies, en todos los pies.
1: Ya no te levantes.
7: Te pones unas calcetas.
1: Ajá.
7: Y toda la noche de esa manera va a ser su función y te vas a aliviar.
1: Ingasu, ok, anotado.
4: La neta, sí, plebes, ahorita me voy a comprar un Vaporú, todo lo que pueda.
1: Todo, mija, todo, ponte.
6: Una cucharada de aceite de tiburón.
1: ¿Y el otro? No, ya dejé a la niña, pobrecita.
4: De aceite quemado.
1: Ándale, eso falta. Pero plebones, la dinámica va a ser que en los primeros plebones que nos manden foto de su INE, pero que empiece nombre o apellido con la letra R, dijimos, ¿verdad? R.
4: Sí.
1: R, con la letra R. Que tenga un nombre con la letra R o un apellido con la letra R, nos tiene que mandar foto. Y el primero que nos mande foto de su INE va a ser el ganador del boleto de John Milton para el día domingo a las 7 de la tarde. Los demás ganadores se van a llevar su bolsona de pan de la panificadora Hidalgo. Riquísimo, porque el día de hoy tenemos mucho pan. Mucho, mucho. Entonces, plebones, si tú te llamas o te apellidas con la letra R, saca tu INE, tómale foto y envíalo aquí en la plebona 6673881009. Fernando, a ver qué dice el Fernando.
6: Ese amigo que dice que la cucharada de aceite de tiburón es el mismo que vende por la calle, la perla de hígado de tiburón. Es como el emulsión Scott. Esa marca malísima. No, porque mala suerte, ni uno de mis dos apellidos lleva R.
1: Ay, precioso. ¿Qué te
6: Salazar
1: puedo decir?
6: Y Villa.
1: Ni ¿qué te puedo decir?
4: Ay, somos Salazar, yo también soy Salazar, toca yo.
1: ¿Serán familia? Puede ser.
6: Ya ve, ese amigo sí sabe. Solo los de la vieja escuela sabemos.
4: No, pues yo no soy de la vieja escuela.
1: Así como, mijo, así como.
8: Prax, tú tienes gripa, yo tengo tos. Con un besito se nos quita los dos.
4: ¿Quién es?
1: ¿El Israel Ramírez?
4: Israel Ramírez. ¡Ay!
1: Anda de coqueto, ¿eh?
4: El del taller guerrero.
1: Claro, anda de coquetón. Muy coquetón.
4: Se quieren enfermar.
1: A ver, vamos a ver qué dicen acá. Dice el Peter Parker. Si toses mucho, ira, no es broma. Ponte allá, donde te conté y con eso en serio. A ver, ¿dónde te contó?
4: Ay, mija, no sabes dónde.
1: ¿Dónde?
4: Allá en el...
1: ¿En allá? Allá.
6: Taller muy Guerrero, turbio. Donde te arreglan el fierro.
1: ¡Obvio!
4: Taller dos. Guerrero.
6: Ponte cáscara de cebolla abajo de los pies.
1: ¿Oílo?
4: Uy. No, oye, pero no es cáscara, es cáscara.
1: Cáscara.
4: Cáscara.
1: Bueno, plebones, recuerden mandarme su foto de su INE con la letra R, apellido o nombre y serán ganadores de muchas cositas. Ahorita volvemos con más de la plebona 100.9.
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10: 12 y 17.

0: 12:28 y ya se fue ya, todo el programa.
1: Listo.
0: Ya, ya, casi te nos vamos, mija.
1: Quedó lo mejor, quedó lo mejor para lo último.
0: ¿Qué?
1: Pues el regalo de John.
0: ¡Ay, obvio! Y recuerden que ya, ya se acabó la dinámica, ya, ya, ya. Ya mandaron muchos
1: ya,
0: fotos.
1: Ya, ya,
0: ya. Ya tenemos el ganador, pero vámonos corriendo con los audios. A ver, a ver, a ver. Recuerden que la dinámica era que mandaran foto de su INE si empezaba su nombre o apellido con la letra R y el primero se iba a llevar su boleto. Los demás se iban a llevar bolsa de pan de la panificadora Hidalgo. Vamos a ver, Guillermo, ¿qué dice?
2: Ahí está, pero no empieza con R ninguno, ni el nombre ni apellido.
0: Ay, precioso. Para la

0: lado. ¿Quién crees que apareció?
1: ¿Quién?
0: ¡Oh! Tu hombre. El número 2, o el 3, o el 4, no sé cuál.
1: ¡Ah,
0: diez,
1: caramba! ¿Cuál?
0: ¿Cuál?
2: Moniquita, Moniquita, Moniquita Prats, ay, hermosa, Dios. Muñequita, ¿cómo está mi reina?
0: Se oye con voz
2: crítica. Le deseo enferma. Un inicio de fin de semana chingón, placentero, que sea muy bien para usted.
0: Placentero.
2: Que esté mejor de sus malarias, de sus gripas, que siga con el ejercicio ya pronto, con su muñaro.
1: Ay, eso quiere.
2: Ya la vi en sus redes, ahí modelando, ropa deportiva. Al rato va a estar ahí en la revista Cosmopolitan, en la Vogue, en todas.
0: Cosmopolitan.
2: Ah, ya la vi, hermosa. Más me enamoro de usted. Lástima que esté en el número 2. O en el número 3, yo creo ya me aventó hasta el 4, ya no sé. A ver, Fresa, ¿en qué número estoy? Entonces,
1: oye, porque Fresa.
2: En el gimnasio y no sé de qué otro lado me ganaron.
1: Es que, entonces, así que el que tenga tienda, que la tienda.
0: Pues sí, mija.
1: El que tenga tienda, que la tienda. ¿Eh?
0: Él se va y te abandona y te deja
1: solito. No, va y viene y nomás manda un audio y ya. No. Y cada caída de casa.
0: No.
1: ¿Y se queja todavía?
0: No, hombre, no. Así no, así no es el amor.
1: Y ni me digan nada.
0: Pendiente.
1: Porque estoy enferma.
0: ¡Ah! Y te quita la lista, ¿eh? Mucho cuidado, Fernando.
3: Brad, si no te enamoraste con esa frase...
0: ¿Con qué frase?
3: Buena moral, Yalito.
0: Dios mío, mi vida.
4: Prats, lo que tú ocupas son unas chupadas de paleta Eucamiel. No te va a sanar, pero te va a sentir a gusto, no te hace daño, te va a sentir relajada tu garganta y tus pulmones.
0: Ay, eso se sintió muy raro, se oyó muy raro, mejor dicho.
1: Que chupe, que chupe y le saque miel.
5: O si no ve con un doctor, lo mejor es que te receten cefriazona de un gramo. Van a necesitar 4 inyecciones. Van a poner una ampolleta de eucaliptine para la tos y 4 dexametasonas también.
1: Plebes, es que ya estoy en antibiótico.
5: Se te desinflaman los pulmones.
0: Me encanta como todos son doctores. La neta, la neta.
1: Y ninguno me alivia.
0: Ándale, ni un remedio te va a ayudar, lo peor del caso. Pero pues bueno, cada quien. Pero Plebón es el ganador de hoy. Fue...
6: ¿Qué onda? Pues que me gané.
0: Ay, precioso, hombre, pensé que ibas a decir tu nombre o algo. Fue Valle Higuera Jesús Ricardo que mandó su mensaje. Fue el primerito que me llegó. Bueno, no. Fue después del segundo que me llegó, pero el primero no tenía la R. O sea, fue de bromita. Pero el precioso aquí ya ganó su boleto para John Milton.
6: Entonces, ¿qué me gané?
0: Pero te fijas la emoción de su boleto. O sea, yo pensé que me había mandado un audio emocionado. De que, ¡ay, gané boleto! No, para lo que me manda. No, hombre, no.
6: Entonces, ¿qué me gané?
0: Así como.
1: Ya, ¿cómo es que? Ay, qué horror.
0: No. Pero los siguientes ganadores que se llevaron bolsa de pan el día de hoy. Fueron, vamos a ver quién es. Ay, este plebón. Se llama Duarte Ríos José Macario. También se llevó su bolsita de pan. También otro plebón
7: el
0: que se llevó bolsa de pan. Ay, ¿quién crees? El Israel Ramírez mandó su foto de la INE. Porque se pide Ramírez, pues. Y dije, ay, precioso, pues te ganaste bolsa de pan. Lánzate por la bolsa de pan. También, ¿quién más ganó? Ganó una plebona nueva el día de hoy de milagro. Su bolsa de pan que se llama Rodríguez Soto Katia. Me encanta. Ya le dije que se lance por su bolsa de pan el día de hoy. Vamos a ver qué dice el diablillo.
8: Chiquiqui, a ver.
9: ¿Qué pedo, güey?
8: ¿Son aquellas bellas princesas? ¿Qué me da en la mano, mi perro?
0: Ay, no, otra vez hizo diablillo. Ya, sí. Amigo, ya, contrólate un rato. Ay, no, vamos a ver qué dice el ganador del boleto de John Milton.
6: Ahí llego por el premio, entonces. Aquí llego. Aquí vengo llegando, de hecho.
0: Apúrate, porque si no me lo voy a llevar yo a la casa. O lo paso a otro.
10: Voy, pues, gracias.
0: No, tú no, Jordi, tú
10: muchas
0: no.
10: Gracias, a 100.9.
0: El Jordi ya siento yo que ya subió desde que nos escucha. Ha de haber subido unos 10 kilos. De puro pan que come aquí en la plebona, la neta.
11: Bloquéalo.
0: ¿A quién? Ay, sí, al diablillo, ¿verdad? Sí, se antoja bloquearlo de la estación porque pura promo del perro negro y perro negro y perro negro.
1: Ay, sí, puro perro negro ahora.
0: Ay, no, mijos, cámbiale ya. Cuéntanos un chisme, un mere que tenga, algo que traes novia, algo nuevo.
10: Ya tengo como un año que no gano nada.
0: Ay, no seas mentiroso.
1: Ay, así dices.
10: Porque gano y me
1: evaden. Me
0: evaden. La verdad es que sí te evadimos. Se tenía que decir y se

dijo precioso, pero pues ni modo. Ya nos vamos, ya se dieron los premios, ya se llevaron como 6 bolsas de pan de la Panificadora Hidalgo el día de hoy. 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Y ahorita volvemos con más de La Plebona 100.9. Bye.

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2: 12:37.

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0: ¡Ay!
1: ¿Qué onda, plebones? Ya 2:51 de la tarde, ya se acabó este programa.
2: ¡Ay!
1: ¡Qué triste!
2: ¡Qué
1: pero
2: triste!
1: Pues, es viernes, mínimo.
2: ¡Ay, sí, plebes! Es viernes de disfrutar la hermosa vida que Dios nos dio hoy. Cerramos semanita, como siempre, diciéndoles a todos ustedes, muchísimas gracias por estar otra semana más aquí y otro viernesito más.
1: ¡Ay, me encanta! Vámonos con los audios pendientes, Fernando.
3: Pero don Hilario, ¿se le ocurre regalar la bolsa de pan faltando 5 minutos para cerrar?
1: ¿Cómo que para cerrar? Ah, sí, pero se me hace que don Hilario dice que si no pueden recogerlo en ese momento, al día siguiente. Se me hace, no me hagan mucho caso, ¿eh?
4: Hubiera estado muy bien, señorita, que me hubiera ganado el boleto.
1: Pues sí.
4: Era la primera vez que me animaba a mandar un mensaje.
1: Ay, precioso. Para la otra.
4: Vamos a ver para la próxima.
1: Pero vente por tu bolsa de pan, está riquísimo. Y siempre que lo pruebas, el mejor pan de la panificadora y tal.
2: Ándale,
5: chale, chale, yo hubiera ganado. No puse atención en los audios, pues valió.
1: Ay,
5: no
1: las
5: estaba escuchando nada, trabajando, muchachona.
1: Para adiós,
5: otra.
6: Buenas tardes, plebona. Puede mandar un saludo al Centro Estatal de Radioterapia. Aquí todos los días la sintonizamos. Saludos.
1: Al Centro Estatal de Radioterapia. ¡Mua! Un besote y síganos sintonizando, ¿eh? Lindotes. Jesús, ¿aló?
7: Hoy, plebona, hoy, plebona.
8: Una rolona, plebona.
1: Obvio. Mira. Anda en la gondulona. Pisteando con una Tecate roja.
2: ¿Quién es Jesús Manuel?
1: Sí. A Gucci nomás porque es viernes.
2: Qué ganas.
1: Y no invita, debería de invitarlos un día, la verdad, diablillo.
9: Hasta el lunes, chicas, hasta el lunes. Les manda saludos el gato blanco y el perro negro. Que le den para adelante, machín, este fin de semana. Excelente.

0: del programa. Besos y abrazos para los dos. Ahí estamos. Chao.
1: Francisco.
2: Ánimo, plebonas, ánimo. Hasta mañana, plebonas. Hasta mañana.
1: ¿Qué mañana? No hay mañana. Hoy es viernes, hasta lunes. Mañana. ¿Estás
3: viendo?
1: ¿No se trabaja, mijo?
4: Adiós, plebonas. Nos escuchamos el lunes. ¿Qué? Chao, bye.
1: También recuerden seguirnos en nuestras redes sociales. A mí la fresita me pueden buscar en TikTok e Instagram como Marina Jacobato.
3: Y a mí como soy la Prax, P-R-A-X, en Instagram y TikTok, o en Facebook como Mónica Prax.
1: Y también recuerden que tenemos redes sociales de La Plebona como Plebona 100.9, TikTok, Facebook e Instagram. Así que por allá subimos mucho, María, que tenga mucho videíto. ¿Qué dice el Jordi?
4: Ya, deben de venir mañana.
3: Anda
4: para
3: bien rosado.
4: Un minuto que tardan en salir al aire.
1: ¡Oh! ¿Eres nuestro amigo o nuestro hater? Dime.
3: No,
1: ya.
3: Nuestro hater.
4: Hasta lunes, que pasen buen fin de semana.
1: Igualmente, Víctor, que tengas muy buen fin.
5: Nos vemos hasta el martes.
1: Porque hasta el martes, bueno, agarramos puente nomás porque dice Luis Alfredo,
3: ¿El puente qué?
1: No, mentiras, el siguiente puente es el de septiembre. Falta mucho. Bueno, no tanto ya. Ya no tanto, ya se acabó agosto, de cuenta.
3: Ya mero.
1: Pero pues bueno, plebones, nos vemos el día lunes. Les mando un beso y un abrazo y vamos a la plebona 100.9.
3: ¡Vámonos!
1: Bye.
3: ¡Besos!
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1: El reconocido hipnotista chileno, radicado en México, John Milton, conocido por el Caballero de la Hipnosis, anunció su regreso a Culiacán con una serie de presentaciones en el Teatro Pablo de Villavicencio, donde promete sorprender al público con un espectáculo renovado y algo nunca antes visto. El hipnotista expresó su entusiasmo por volver a la capital sinaloense, después de un año de ausencia. La organización Shiners en Sinaloa informó que durante 2026 ha brindado atención a 16 menores con quemaduras de gravedad, de los cuales 9 requirieron ser trasladados a hospitales especializados en Estados Unidos para recibir tratamiento médico. Dante Ramos Franco, integrante de la organización, detalló que los pacientes atendidos corresponden a 14 niños y 2 niñas. El proyecto para construir una nueva preparatoria de la Universidad Autónoma de Sinaloa en Villa Juárez continúa avanzando, informó el Ayuntamiento de Navolato tras una reunión entre autoridades municipales y universitarias. El presidente municipal de Navolato, Jorge Rosario Bojorges Berrayeza, se reunió con el director de la UAS, Jesús Madueña Molina, para reconocer los avances del proyecto y refrendar el respaldo del municipio para concretar la nueva infraestructura educativa. Autoridades de seguridad y productores agrícolas preparan el operativo Cosecha Segura 2026-2027 con el objetivo de proteger a los jornaleros que llegarán a Sinaloa para trabajar durante el próximo ciclo agrícola. Durante una reunión entre integrantes del grupo interinstitucional y representantes de la Asociación de Agricultores del Río Culiacán, se acordó mantener el acompañamiento de los trabajadores desde su ingreso al estado hasta su llegada a los campos agrícolas, informó Araí Blanco.
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0: ya estamos acá, ya estamos al aire, ya estamos al aire. Está bueno el mitote, ¿verdad? Pero tenemos que estar aquí al aire. Señoras y señores, es viernes, fin de semana. Para mí un gusto enorme estar con todos ustedes, en vivo, en directo, a través de la Plebona 100.9. Hilario, acompañado nada más y nada menos por el ilustre soldado del amor. Con ustedes, Cristóbal Misael. Aplausos.
1: Sí, bravo, gente, bravo. Buenas tardes, mi gente, la Plebona 100.9 FM. Aquí andamos en este viernesuki con el show de Hilario.
0: Parece, cuando escucho a este muchacho, siento así como que está estreñido, así para hablar, ¿eh? Estreñimiento verbal.
1: Ah, caray.
0: ¿Eh? Es que hablas. Señor Jacobo, el ilustre fotógrafo de las estrellas, bienvenido a este programa de Centro
2: Celebridades y fotógrafo del pueblo también. Buenas tardes a todos, ¿qué tal? ¿Cómo están? Aquí estamos, ¿no? Como todos los días, en el show de Don Hilario.
0: Y doña Esperancita, la vieja, el día, digo, la señora no vino, creo que se le ponchó el carro.
2: Ah, tiene carro.
1: Se le ponchó la llanta.
0: Sí, se le ponchó.
2: Se le ponchó, pero nomás de abajo.
0: ¿La poncharon o se le ponchó? ¿Quién sabe? Ah, caray. Y el día de hoy, nuestro gran amigo, el señor influencer, empresario, y ahora haciéndonos una cordial invitación, porque a partir del lunes abre para todos ustedes. Miren, mejor lo presentamos como él se merece. Aquí está Don Goni. Bienvenido a este programa.
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0: 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Está muy, muy bien la plaza, se siente muy bien la vibra, muy bueno el auge. Y pues hay mucha fe, yo le tengo mucha fe a los proyectos y ya está preguntando la gente. Ahí los esperamos y ahí van a estar mi gente aquí de La Plebona, ahí van a estar el lunes conmigo transmitiendo en vivo y directo.
1: Vámonos.
2: Claro que sí, vamos a ir
1: al van a ir las
2: digo, vamos
1: de
2: a
1: la
2: ir 100.9. A apoyarlo, vamos a ir a apoyarlo acá para que le vaya muy bien aquí a Don Goni. Él es un gran amigo aquí de La Plebona 100.9 FM y además de eso, pues el señor muy visionario me estaba diciendo que se prepara los nuevos eventos para arrancar septiembre. Imagino que va a tener una noche mexicana por ahí.
3: Los bailes.
0: Pues mira, ahorita hay pláticas con varios artistas. Por ejemplo, queremos arrancar más bien pues entrando octubre y un baile cada mes, octubre, noviembre, diciembre y si nos da chance que sean cuatro. Tenemos pláticas, por ejemplo, ahorita, pues no sé si adelantarle o no. Porque no está confirmado.
2: No está confirmado, pero se está
0: preparando. No está confirmado. Por ejemplo, se está cocinando así como hicimos Legado de Leyendas, órale, que fueron los Juniors, Dinámicos, Canelos, Intocables. Ahora estamos en pláticas que ya lo habíamos platicado desde cuando Legado de Leyendas. Ahora son las leyendas. Órale. Vamos, andamos queriendo juntar como más de 500 años. De artistas, o sea, los Intocables del Norte, los Canelos,
1: los Dinámicos.
0: Y los Dinámicos, no, o sea,
2: pero con los viejos,
0: las leyendas, los viejos.
1: Yo creo que van a juntar más años.
0: Y claro, una buena banda sonora que ambiente ahí.
1: Que no falte la
0: y nada más que te digo, no está, estamos armando todo el croquis, esa es una posible. Hay pláticas también, por ejemplo, con chavalitos, que ¿cómo que dice la canción? Si no me va a aportar, evíteme la pena. Y hay varias canciones, fíjate, que son chavalitos. Y como uno no está tan chavalito, cuando a mí me dijeron, los chavalitos, yo dije, pues, ¿quiénes son?
1: Los chavalitos.
0: Porque, pues,
1: ahí se llaman,
0: pues, los chavalitos. Que me ponen las canciones y que, pues, las paso tarareando las rolas, porque, pues, pero
1: grupo,
0: no sabía quién era.
1: El grupo se llama así, los chavalitos.
0: Los chavalitos. Así es. Chavalitos, y hay algo otro. El otro día estuvieron ahí los Buitres también, o sea, pero te digo, estamos armando los combos.
1: Ya va a arrancar la herradura
0: con ya vamos a arrancar con los eventos. También vamos a sentarnos a platicar los nuevos rebeldes. Traemos pláticas, nos vamos a sentar a platicar. También he hablado con el Potro. Son todos los que me han pedido, pues. La misma gente me los pide.
1: Está bien.
0: Gracias.
2: Hay que estar muy pendientes porque se pone bastante.
1: Que se arme el bailongo.
2: Hace falta salir de la rutina, no solamente aquí, puro
3: es malo,
2: puras cosas malas, puro positivo.
0: Bueno, positivo.
2: Dejen la musiquita y ahorita echamos escándalo, me están diciendo por acá que vamos a tener regalitos para que esté pendiente la gente, 6673881009, WhatsApp, bueno.
4: Hola, un saludo al masajistrán.
2: ¿A quién?
3: ¿A quién?
2: ¿A quién?
4: Radio,
3: ¿a quién?
2: ¿A quién?
0: ¿Qué?
3: ¿Ya se fue?
4: Saludos a todos de La Pregona.
2: Muchas gracias, Dona la Exploradora. Gracias, ¿eh? Se está poniendo de flojera,
4: Dona.
1: Se le nota.
3: ¿Quién es sueño?
1: Ahí está acostada.
2: Masajistrán.
3: Ya se fue.
2: Ya lo mandamos a Arabia, ya.
1: Voy a comprar un camello.
4: Masajistrán es bueno, es buen amigo.
2: Muchas gracias, muchas gracias. Tómate la postilla para que te alivianes, Diablito.
5: A ver.
2: Diablito, ya otra vez. Vas a empezar con tus cosas.
1: El problema es del gato blanco.
2: Ahí volvemos. 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
2: Una y 18.

0: Ya estamos acá en este programa decente, educativo, informativo, social, hermoso, dinámico, auténtico, original. Déjenme ir con los WhatsApp porque ya se está reportando la raza. Bienvenido, mi estimadísimo Charlie Orduño.
1: ¿Cómo andan? ¿Qué dice aquí su amigo Charlie?
0: ¿Cuál pasa aquí?
1: ¿Cómo andan? ¿Cómo
2: ¿Qué
1: andan?
2: Pasa? ¿Qué pasó? Loquelo.
0: Tenías de hablar, mijo, Buenas. Buenas
3: esa
0: tardes.
3: Mujer, a esa mujer le pagó el masajitán porque hablara bien de él.
0: Decía el masajistán que él era el rating del programa y desde que se fue.

0: aumentó.
1: Aumentó la audiencia, ¿eh? Un chorro de raza, ¿eh? Bueno, aquí está Don Goni haciéndonos una cordial invitación porque ya abrió sus puertas ahora muy cerca de ustedes aquí por La Obregón, acá donde está la plaza, ¿cómo se llama? Plaza Lomita, ¿no?
2: Plaza Lomita, Plaza Lomita.
1: De 9 a 4 de la tarde, ahí está Cocina Express.
0: Ay, ¿por claro qué tan sí. tarde?
3: Claro que sí. Con ciudades hermanas, ¿no?
2: De 9 pero, de la mañana.
0: A mí me da hambre desde las 8, de las 7.
2: Del de hambre, ah, ok, compañero, no, pues,
0: compañera, por favor.
2: Ah, soy doña Esperancita, mucho gusto.
3: A las 8 de la mañana, ya va a estar calientita las tortillas
2: no,
3: y todo.
2: No, 9, de las 9, de 9 a 4. Sí, pues, hacerles esta cordial invitación, mi gente, aquí estamos en la Plebona 100.9. 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Entonces, pues ahí los esperamos de lunes a sábado de 9 a 4. Gracias por el espacio, mis amigos.
1: Ya sabe, Don Goni, que usted es bienvenido acá a este programa. Y hablando de pan, yo tengo aquí, nada más y nada menos, una dotación de pan de Panificadora Hidalgo. Y en este instante voy a realizar una dinámica para que se lo puedan llevar. Así que en este instante, señoras y señores, damas y caballeros, niños y niñas, prepárense con el WhatsApp 6673-88-1009, porque me van a decir, yo me quiero ganar el paquetazo que tiene Don Hilario. El mensaje número 3.
0: ¿Tampoco va a regalar?
1: Mensaje,
0: caray.
1: Mire, doña. Ay,
0: no, estoy sentido porque no me ha presentado.
1: Sí, doña Pujos.
0: De hecho, tengo una queja.
1: Sí, pues quéjese.
3: ¿De quién? Quéjate.
0: Ah, caray.
1: Mensaje número 10, que llegue en este momento, aquí a la cabina, al 6673-88-109, se lo lleva. Mensaje número 10. ¿Cuál es el WhatsApp, soldado del amor?
0: 66.
1: En inglés, hijo, en inglés.
4: ¿O en español?
1: No, en inglés.
0: ¿No se te tiene en español?
1: Acuérdate que el programa es un programa educativo.
0: Internacional.
1: Exacto. Adelante, en inglés.
4: 6, 3,
0: ¿cuál es?
1: ¿Qué dijo?
0: No sé qué dijo, pero...
2: Este fue inglés con barreras.
1: ¡Ya está, hijo! ¡Felicidades, lo hizo bien! Bien mal, digo. Ya. Bueno, mensaje número 10 que llegue aquí a cabina. En WhatsApp se lo lleva. Adelante, Miguel Preciado.
5: ¡Ay! Muy buenas tardes, señor.
1: Buenas tardes, hijo.
5: Ojalá que hoy sí sea un verdadero programa.
1: Es un verdadero programa.
5: No como el de ayer.
0: ¿Por qué?
5: Buenas tardes.
1: Ya aquí está echando tierra.
0: Ay, Miguel Preciado. Ayer, la verdad, dormí como bebé. Bicho.
3: Salqueado.
1: Y en pañal. Ya están llegando los WhatsApp. Mande.
6: Yo no quiero ganar el paquetazo de Don Hilario.
1: Estado Candelario, eres el mensaje número 2.
3: Ese no, porque era primero.
1: Es el primero. Adelante, 6673-88-1009. Mensaje número 10. Va uno. No me saturen el estado de WhatsApp.
0: Que no le sacuden.
1: No me lo saturen. Ah, no, saturen. Lo que pasa es que me lo saturan y se me alenta este sistema.
0: Mientras llegan, quiero mandar un mensaje yo a nuestros soldados. ¿Por qué bloquean las calles ahora pico? ¿Por qué ponen sus retenes ahí?
4: Retenes.
0: No, oiga, y luego, son está tácticas, reten, no deja amigo, pasar.
3: Son tácticas.
0: Y luego adelantito está el señor pintando topes y también cierra movimiento. La calle. Ay, no.
4: Todo bueno, cerrado.
1: Yo tengo la solución, doña Esperancita.
0: ¿Cuál?
1: No salga. Así de fácil, ¿verdad?
0: Un saludo a Ferreiro 2.
1: La mejor solución es que no salga si no quiere tráfico.
2: Si no quiere tráfico, quédate en casa.
0: El tráfico, Don Goni me va a dar la razón, ¿verdad?
3: Sí, no, sí. Don Goni viene a caballo.
2: Ahí si no quiere batallar con el tráfico, agarra un caballo de la herradura y por la ribera del río, ahí está libre.
3: El camellón, fierro.
0: Pero me lastima porque tengo neumas.
1: Bueno, el WhatsApp, adelante.
5: Como el bebé Sinclair. Yo me quiero ganar el paquetitito de Don Hilario.
3: No, tampoco. ¿Qué número es?
0: ¡Ah, caray!
1: ¡Paquetazo! Nada de que paquetito ni No, paquetazo. Paquetazo. Que 6673-88-1009. Dejen, mira, musiquita, señoras y señores.
0: Ya, está rápido.
1: Ya me está diciendo
0: acá
1: que tengo que mandar a música y ahorita seguimos echando más escándalo. Soldado del amor, el día de ayer tuve el gusto.
0: ¿Qué pasó?

0: honor, el placer de conocer a esta mujer. Que la verdad, mijo, yo no sé qué anda haciendo contigo, ¿eh? La mujer está guapa, la mujer es muy simpática y tú tan feo con cara de chango, ¿eh? Cara de chango del siglo.
1: Barba mal rasurada.
0: No, hombre, mijo.
2: Se parece a las estampitas que venían de la evolución del mono.
0: Tienes la cara de chango, ¿sí? En periodo de extinción.
3: Porque
0: no, hombre, mijo, la mujer está guapa a comparación de...
2: Eres un homo erectus.
0: Bueno, ya me siguen llegando más WhatsApp. Buenas no me saturen. Buenas
4: yo
0: tardes.
4: Me quiero ganar el paquetazo. Ay. Saludos.
1: Tampoco.
4: Estamos escuchándolo todo volumen.
0: Gracias.
1: De cuatro.
0: Lucio Benítez, gracias por escuchar este programa decente, educativo, informativo, social, hermoso, dinámico, auténtico, original. ¿Algo que le quieres decir a...
1: Agarra aire, viejito.
3: Pato Vallejo, te mando un saludo. Sabes que te amo y te quiero mucho. Hasta definitivo más allá.
1: Hasta dejó de tomar.
0: Y lo más importante, dejó de tomar. Señores, caballeros, ¿cuántas veces Don Connie le dijo a su señora? Hey. No tomes. Sí. Ya deja la pisteada, no te va a dejar nada bueno. ¿Cuántas veces escuchó ese sermón?
5: Muchas veces. Una vez me dijo, toma Pacífico. Y pues me fui a la modelo.
1: Sí. Toma tranquilo.
5: No, ya,
1: tranquilo.
5: Ya.
0: Señor Jacobo, ¿cuántas veces le dijo su señora esposa, deja de tomar?
1: Uy, muchas veces me dijo, si no deja de tomar, me voy a ir con mi mamá. Pero puras promesas. No sí. Se va.
0: Doña Esperancita, a sus tres maridos que ha tenido, ¿cuántas veces le dijo usted dejen de consumir alcohol?
2: Pues la verdad, yo tomaba con ellos, me emborrachaba si le bailaba.
0: Sí, wow.
2: Pero bueno.
0: Pero algo relevante y algo interesante es lo que hace Patty Vallejo con este hombre. Le dijo Patty Vallejo a este hombre, es la última. Y la primera vez que te lo vuelvo a decir.
2: No creo.
0: Vuelves a consumir alcohol, vuelves a tomar.
1: Y lo tenía hincado.
0: Y te olvidas de mí. ¿Y qué creen?
1: Con frijolito en la rodilla.
0: ¿Tomas, hijo? No, que te escucha la gente. No me hagas señas. Es radio,
2: casi
0: hijo.
2: Casi no, dice casi. Cállate. Casi
0: hijo.
1: No, ya no tomas. Consumas. Por amor.
0: ¿Consumes alcohol?
1: Triunfó el amor.
0: ¿Eh?
5: Etílico, ya casi no, ¿o no?
0: ¿Sí o no?
3: Poco.
5: Casi.
1: ¿Habrás visto dejar de tomar por amor?
2: Yo por ahí tengo una foto con un cartón de él.
0: Bueno, hijo, nomás para que quede claro la evidencia de lo que puede hacer una mujer, ¿eh? Una mujer.
1: Pero es cierto que te tienen hincado con piedritas en las rodillas.
2: No. De perrito.
1: ¿Eso no? Épale.
0: Hijo, entonces ya lo consumes.
3: Ya casi no.
0: ¿Ya casi no? ¿Sí o no?
1: Ah, consumías, mendigo cochino.
2: ¿No tomas?
3: ¿Poco?
5: Pues sea, toma, poquito. ¿No?
0: Hijo, ¿en serio ya no? Nada de alcohol.
3: Poco alcohol ya no como antes.
0: ¿Por?
2: Ya sé. Porque hasta mañana, dice hasta mañana.
5: Se enoja la mujer.
3: Se enoja.
0: Ahí está, Fíjense, para que vean, mujeres.
1: Es un hombre enamorado.
2: Pero la Pati miente por ocha.
0: Cuando escuchen las mujeres este testimonio.
1: Ah, sí toma la Pati, sí toma.
0: Le van a hablar a Pati Vallejo para que le diga a Pati Vallejo cómo le hiciste.
2: Saludos para Nayeli.
0: ¿Cómo lograste eso? Mejor voy con los WhatsApp. ¡Adelante, Lluvia!
6: Hola, don Hilario, buenas tardes.
0: Buenas tardes, corazón.
6: ¿Qué necesito hacer para poderme ganar los boletos de John Mill?
0: De John Milton,
2: comprarlos.
6: Y también, pues le quiero mandar saludos a Doña Esperancita. De
2: ay,
6: parte
2: no,
6: de
2: te lo regalamos.
0: Doña Esperancita, ¿no tiene boletos usted?
2: ¿Quién es? Lluvia, mándame un mensaje en mi privado, Lluvia. Ahí hablamos.
7: Ya me quiero ganar el paquetazo de Don Hilario.
0: Bueno, siguen llegando mensajes de WhatsApp, van no, cinco, amigo, van seis, cinco. Faltan cuatro y ahorita damos a conocer al ganador. Déjenme ir ahora sí a música y volvemos. ¿En dónde?
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2: Una y 38.

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7: 1:46

0: ¡Bajan, bajan! ¡Listos! Continuamos en este programa decente, educativo, informativo, social, hermoso, dinámico, auténtico, original. Van 6 mensajes. Voy con los 4 faltantes para que se lleven este paquetazo de Panificadora Hidalgo.
1: Quiero el paquetazo de Don Hilario y la plebona.
0: Ese es el mensaje número 7. Gracias, Memito.
2: Buenas tardes, Don
0: Hilario. Buenas tardes, hijo.
2: Toda la mesa ahí, saludos. Andy, escuchando la plebona 100.9. Que estamos trabajando en el radio, echándole ganas a la vida.
3: Pareja se está.
2: Necesito un boleto de John Milton. ¿Cómo
0: los boletos de John Milton hasta la próxima semana, mijo. Hasta la próxima semana para que estés
3: pendiente. Don Hilario, ¿y la comida del FF?
4: Oye, de verdad.
0: No, si tú no estás invitada, hija.
3: No, pero me preocupa que no quede.
5: Ya habló, ya habló.
0: No, tú no te preocupes.
5: Ya habló.
0: Me dijo que a ustedes no. Por...
3: No, dijo.
0: Echar tierra.
5: Ya habló, dijo.
0: Usted invita a quien
4: quiera. Unos mariscos, dijo el FF, ¿verdad? No me acordaba ya.
1: Bueno, tiene que ser el mensaje número 10, el que gane los panes.
0: Exacto.
1: Me llamo Fernando Rosado, soy el
0: mensaje número 10. Faltan dos mensajes. ¿Qué pasa con la gente? Luego andan diciendo.
4: Y damos la bolsa de pan.
0: No regala nada. Pues esta es la posibilidad, ¿eh? 6673-881009. Dos mensajes que lleguen. Sí, van a ser los finalistas. Este es el mensaje número 9 y corresponde a Memo.
1: Aquí yo tengo bolsa de pan, Hilario.
0: Número 9 y el número 10 es...
1: A ver, contesto.
0: Pues no dijo el nombre, así que no gana.
4: No ganó.
0: No, mijo, tienes que decir el nombre, ¿ves?
3: Era el FF.
0: El ganador es...
3: ¿Su amigo?
0: ¿Quién era? No. Fernando Salazar, muchas felicidades, mijo. Felicidades.
4: Bravo, ganador.
3: El rolletero.
0: Ya había ganado, ¿no? Anteriormente el muchacho, ¿verdad? Mira, David, era tuyo, pero pues...
1: Soy el David.
0: Sí, pero no mandaste el mensaje con tu nombre.
4: No mando nombre.
0: Es importante que en todas las dinámicas...
4: Te aplomaste.
0: Todos, sí, los sorteos que tenemos aquí, mencionen su nombre para identificar.

0: identificarlos, porque ¿cómo los identificamos si no dan su nombre? ¡Bueno!
1: ¿A quién le damos el pan?
2: No, ¡Guillermo!
0: Así es, hijo, vente antes de las 3 el día de hoy, hijo, antes de las 3 aquí en nuestras instalaciones. Jálate, jálate. ¿Cuál es la ubicación?
3: No se apartan.
0: Doña Esperancita.
1: Si no se va.
3: Mande, no lo escuché.
0: No, no, pues siga, siga ahí en el mitote, ¿ves?
3: Pero es que no le entiendo. No, pensé que estaba hablando solo de amor.
0: No, no. ¿Yo qué? No, pero ahí anda con la boca abierta.
3: Es que desde que
1: me anda siempre.
0: Bueno.
2: No escuché.
0: ¿Ves? No, no escuchó porque está ahí con la boca abierta, está ahí con el celular,
3: ¿Y quién está ayudando?
0: 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Muchas felicidades, muchas felicidades, hijo. Bueno, apúrate, hijo. Apúrate, ¿no? Porque me voy temprano. Bueno, nos vamos. Porque ya se nos vino el tiempo encima. 1:55 y hay que ir a comer. Ahí con Don Goni. Teléfono del señor fotógrafo de las celebridades. El único, inigualable.
1: Buenas tardes, nos despedimos. Mi número 6671-029271. Bueno, mándenme un WhatsApp diciendo que me escuchó en la plebona.
0: Que es viernes, pero no es para que anden con toda la flojera del mundo, hombre.
1: Es que apenas vamos a comenzar.
3: Cuando debe ser un raca, no lo es.
1: Todo no, todo apenas vamos a comenzar apenas.
0: Oye, Jacobo.
1: A ingerir bebida, fresquecita, unos refresquitos.
3: Yo creo que ya no quiere estar aquí.
0: Oye, mijo, como que John Milton te relajó.
1: Como que
0: de
1: sí
0: más
1: me durmió porque... siempre, como que sí
3: no,
1: me.
3: No, durmió, no se durmió.
1: Con retardo.
3: Como que yo creo que ya no quiere estar aquí.
0: Doña Esperancita.
3: Señor, muchas gracias. Es un orgasmo siempre. Siempre quedo. Ay, ahí llegó un. Bueno, es un orgasmo estar siempre aquí con usted. Soldado del amor.
4: ¿Qué pasa?
3: El trompudo. Alto, como le dijo la muchacha.
1: Alto, barbón y trompudo.
3: El más infiel del mundo, Jacobo.
4: Ah, caray.
3: Que tiene más entradas que el Tetuán. Nos vemos, señor.
1: El lunes.
3: Y tenemos sorpresa próximamente. Próximamente sorpresa.
0: Ya está. Soldado del amor, gracias. Que te va bien.
4: Ok, don Hilario.
0: Gracias.
1: Sí. Saludos a Pati Vallejo.
0: Gracias.
4: Voy a decir FM.
0: Sí, tómate algo, hijo, porque esa voz de estreñimiento no es buena, ¿eh? No tengo
3: que dice mucha gente que tiene miradas de asesino serial.
4: Ah, caray.
0: Juan Orgasmi. Bueno.
5: Hey, ¿hasta qué hora tengo para llegar por la bolsa de pan?
0: A las 3, hijo, a las 3.
3: Me tengo que ir. 2:50, porque a las 2:55
1: me voy. 2:50, 2:50, 2:50.
0: Sale, nos vamos. Cuídense, bonito fin de semana.
3: ¡Ay!

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3: En la actualidad existen drogas que entran por los ojos y se llaman plataformas digitales cuando se tiene un mal uso de ellas, advirtió la secretaria de Educación Pública y Cultura, Gloria Imelda Félix Niebla, al señalar que en redes circula información nociva que afecta el desarrollo cerebral de las niñas, niños y adolescentes en formación, cuya corteza prefrontal es la última en madurar. Ante esto, y para aperturar el diálogo nacional impulsado por la presidenta Claudia Sheinbaum sobre el uso responsable del celular previo al ciclo escolar 2026-2027, la CEPIC realizó un encuentro estatal con cerca de 600 jefes de sector y supervisores de educación básica. La Secretaría de Salud, a través de la Beneficencia Pública, hizo entrega de apoyos funcionales por cerca de 10 millones de pesos para más de 600 beneficiarios, informó el secretario de Salud, Cuitláhuac González Galindo. Detalló que se incluyeron procesadores cocleares, lentes, aparatos auditivos y prótesis, entre otros artículos, por su alto costo e impacto económico en la población. Ante las quejas de algunos maestros que acusan irregularidades en la asignación de plazas, la secretaria de Educación, Gloria Imelda Félix Niebla, reconoció que existen 11 registros irregulares, ya que los aspirantes no pudieron mostrar su expediente completo pese a aparecer en los primeros lugares de prelación.
4: Nosotros actuamos con total transparencia, apegados a la Ley General de USICAM y apegados a los lineamientos de la convocatoria,
3: informó Liliana Rodríguez.
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0: ¿Cómo están? Bienvenidas, plebonas, bienvenidos, plebones. Muchísimas gracias por acompañarme una tarde más en Factos. ¿Me escuchas muy feliz? Pues claro, es fin de semana. Ya relájense, no más simulacros. Ya es viernes. ¿A qué costo? ¿A qué costo? Aquí estamos. No se preocupen, relájense mucho. El día de mañana quienes trabajan, como que ya la jornada es menos pesada, ¿verdad? Ya los sábados como que es un poquito más relax. ¿Y quién dijo? Me van a decir por ahí los que trabajan los sábados, ¿verdad? Bueno, un saludo para todas las personas que nos escuchan en este momento a través de La Plebona 100.9. Como siempre, tenemos mucha información que compartirte. Inicio diciéndote que, pues así como está este día de caluroso, así como amaneció de húmedo y así como están de fuerte los rayos solares, se espera que el resto del fin de semana esté haciendo mucho calor en Culiacán, así que prepárate mucho. También hay lluvias pronosticadas para este fin de semana. A veces refresca, a veces no, depende de la intensidad de las lluvias. Hay un par de fenómenos meteorológicos por ahí en el Océano Pacífico que están vigilando las autoridades, pero todavía pues no hay un desarrollo ciclónico, que dijeras tú, ¿no? Entonces, pues lo que sí, hay un pronóstico de lluvias para este fin de semana, así que no vayas a salir sin tu paraguas o sin algo con que protegerte de la lluvia, pero también de los rayos del sol. Tenemos mucho que platicar, vamos a hablar de ciberseguridad el día de hoy, hablaremos también acerca de comida con el chef José Luis Reyes, que ya sabes que nos encantan los viernes porque hablamos de cosas deliciosas. Por lo pronto, vámonos a música y yo regreso con muchos más factos.
1: 2 y 7 minutos.

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5: 2:14.

0: estamos de regreso en Factos, plebonas y plebones. Muchas gracias por estar conmigo, gracias por acompañarme y agradezco también el que esta tarde esté con nosotros el maestro José Enrique Rangel Ramírez, quien es presidente de la Asociación Sinaloense de Ciberseguridad. José Enrique, ¿cómo
1: Enrique.
0: Te gusta? Enrique, ¿cómo estás? Buena tarde.
1: Muy bien, ¿y tú? Muchas gracias por invitarme.
0: Oye, pues un tema, a mí me da una preocupación el tema de la ciberseguridad, porque cuando no es una cosa es otra, nos sorprenden con aplicaciones, con ligas, ya no sabemos de quién cuidarnos ni cómo cuidarnos. Platícame un poquito acerca de la ciberseguridad y sobre todo de los riesgos que corren nuestra información personal, ¿no?
1: Así es, pues es que la tecnología nos sobrepasa, ¿no? O sea, acelera tan rápido que realmente no nos preparan de alguna manera para, hey, va a llegar esta aplicación y te va a pedir tal información, sí, te va a pedir de estos datos o fotos y es gratis, ¿no? Y pues lo barato sale caro. Normalmente no leemos acuerdos de privacidad ni nada que se le parezca.
0: Sí a todo decimos,
1: ajá,
0: ¿no?
1: Sí a todo. Instalamos WhatsApp, Facebook, Instagram, lo que tú quieras, TikTok y no nos fijamos, ¿no? En la letra fina de qué estamos entregando al usar estas tecnologías. Y pues un poquito de eso se trata la Asociación Sinaloense de Ciberseguridad. Con la misión es concientizar a los ciudadanos, empresarios, gobierno en temas de ciberseguridad, porque va avanzando muy, muy rápido. Ya con el tema de la inteligencia artificial, es otro tema también bien diferente.
0: Un ABC de cómo protegernos así facilito, con bolitas y palitos, ¿qué podemos hacer en la vida cotidiana para protegernos?
1: Lo primero que hay que hacer es activar el doble factor de autenticación en WhatsApp.
0: Okay.
1: Si tienen el WhatsApp, es facilísimo hackearlo si no tienen el doble factor de autenticación. Entonces ahí váyanse a privacidad y métanse al menú y actívenlo, porque sí, evitan muchos, muchos, muchos riesgos. Eso es por una parte. Por otra parte, pues, ¿qué puede ser? Ser bien conscientes. En el mundo de la ciberseguridad hay una postura, una como postura que se le llama Zero Trust, que es cero, confianza cero.
0: Ajá.
1: ¿Qué estoy entregando y para qué? ¿Y para qué va a servir? Y pensarlo 2, 3, 4 veces antes de entregar la información. Esto no sirve a los de ciberseguridad, pero realmente se aplica para todo, ¿no? Entonces, por ejemplo, voy a publicar que ya entró a clases mi hija.
0: ¡No!
1: Ya le estás mandando.
0: Con uniforme, foto del colegio.
1: Foto del colegio, ¿no? Uniforme, todo.
0: Ubicación.
1: Ya sabes, ubicación en tiempo real. Lo que ya me fui de vacaciones a tal lugar, ¿no? Y en tiempo real andan actualizando ahí donde andan. Y está muy padre, pero yo lo que les aconsejo, si son así tan fans de compartir esa clase de información, que siempre dejen un colchoncito de tiempo para que no se sepa exactamente dónde está uno, ¿no? Eso sí es muy importante, cuidar la privacidad de tuya y la de tus hijos.
0: Fíjate que siempre lo he dicho, sean viajeros en el tiempo, sean viajeros en el tiempo. O sea, si estás de vacaciones, hoy estás, ponle, en Altata, no lo digas hoy, dilo mañana, dilo pasado mañana.
1: Sí, ya que vuelvas.
0: Ya que regreses. Ajá. Y entonces sí vas a compartir todo el mitote de tus vacaciones, pero cuidando que la gente no te ande rastreando en dónde estás,
1: ¿no? Sí, ¿no? Y es que aparte, normalmente tenemos nuestros perfiles públicos, así súper públicos, de que quieren saber algo de Enrique Rangel y ya saben dónde estudió, dónde va, qué anda haciendo, a qué se dedica. Y es esa la ideología de Zero Trust, pues no es tan así, ¿no? Pero se trata de que no seamos bien conscientes de qué información queremos que se vaya a la posteridad, ¿no? A lo público. Entonces hay que cuidarse.
0: Pues hay que cuidarse muchísimo. ¿Cómo saber si podemos confiar o no confiar en una aplicación? O no sé, o qué candados les debemos de poner de decir no. O sea, después de leer, sí, las letras

0: letras chiquitas son muy aburridas y muy difíciles de leer a veces, pero hay que hacerlo. Sí. ¿Qué podríamos tomar como, a ver, dice esto, si dice esto, es un no?
1: Están, los acuerdos de confidencialidad están diseñados para que te dé mucha flojera leerlos. Sí. Entonces, no... Por ejemplo, digamos, las aplicaciones que van a utilizar en sus teléfonos, que sean de las tiendas oficiales, ¿no? Si tienes iPhone, en la App Store, y si tienes Android, en la tienda de Google. Ahí dentro de la tienda de Google te dicen qué clase de información obtienen al tú instalar esa aplicación. Entonces, si es una aplicación de mensajería, pues quizás sí tenga mucho sentido que tengas que compartir tus contactos telefónicos, ¿no? Pero si es una aplicación, por ejemplo, una alerta roja altísima de las aplicaciones de préstamos bancarios, no las usen, si necesitan gestionar un préstamo bancario, vayan a un banco, no a través de las aplicaciones de los teléfonos, porque es muy común que ocurran fraudes después de eso, porque te piden, instalas la aplicación y te piden tus teléfonos, tus fotos, nada que ver, ¿no? Para solicitar un crédito no necesitas tener acceso a las fotos. Entonces, de repente, la gente que decide no pagar, o incluso si la gente que pagan les dicen, no, pues, ¿sabes qué? Ahora tienes que pagarme tanto dinero, y si no, le mando tus fotos a todos tus contactos, sí, ¿no? Sí. Es horrible, no lo hagan, no las instalen. Esas aplicaciones, pues, son totalmente inseguras. Sí, si van a requerir un préstamo, pues al banco, ¿no? A los canales oficiales.
0: En nuestros teléfonos, ¿hay alguna manera en la que de inicio podamos hacer configuraciones? Más allá de las aplicaciones, ¿hay candados en algunos equipos? Digo, sí, cada equipo es diferente,
1: ¿no? Cada equipo es diferente, pero sí hay candados, por ejemplo, de privacidad en el iPhone, que tú puedes de un jalón decirles, no quiero que nadie tenga acceso a mi micrófono, a nadie que tenga acceso a mi geolocalización, a este tipo de cosas.
0: O permitir solo usar la aplicación o
1: solo durante uso o nunca, o así dependiente de los lapsos de tiempo. Entonces, sí, ¿qué les aconsejo? Que si una aplicación no necesita su micrófono, que no lo tenga abierto, ¿no?
0: Nos pueden escuchar.
1: Sí. Sí, sí, y lo utilizan para venderles cosas, ¿no? Uh-huh. En el más sano de los casos, lo utilizan para venderles productos, que sus anuncios publicitarios estén dirigidos al perfil que ya tienen guardado de grabaciones de audio.
0: No es coincidencia que si tú estás hablando de ropa deportiva, te empiecen a salir anuncios de ropa deportiva en las redes sociales.
1: Para nada, ¿no? Es muy probable que tengamos abierto un micrófono en alguna aplicación que esté abierta, por ejemplo, WhatsApp. WhatsApp, ya saben que pues Meta es como lo que rige a Facebook, a Instagram y WhatsApp, y ellos tienen sus propios motores de productos, de ventas. Y pues definitivamente si tienen abiertos los micrófonos, claro que los están escuchando para dirigirles anuncios.
0: Sí, hay hasta videos de risa, en donde sale la novia hablándole de cerquita al teléfono, el novio dice, anillos de compromiso, y entonces sí, empiezan a salir los anuncios, pero esto es, sí, da risa, pero realmente puede suceder con otras cosas, no necesariamente comercialmente, ¿no?
1: Exacto, sí, te digo, el mejor de los casos es para que te vendan anuncios, pero el peor de los casos es para hacer un perfil digital de quién eres, ¿no? Exacto. O sea, quién es Enrique y qué gustos tiene, qué navega en internet, de qué se la pasa hablando, de qué no, cómo le vendo algo dirigido a él para que le parezca muy, muy atractivo y lo quiera comprar, ¿no? Eso es mucho perfilamiento y mucha intrusión de la privacidad.
0: Y fíjense, ahorita hablábamos de que cuiden lo que suben a sus redes. ¿Por qué? Porque, por ejemplo, tú subes, es que yo estuve en Altata comiendo en el restaurante tal, qué ricos me supieron estos ostioncitos, y después tal vez un delincuente te llama o le llama a un familiar tuyo y diciéndole, es que ¿sabe qué? Maral estuvo en Altata tal día, le pasó algo y entonces por eso lo estamos marcando, ella estuvo en este restaurante como para hacer creer que te conocen, para hacer creer que saben de ti, y pues cuando te agarran distraído,
1: sí,
0: puede suceder lo que sea.
1: El secuestro express, ¿no? Ni siquiera te das cuenta, ya le están hablando a tus papás y que los tienen, que te tienen a ti secuestrado y tú ni te enteras. Y por no validar, por el tema del pánico, es muy común que las personas accedan a muchas cosas, ¿no? Por el miedo que les hace sentir ese tipo de mensajes. Aquí un consejo es que siempre demos un respiro y un paso hacia atrás, ¿no? Y digamos, esto es realmente lo que pudiera estar pasando. No entablar conversaciones con criminales, siempre colgar y validar, por ejemplo, que si tienen

0: A mi hijo, a mi hija, pues
1: Márcale.
0: le llamas al hijo o la hija, ¿no? Que si tu tía te pide prestado, me le marcas, la buscas
1: Le
0: y si
1: preguntas.
0: le preguntas a ella si la quieres, si realmente es ella y si puedes hasta darle el dinero en la mano, porque pasa mucho, mucho, muy seguido.
1: Enrique, pues muchísimas gracias. De verdad que son consejos que sí hay que aplicarlos porque ahorita de verdad que están súper, súper pendientes los delincuentes y pues lo que menos queremos es que las personas sufran de algún delito, sean víctimas de algún delito. Muchas gracias.
0: Al contrario, muchas gracias. Y hago una invitación extensa, si están interesados en estos temas, a visitar la página de ciberseguridadsinaloa.org para ver los eventos de la asociación. Hacemos eventos gratuitos una vez al mes, normalmente son en escuelas, en el ámbito académico, pero todo el mundo está invitado, todo el mundo es bienvenido.
1: Pues después nos visitas de nuevo con otro tema. ¿Qué te parece?
0: Encantado, claro que sí.
1: Muchísimas gracias, Enrique. Es Enrique Rangel Ramírez, presidente de la Asociación Sinaloense de Ciberseguridad. Vámonos a música y regresamos a hablar de comida, que es viernes de gastronomía con el chef José Luis Reyes.
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0: de regreso, plebonas y plebones. Ya sabes que es viernes y el fin de semana toca hablar de gastronomía con el chef José Luis Reyes. ¿Cómo estás, chef? Muy buena tarde.
1: Buenas tardes, muy bien, muy contento aquí con el calorcito.
0: Nos trajo bebiditas, ¿eh? Sí, claro. No son espirituosas, pero sí son refrescantes.
1: Sí, muy ricas, muy ricas.
0: Oye, tenemos un saludo.
1: Sí, vamos a mandar.
0: Te voy a dar los honores.
1: Un saludo, un abrazo a la señora Mari Castaños. Aquí por, le estaba contando a Marali que hace un pozole increíble. Le mandamos un saludo, un abrazo. Siempre nos escucha, ¿eh? Cuando hablamos de gastronomía, siempre está al pendiente de todos los temas que estamos hablando. Por ahí me dijo un pajarito, ¿no?
0: Mira, Mari, yo te voy a decir una cosa. A mí me dijo el chef que tú nos escuchas todos los viernes.
1: Así es.
0: Esto es muy serio, ¿eh? Esto es muy serio porque tú le mandas pozole al chef José Luis Reyes y a mí no me ha llegado ni una cucharada. Y esto, de verdad, puede tener una consecuencia seria.
1: No, y déjame decirte que no solamente es pozole, también hace un pan buenísimo. ¿Ah, el pan sí? De mujer le sale buenísimo, los coriquitos. Encanta. Siempre que hace, se va al rancho, hace, y siempre me
0: te
1: manda
0: pozolito,
1: me manda por me manda panecito. Así que un saludo a la señora Mari Castaños, que ya sabe que la queremos mucho, y le mandamos un abrazo.
0: No, un abrazote, de verdad, fuera de bromas, de verdad, muchas gracias a todas las personas que nos siguen, que nos escuchan, que nos comentan, que participan en las dinámicas también, porque nos encanta que estén con nosotros. Sí, platícame, ¿de qué vamos a hablar?
1: Bueno, pues hoy vamos a hablar de un tema de lo que muchas personas se preguntan, ¿no? ¿Qué es ser chef? O las personas que están interesados en entrarle en ese tema de la gastronomía, de qué es ser chef. Digo que te voy a hacer a ti porque tú también ya ves que un tiempo anduviste muy metida en la gastronomía.
0: Me gusta mucho, ¿no?
1: Sí, es que es increíble esta profesión, la verdad es que te da unas satisfacciones muy bonitas, ¿sabes? Y crear y procesar todos estos alimentos y saber que a otra persona súper le encanta, como que eso es algo que no tiene, por así decirlo, se me fue la palabra, pero bueno, vamos a hablar de eso. Y bueno, vamos a empezar un poquito con la historia. Los primeros, obviamente, cocineros fue en Egipto, en Grecia y en Roma, ¿no? Ya sabes, normalmente hemos visto esas películas donde salen esas mesas grandísimas con esos banquetes, ¿sí? Para las personas ahí de la alcurnia, donde se preparaban todos estos alimentos, unos banquetes grandísimos. Pero después en el siglo XVII y en el siglo XVIII, bueno, se empieza a especializar este tema ya más en la cocina francesa y comienza a convertirse en un arte, ¿no? Porque sí es importante considerar de que la gastronomía es un arte. ¿Por qué? Porque vas incluyendo algunas cosas muy importantes como la creatividad, los diseños. Entonces, esto es lo que se le considera como un arte, ¿no? Pero luego, conforme fue evolucionando la cocina francesa, llega pues en el siglo XIX un personaje que se le conoce como Auguste Escoffier. Y Auguste Escoffier se encargó de hacer todo este proceso de la cocina, hacer una brigada dentro de una cocina. Entonces, eso empezó de otra manera a especializar los temas dentro de la gastronomía y de la cocina. Por eso

0: Es que hoy en la cocina podemos encontrar, no sé, al jefe de cocina, sí, podemos encontrar al famoso sous chef. Entonces todo eso se le conoce como una brigada y es una división de trabajo que gracias a Good Escoffier, bueno, empezó todo esto a evolucionar y a especializarse, ¿no?
1: Esto va entonces, disculpa que te
0: Sí.
1: interrumpa, chef, como por estaciones, ¿no?
0: Así es,
1: O
0: correcto.
1: sea, aquí se hacen las salsas,
0: Así
1: aquí
0: es.
1: se hacen, pues, que las ensaladas, aquí se
0: Sí,
1: hacen los
0: la
1: postres.
0: fritura, sí, entonces se va dividiendo, obviamente esto se le conoce como brigada de cocina, que es una división de trabajo que existe, obviamente en muchos procesos, no necesariamente de comida, digo, existe a lo mejor en el mercado automotriz, donde en algún lugar ponen las llantas, otro lugar ponen el motor, entonces esto se le conoce como división de trabajo, en la gastronomía también existe, y conforme va desarrollándose cada puesto, bueno, al sumarse todas estas actividades, pues se consigue, pues obviamente se consigue, perdón, todos estos platillos dentro de este proceso. Pero realmente para las personas que se preguntan de esta profesión, ¿qué es lo que hace un chef realmente? Algo de lo más importante es pues planificar un menú, que eso conlleva desarrollar un menú, costearlo, obviamente los ingredientes, qué ingredientes hay dentro de la localidad donde se encuentra el chef. Entonces, a esto se le conoce como planificación de menú, ¿no? Lo que es la preparación y cocinar alimentos, ¿sí? También supervisar lo que es la cocina, los controles de calidad, controlar costos, que se refiere a todo el tema de los números y también mantener higiene y seguridad, porque esto es muy importante dentro de la labor de la gastronomía, obviamente mantener todos estos controles, crear, innovar y organizar el servicio, ¿no? Entonces, todas estas actividades son parte del desarrollo dentro de una cocina que ninguno es menos que otro. Todos son esenciales, todos son importantes y todos se tienen que hacer. ¿Para qué? Para que pues las cosas resulten de una manera más adecuada, refiriéndonos a la calidad, refiriéndonos a la temperatura, refiriéndonos al montaje y refiriéndonos obviamente a los tiempos de entregar los platillos, ¿no?
1: Es prácticamente una coreografía
0: Así es.
1: que hay en una cocina, porque tú podrás ser el mejor cocinero o la mejor cocinera del mundo, saber de técnicas, pero si no hay un orden para realizar las cosas, pues los platillos no van a salir en tiempo, ni con la temperatura, ni con la
0: Así
1: textura
0: es.
1: adecuada, y es por eso que debe de dividirse así el trabajo, ¿no?
0: Sí, así es. Es muy importante. Entonces, muchas veces nos hacemos esa pregunta. Yo creo que todos nos hemos hecho esa pregunta, perdón. Y en lo personal, yo también me la hice cuando empecé en mis estudios culinarios. Bueno, ¿qué es lo que yo voy a hacer o cómo me voy a desarrollar? Y esas son las preguntas que muchas veces los jóvenes, ahora que les interesa el tema de la gastronomía, porque hay mucha demanda y hay muchas escuelas que se encargan o institutos que se encargan de dar, bueno, estas carreras. Y es importante, bueno, que estos futuros chefs o futuros gastrónomos que se nos conoce, bueno, sepan cuáles son las obligaciones que tenemos dentro de una cocina. Y si hablamos de la complejidad, sí es complejo porque tienes que sumar muchas actividades, no puedes hacer una sola cosa y dejar de lado la otra. Y tienes que tener obviamente muchas virtudes pues muy personales, ¿no? Y muchos conocimientos. Por hablar de algunos, por ejemplo, la disciplina es esencial, la puntualidad, estar al pie del cañón, como se dice, dentro de la responsabilidad de la cocina, el liderazgo, porque es importante liderar todo un equipo de cocina que pueden ser desde 5 personas o hay cocinas que tienen 150 cocineros, ¿sí? Hablando de cocinas, ya sabes que vemos a lo mejor en algunos programas como restaurantes que están en Las Vegas, de algunos hoteles que son brigadas grandísimas, ¿sí? Hay que tener también un poco de paciencia, hay que tener creatividad, mucha organización, mucha perseverancia, mucho trabajo en equipo, atención al detalle y mucha honestidad, ¿no? Todo eso tenemos que tener.
1: Que por cierto, hay una serie que habla acerca de todo esto que se llama El Oso.
0: Así
1: Esta
0: es.
1: serie es muy buena, muy cruda además,
0: Así es.
1: porque trabajar en una cocina, déjenme decirles, es algo sumamente cansado y sumamente estresante. Es muy estresante. Eso de que tú llegas y te sientas así, no me han traído mi platillo, es una locura en
0: Sí,
1: cocina,
0: así
1: ¿no?
0: es, así es. Algo que les puedo yo comentar de forma ya muy personal, cuáles son mis estrategias para yo mantenerme de una otra manera alerta y mantenerme, bueno, en toda la disposición para poder soportar muchos factores. Uno de ellos, por ejemplo, es estar algunas horas parado. Otro factor muy importante es el estrés o la presión, que es parte también del trabajo. Y otra muy importante, obviamente, es el tiempo, ¿no? Una de las cosas que a mí me facilita mucho es el tema de ejercitarme. A mí me gusta mucho ejercitarme y me ayuda demasiado para poder desarrollar todas esas actividades, porque no solamente hago actividades de planificación, llevo muchos tiempos en cocina, en
1: Hay que
0: algunas
1: diseñar
0: ocasiones hay
1: menú.
0: que diseñar menús, hay que tener obviamente el tema de clases, ¿no? Que también me dedico al tema de dar clases a los chicos de gastronomía.
1: Y lo
0: Entonces,
1: hace muy bien, ¿eh? Déjenme
0: gracias,
1: decirles.
0: gracias.
1: Muy buenas explicaciones. Fue mi maestro en gastronomía, déjenme decirles. Si aprendí o no aprendí bien, pues eso ya no lo sabremos.
0: Puros 10 se sacaba Marali, puro 10.
1: Pura plática.
0: Sí, y te comentaba, entonces, todo eso conlleva, ¿no?, a esta profesión. Entonces es importante que estos futuros chefs contemplen esa parte, ¿no? Hay que tener un poquito de disciplina,

0: que ser muy dedicados. Y algo muy importante que a mí en lo personal me quedó muy marcado es servir a la gente, porque realmente
1: Claro.
0: eso tienes que tener un gusto de servir, ¿no? Que es muy, muy importante.
1: Y muy difícil de encontrarlo, el don de servicio,
0: Así
1: eso
0: es.
1: es el eso nos falta muchísimo, creo, todavía aquí en
0: Así es, hay que
1: Sinaloa.
0: trabajar mucho en ese tema.
1: Sí, es una gastronomía deliciosa, muy rica, tenemos ya muchos restaurantes, mucha oferta gastronómica, pero el servicio a veces nos falta ahí, cojeamos un poquito de
0: Sí,
1: esa pata,
0: así
1: ¿no?
0: es trabajar con esa parte, sí, irlo desarrollando. Va a cambiar porque tiene que cambiar conforme va evolucionando todo este tema de, obviamente, los clientes, la demanda, todo lo que conlleva, pues, obviamente, la especialización dentro de las cocinas y dentro de las brigadas y, obviamente, todos estos futuros chefs que ahora, pues, ya están estudiando y están entendiendo que todo este proceso es importante en toda una cocina y todo eso en algún momento tiene que cambiar, ¿no? Hay algunos estados como, a lo mejor, Ciudad de México que tienen servicios mucho mejores que los de nosotros, sí, pero no cabe destacar que es importante que hay un área de oportunidad dentro de todo eso, ¿no?
1: Muchas gracias, chef.
0: Gracias a ustedes.
1: Es el chef José Luis Reyes. Vámonos rapidito a música y regresamos con más factos.
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9: 2 y 48.

regreso en Factos. Pones, y bueno, después de hablar de ciberseguridad, de gastronomía, después de hablar muchas cosas, vamos a hablar acerca, pues, del mundo del espacio. En los años 90, en algún momento aquí en Factos, hubo una privación de vida que a todos nos dejó congelados, porque se trataba de uno de los conductores de televisión más querido en la historia de nuestro país, a Paco Stanley. Ha habido mucho a través de distintas plataformas, que ha sido tales, que ha sido una serie, listas, mil cosas, pero más se da con la

0: la historia de nuestro país, y me refiero a Paco Stanley. Ha habido mucho material difundido a través de distintas plataformas, que si documentales, que si una serie, que si entrevistas, mil cosas, pero jamás se da con la realidad de este caso y sobre todo el esclarecimiento del mismo. Quedan todavía muchos cabos sueltos. Lo único que se sabe es que a él lo privaron de la vida en Ciudad de México luego de haber estado desayunando en un restaurante que se llama El Charco de las Ranas. La cuestión es que fíjense que ahora hay una nueva declaración de Jorge Godoy López. Dirás tú, ¿y este quién es? Bueno, él dice que trabajó para el Departamento de Justicia de Estados Unidos y para la DEA, que es la Administración de Control de Drogas allá en aquel país. Y dice que supuestamente este homicidio de Paco Stanley estaría relacionado con una operación de dinero, y señala incluso directamente a una persona de nombre Carlos Acevedo, conocido como El Pato, quien sería quien recibió la orden de quitarle la vida a Paco Stanley. Así tal cual lo declaró. Se le dio la orden a Carlos Acevedo porque se le había prestado un dinero para que lo lavara, o sea, vinculándolo de nueva cuenta, que esto no es nuevo, ya en varias ocasiones lo han vinculado con la delincuencia. Era una cantidad, dice, de $4 millones para que se los lavaran y se los entregaran. Entonces, pues esto sucedió el 7 de junio de 1999, cuando, repito, allá en Ciudad de México, Paco Stanley fue privado de la vida. Aquí la cuestión es que, pues, podrán decir misa, ¿verdad? Pero realmente no hay un acusado directo. Exactamente. Hubo muchas personas vinculadas a este caso, entre ellos Paola Durante, quien fungía como edecán en su programa, en el último en el que trabajó, y también Mario Besares, que era su co-conductor en la televisión y quienes pues hace muchos años salieron en libertad después de un buen tiempo de estar tras las rejas. Cada quien tiene su versión, cada quien tiene la información, tiene sus datos, tiene su verdad. Lo que es una realidad es que Paco Stanley fue privado de la vida y hasta este momento no hay una resolución de este caso. Y así nos despedimos, plebones. Muchísimas gracias por escucharme. Recuerda que el lunes en punto de las 2 de la tarde yo te espero con muchos más factos. Es viernes, es fin de semana. Pórtate como tú quieras, pero por favor, cuídate mucho. Bye, bye.
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3: 2 y 57.

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1: Más de 5.000 solicitudes de apoyo económico para estudiantes recibió el Instituto Sinaloense de la Juventud, cifra que superó ampliamente el promedio de entre 300 y 400 registros por convocatoria, informó su director Saúl Mesa López. El funcionario explicó que los apoyos van desde 1.000 a 3.000 pesos y pueden utilizarse para movilidad estudiantil, titulación, inscripción o acompañamiento psicológico. La Facultad de Psicología inició sus cursos de inducción para más de 900 estudiantes de nuevo ingreso, quienes comenzarán su formación en las modalidades escolarizada y semiescolarizada. El director de la facultad, Paulo Antonio Carlón García, explicó que estas jornadas buscan facilitar la adaptación de los jóvenes a la vida universitaria, además de que conozcan las instalaciones, coordinaciones, trámites y programas académicos.
2: De relevancia, porque es un proceso también de adaptación. Ellos dejan la preparatoria, la mayoría de ellos, para iniciar una licenciatura, en este caso la licenciatura en psicología. Por lo tanto, en este mismo proceso de adaptación se tienen que ir familiarizando, no solamente con las instalaciones, sino también con el propio, con los propios programas y las asignaturas.
1: Más de 6.000 personas han acudido durante 2026 al Servicio Estatal del Empleo en Culiacán en busca de una oportunidad de trabajo formal, informó la directora del organismo, Abril Estefanía Vega Araiza. La funcionaria explicó que alrededor del 20% de quienes participan en las ferias de empleo logran colocarse durante el mes posterior a cada jornada. Quienes no consiguen trabajo de inmediato permanecen registrados y reciben seguimiento para encontrar una vacante, informó Lindo Rea.
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0: ¡Suéltale! ¡Ya es viernes! ¡Es viernes, es viernes, es viernes! Por más que dices, hoy viernes voy a hacer ejercicio. ¡No, hombre! Oye, y echas hasta tu outfit deportivo allá en la cajuela del carro. O si no traes carro, ahí lo traes cargando con dos mochilas. Uno traes tu laptop, tus papeles de la oficina. Y en el otro traes ahí los tenis y tus jeans y tus panties y no sé cuánta cosa. No sé qué es porquería. Yo nomás me pongo el chor y ahí nos vemos, carnal. No, pero ¿cómo se llaman los pancitos que van pegaditos? Yo he visto vatos que ya hasta así con sus tepalcuanitas así bien levantaditas. Dices, qué pex, carnal. Hasta se ven bonitos, güey, la neta. Pero dices, pale, pale, pale, pale, pale. Bueno, en el camioncito, ahí andamos, en el taxi, andamos cargando con todo eso, mijo. Y dices, ay, es viernes, no sé para qué traje todo este desmadre, hombre. Ya cuando todo el mundo en la oficina, el viernes en la tarde, está saliendo para irse con los compas, para irse a echarse la caguamita, las wings, el sushi, qué sé yo. Y más tú, ¿verdad, güey? Que ni te hablen de sushi, ¿verdad, güey? Ay, está bien bueno, güey. Fíjate que no me gustaba el sushi, pero gracias a una chaparrita así chiquitita, güey, que me dice, a mí me gusta el sushi. Ay, a mí no, hasta que lo probé y dije, ya no lo sueltas, Isaac. Ya no es tan fácil. Pero bueno, nadie ya, carnal, de tanto que me gustó, nadie me va a poder quitar el sushi ya. ¿Y lo que te pasó el domingo antepasado? Pues no. Una cosa es una cosa y otra cosa es otra cosa, cuchiloco. Por favor. ¿Y tú vas a ir a hacer ejercicio hoy, güey? Pues no sé, güey, pero sí, fíjate que yo sí eché mi maletita aquí en la cajuela y está lista, güey. Digo, por si sí o por si no.
1: Allí está, güey, ¿qué tiene?
0: No, porque qué tal si se ofrece, o sea, se me atraviesa una caguama por ahí, carnal, y pues...
1: ¿Puedes ir después de correr?
0: ¿Y de qué me va a servir haber corrido y ir a tomarme una caguama?
1: Pues es como si te tomas tres caguamas, es como si te tomaras dos o una y media, o sea, hello.
0: ¿A poco?
1: ¿Sí?
0: Ay, esta vieja sí es experta en esas madres, porque ¿con qué no ves que ella va a clases de zumba?
1: Claro que yo voy a clases de zumba, y es que también me estoy preparando, Isaac.
0: Ajá.
1: Para ser instructora de zumba.
0: No me digas.
1: ¿Quieres que te dé, por ejemplo, unas clases ahorita?
0: No, está bien así.
1: Ándale, a ver, acomódate.
0: No.
2: Yo sí quiero, hija.
1: Quita la música esa, por favor. Vamos a poner música de zumba. Isaac, respira. Vamos a hacer unos ejercicios primeramente, antes que nada. A ver, Picochero, pon música, por favor. Mira.
0: Ay, mira, bien gelatinuda tiene.
1: Ya, no me estés viendo. O sea, muchos viejos por eso me caen gorros que quieren entrar a zumba, que porque sudan mucho, pero nomás van para verme la carne. O sea, que no. Mira. Anda, mira, el chuleta está moviendo la panza también así.
0: A ver. Mira, güey, fíjate bien, no le cierra los ojos, mueve los piecitos hacia arriba, güey.
1: Ajá. No, los pies no los subes hacia arriba, mira. Mira mis pompas, mira.

0: DJ Pico Chulo.
1: ¿Viste? A ver, Batman, ¿tú, mijo?
2: Hola. Así, mira. Isaac, mira cómo muevo la cintura, carnal.
3: A ver. Ay, el Batman, baila bien.
1: Claro, se agiló. Y deja tú el lavadero que tiene Batman. A ver, Batman, levántate la camisa.
0: No te me subas.
3: A ver.
0: Ay, güey.
3: Bien marcadito que estás, Batman.
2: Así es, carnal, y es que yo todos los días me haga falta, ¿no? Yo hago 4 horas de ejercicio.
0: Pero es falso ese cuerpo, güey. No le creas mucho, güey. ¿Qué no ves que se mete un montón de porquerías al cuerpo? Que proteína y los licuados y no sé qué. Y aparte se inyecta testosterona. Y aparte son pastillas, inyecciones. No le hagas caso, güey. Vamos, llevamos unas caguamas. No le hagas caso, güey.
3: Sí, ¿verdad?
0: ¿A poco crees que mañana o pasado o al mes que entra te vas a poner como el Batman?
3: Pues no.
0: En cambio, como yo, es más fácil que te pongas, güey.
3: Eso sí.
1: ¡Ay, oh my God! ¡Las malas influencias! ¡Qué barro!
3: Mejor luego vamos a la zumba, chiquita. Tú sigue participando, sigue yendo a tus clases de coach. Y nosotros vamos a empezar ya. El show de Isaac y la Banduca.
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0: Gracias, señoras y señores. Estamos aquí contigo en este viernes. ¡Qué bonita! Ya es viernes. Viernes. ¡Viernes!
1: Viernes de cochinero, oh my god.
0: ¿Qué tipo de cochinero?
1: Pues de comer ahora comida chatarra que tiene.
0: ¿Y el gimnasio?
1: También aquí el gimnasio, ¿verdad? Para comer a gusto.
0: ¿En serio?
1: Sí, Zack.
0: Es viernes. Viernes.
1: ¿Por qué pones esos marranos, Isaac? Hello.
0: Es que es viernes de marranadas.
1: ¡Oh, my God!
2: Fin es viernes.
0: Por fin es viernes.
3: El bebito Fiu Fiu los acompañe. Arrepiéntanse, pecadores.
0: Es viernes.
4: Me encanta el alcohol, me encanta el alcohol, me encanta, me encanta, me encanta, me encanta, me encanta el alcohol. Soy borracha.
0: Viernes.
4: Me encanta el alcohol, me encanta.
0: Viernes de.
5: A beber, cabrones, es viernes.

0: es viernes. Es viernes cuando me acuerdo que mi papá llegaba y lavaba la camioneta, carnal. Prendía la grabadora y uno decía, ya valió madre. Bueno, mi mamá decía,
1: ¿por qué?
0: Tu papá ya trae la hielera cargadísima. Y ya empezaba a poner la de los cadetes de Linares y ya valía madre, carnal.
2: Hoy es viernes de...
3: 1500, es hora y media como máximo, tú pones el hogar, nosotras nos vamos hasta donde estés. En relación, muy grande, general.
2: Es viernes. Viernes de...
4: Hey, hola, buenas noches.
5: Buenas noches.
4: Oye, mi, ¿qué servicios tienes?
5: Mijo, echa patadita, huevo, cabeza, tronco, mi coro, porción, chapito y palo, palpé una gorrita para que no le quemen sol, arroz con chile, chile, relleno, caldo, arroz, caldo de pollo, 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Zacatecas
2: sabe rico.
5: ¿Qué le parece, jefe?
2: Ah, no.
5: ¿Se anima o no se anima?
2: Es viernes de la Nicole.
6: 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Lari, mi borilla.
2: Hoy es viernes. ¡Vívelo! Aquí. El show dice aquí la banduca.
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3: 3 y 28.

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3: ¡Ay! ¡Ay! ¡Ay! Tontín, Anacleto, nos tenemos que escapar de aquí. Ahorita va a venir el Lázaro Quiñongo por nosotros. Ya están todos durmiendo. ¡Cállate, que están todos durmiendo! ¡Cállate! Ya, todos están durmiendo ya. Ahí viene Lázaro Quiñongo.
4: Apúrense, porque te voy a sacar por un túnelcito que nos ha dejado Chapo por aquí, tuvo el Chapo. Oye, vente por acá. Sígame, sígame. Despacito, muy despacito.
3: ¡Vete, Lázaro!
4: ¡Oye, que te coge ahí, chico!
3: ¡Cállate, Anacleto! ¡Despacito!
5: ¿Quién anda ahí? Es un gato, no hay pedo, entonces vamos a seguir acá.
4: Oye, mira, se van a meter por aquí, mira.

0: este túnel lo hizo el chamo, pero cuando se acabó, porque también lo metieron aquí. Así que con cuidadito vamos a bajar todo, porque esto está peligroso. Vamos a matar por abajo, porque hay un túnel por abajo del mar que grita. Así que no tenga miedo por aquí, porque por 50 miedo tú me lo vas a pagar, ¿verdad?
1: Sí, hijo, y allá llegando, allá a mi casa tengo una bodega. Afortunadamente el Marufly no tiene llave ni tiene conocimiento de esa bodega. Mendigo Marufly, ¿qué estará haciendo?
2: Y en esos instantes, Marufly, allá en el penthouse, eso acontecía.
3: Tengo, ya me compré zapatos, ya me compré todo, ya me compré una casita también. Ay, mira el reloj que me acabo de comprar.
4: Disculpe, señor, aquí está la champaña que me acaba de pedir.
3: Gracias. Oye, Alfred.
4: Dígame, señor.
3: ¿No ha habido el señor Analegio? ¿No se ha sabido nada de él?
4: No nos ha llamado, señor. Qué raro. Se me hace muy extraño eso.
3: A lo mejor ya le dio el patatús y le dio un ataque y nos vamos a quedar con todo esto.
4: Así es, pero bueno,
3: oye,
4: ojalá.
3: Prepara el Ferrari porque nos vamos a ir de compras, ¿ok?
4: Ah, pero llegaron las muchachas que usted pidió.
3: Ay,
4: ¿qué hago con
3: hermosísimas
4: ellas?
3: Bueno, pásalas aquí.
4: Oye,
3: que se prueben la ropa que les compré, ¿ok?
4: Pero son $1,000 por hora. Necesito que me paguen para pagarles.
3: Bueno, oye, ¿sabe qué hay en esta caja tú? ¿Sabes qué hay aquí?
4: No sé qué.
3: Pues mira, yo como que siento huelo dinero, porque yo huelo dinero acá adentro. ¿Cómo le podemos abrir?
4: Tengo entendido que don Analegio tiene muchos centenarios, miles de centenarios, no sé dónde los tenga guardados.
3: Pues vamos a ver cómo le sacamos, pero mientras, vámonos de compras, vámonos al compro porque no quiero quien pompom.
4: Bueno, entonces vamos a pagarle las 10 horas de $1,000 a las muchachas.
3: Págales a las muchachas todo el dinero que puedes, ¿eh?
4: Claro,
3: a esa que
4: sí.
3: Anda bien Ramona, mira nomás cómo anda enseñando el bojote.
4: Esa la quiere para usted, ¿verdad, patrón?
3: No, quiero la otra, la manda Algona. La postiza, pues.
4: A ver, ven.
2: Mientras tanto, en el escape del señor Alegio en el manicomio, acontecía esto.
1: Entonces, vamos a callarnos aquí, vamos a sentarnos aquí. Aquí está, hay mucha agua, hay mucho lodo. ¿Estás seguro que por aquí fue donde se escapó el Chapo, hijo?
0: Oye, claro que sí, pero mira, aquí tengo a mi compañero. Oye, es chido, ven para acá. Él no va a ayudar también. Es parte, pero le va a otro $20,000, tú le das. Tú dile que sí lo va a ganar.
1: Sí, yo te lo doy, sácame de aquí, yo tengo eso y más. ¿Quién anda ahí?
5: Letas. Una de las cosas más importantes, aguarden silencio, porque yo aquí les voy a sacar. Usted me va a pagar $20,000, ¿verdad?
1: Sí, hijo, pero ya sácame de aquí, ya quiero que me saques.
5: Aguante, vara. Oiga, usted no es que lo vi en el periódico que usted se había muerto ya. ¿Cómo nos va a pagar?
1: ¿Cómo que ya me mataron? ¡No! ¡No!
2: ¿Será cierto que el señor A no le quedó apareciendo en el periódico muerto?
1: Está muy pendejo este narrador.
2: ¿Será cierto lo que dice el chido que apareció en la escala del periódico? ¿Que el señor Analegio ha muerto? ¿O es una más de las tramas de El Barofly?
6: 3 y 54.

0: Welcome to the United States.
1: Ah, buena noche, oiga.
0: Are you coming from Mexico?
1: Así es, oiga, venimos de Culiacán, Sinaloa.
0: Again?
1: Otra vez, oiga, aquí andamos.
0: How do you guys do it?
1: ¿Cómo? No le entiendo, oiga.
0: ¿Cómo ustedes hacen para venir to the United States?
1: Chambeándole, oiga, como siempre lo hemos hecho, en el rancho.
2: Sí, señor, yo soy de rancho.

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4: El reconocido hipnotista chileno, radicado en México, John Milton, conocido por el Caballero de la Hipnosis, anunció su regreso a Culiacán con una serie de presentaciones en el Teatro Pablo de Villavicencio, donde promete sorprender al público con un espectáculo renovado y algo nunca antes visto. El hipnotista expresó su entusiasmo por volver a la capital sinaloense, después de un año de ausencia. La organización Shiners en Sinaloa informó que durante 2026 ha brindado atención a 16 menores con quemaduras de gravedad, de los cuales 9 requirieron ser trasladados a hospitales especializados en Estados Unidos para recibir tratamiento médico. Dante Ramos Franco, integrante de la organización, detalló que los pacientes atendidos corresponden a 14 niños y 2 niñas. El proyecto para construir una nueva preparatoria de la Universidad Autónoma de Sinaloa en Villa Juárez continúa avanzando, informó el Ayuntamiento de Navolato tras una reunión entre autoridades municipales y universitarias. El presidente municipal de Navolato, Jorge Rosario Bojorges Berrayeza, se reunió con el director de la UAS, Jesús Madueña Molina, para reconocer los avances del proyecto y refrendar el respaldo del municipio para concretar la nueva infraestructura educativa. Autoridades de seguridad y productores agrícolas preparan el operativo Cosecha Segura 2026-2027, con el objetivo de proteger a los jornaleros que llegarán a Sinaloa para trabajar durante el próximo ciclo agrícola. Durante una reunión entre integrantes del grupo interinstitucional y representantes de la Asociación de Agricultores del Río Culiacán, se acordó mantener el acompañamiento de los trabajadores desde su ingreso al estado hasta su llegada a los campos agrícolas, informó Araí Blanco.
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0: cansado, estaciónate. Si puedes darte unos 2 o 3 minutitos ahí en el trabajo para relajarte, porque tenemos a Alex Rodríguez que nos trae una meditación el día de hoy para que te alivianes, para que salgas de esos rollos que traes ahí, ¿no, Alex? ¿Cómo estás, querido Alex?
1: Excelentemente, Isaac, un placer saludarlos nuevamente aquí en tu programa con toda tu audiencia, y pues vamos a hacer esto para apreciar lo que significa estar consciente.
0: A ver, vamos a ponerle la musiquita acá al gran psicólogo Alex. ¡Listo! ¡Adelante, señor!
1: Bien, como bien ya saben, hay que sentarnos, hay que apagar el carro si vas manejando, y si estás haciendo algo que te pueda lastimar, mejor déjalo y siéntete en un lugar silencioso. De preferencia ponte audífonos. Cierra tus ojos y vamos a comenzar a inhalar por la nariz y exhalar por la boca. Nuevamente inhala y exhala. Y date cuenta de tu cuerpo. Inhala. Exhala. Comienza a darte cuenta de tu alrededor. Mantén ese estado de inhalación, sintiendo tu cuerpo. Siente cómo se relajan tus piernas, brazos, tus hombros. Y aprecias tu cuerpo. Siente tu cuerpo por dentro y por fuera. Inhala. Y exhala. Relájate. Relaja tu mente. Relaja tu cuerpo. Y si hay algún pensamiento, déjalo pasar. No lo detengas, al rato lo atiendo, déjalo pasar. Y siente cómo se expande tu conciencia. Siente cómo se expande la voz dentro de ti. Y siente cómo evolucionas espiritualmente. Puedes sentir la percepción del mundo, cómo se ilumina por dentro y por fuera. Inhala. Y exhala. Vamos a regresar al aquí a la hora. Cuando estés listo, abre tus ojos y terminamos.
0: ¡Qué bonito!
1: ¿Cómo estás, Isaac?
0: Relajado. Estamos aquí muy entregados a esta meditación, el cual te queremos decir gracias, gracias, gracias, querido Alex.
1: Así es, Isaac, pues háganlo las veces que sea necesario, y pues ojalá que le sirva a todo el mundo.
0: Oye, ¿hay un grupo de WhatsApp donde la gente puede escuchar estas meditaciones directamente?
1: Así es. Puede ser, es en mi WhatsApp, tengo un grupo de meditación, es al 664-530-8616. Me mandan un WhatsApp y me dicen que quieren entrar al grupo, y con todo gusto.
0: Excelente.
1: Es gratuito.
0: Excelente. Muchas gracias, sí. Querido Alex. Amigos, nosotros seguimos aquí en este tu show. Con Isaac y la Banduca.
2: Tu

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6: 4 y 15 minutos.

0: Hola, muñequita, muchas gracias. ¿Sabes tú qué es saltar, tatuarse, hacerse piercing, pistear? Parece estar bien, pero de hecho, estas cosas no son nada difíciles. Yo te invito a que siempre estés dispuesto a hacer lo difícil.
1: ¿What? ¡Sácate! ¡Sáquenlo!
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2: 4 y 24.

Ahí estamos, amigos. Muchísimas gracias. Seguimos contigo con más música. Aquí, en el show Isaac La Bendeca. Gracias. Cosas que no sabías, pero ahora... Ya lo sabes. ¿Sabías tú que hablar sobre las cosas que realmente te interesan te hacen ver más atractiva? ¿Sabías tú que la gente que ofrece más consejos generalmente tienen más problemas con sus vidas? ¿Sabías tú que las amistades que se inician entre los 16 a 28 años son las más duraderas? ¿Sabías tú que la gente que tiene el sentimiento de culpabilidad entiende mejor a otras personas? ¿Sabías tú que la razón por la que las personas se ríen de chistes que realmente no les causa risa o no les parecen divertidos es porque se sienten solas?

0: ¿Sabías tú que la forma en que alguien trata a un mesero en un restaurante revela mucho carácter de estas mismas? Por lo tanto, si la trata bonito, es una persona de carácter bonito. Y si la trata con las patas, ¡ay! ¡Ay! Algo no está bien por ahí. ¿Sabías tú que hacer las cosas que te dan miedo te hace más feliz? ¿Sabías tú, los que buscan hacer feliz a los demás acaban solos? ¿Sabías tú que la gente inteligente generalmente tiende a tener menos amigos? Pues son más selectivos. ¿Cómo ves? Así es que ya lo sabes, si no lo sabías. Ahí te va el pilón. ¿Sabías tú que los abrazos de más de 20 segundos significan más confianza entre las personas? ¿Cómo ves? Ahí te va este otro, ya otro pilón. ¿Quieren otro?
1: Sí.
0: Ok. No le va a gustar, me van a odiar cuando comparta este. ¿Sabías tú que la depresión es el resultado de pensar en exceso? Crean problemas que no existen. Pues si no lo sabías, ahora ya lo sabes y te enteraste aquí en el show de Isaac y la Banduca.
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1: 4:49 minutos.

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